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0: sonando Gladys, el Duque haciendo Prófugos.
1: El Fernando y la Gladys.
0: Fernando y la Gladys.
1: 21:04 en la República Argentina. ¿Qué hace la gente? ¿Desde dónde nos escucha? ¿Qué se come en esta? Está lindo para un
0: charín. Polenta, sí, ese tipo de...
1: Pulenta comiste.
0: ¿Cuándo? ¿Hoy? ¿Al mediodía?
1: El día miércoles de la semana pasada.
0: Fue una banda, digo.
1: Sí, pero comí pulenta. ¿Qué quiere que le diga? ¿Miércoles o jueves?
0: El sábado, qué frío que estuvo. El sábado estuvo helado.
1: Comí pollo al disco.
0: ¿Pollo al disco? Oh. Uy, qué ganas salir a hacer el pollo.
1: No, yo no lo hice. Yo llegué y estaban devorando los últimos retazos de pollo al disco con ravioles en el disco. Está y bien. Me habían guardado.
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0: 9:17, tenemos un cielo despejado, una temperatura de 10 grados, humedad 67%, viento del norte a 8 kilómetros por hora, la visibilidad es óptima de 10 kilómetros, chicos. Está fresco, ¿no?
1: Se va poniendo fresquito, va bajando la temperatura. Y hablando de bajando la temperatura, se viene la ola de frío. De acuerdo al informe del Hidro Córdoba, entre hoy y el miércoles ingresará una masa de aire frío con bajas temperaturas mínimas entre 3 grados bajo ceros y 3 grados. Se prevé una ola de frío y heladas en los próximos días.
0: Bueno, a comprar leña, a cambiar la garrafa.
1: A tener a mano la bolsita de agua caliente también. Y acá dice...
0: No, qué asco, la bolsa de agua caliente.
1: Una noche bostera está haciendo en Bañado de Soto, 1 grado bajo cero. Y no me imagino más a la madrugada, según los hinchas de Belgrano. Y ahí sí se pone un frío de locos.
0: Debe ser hincha de River, creo, deduzco que es hincha de River. Pero bueno, no hace falta. Está bien pirata si las promesas se cumplen, así también como las apuestas.
1: Claro.
0: Yo cumplí la mía poniéndome esa camiseta fría.
1: No.
0: Así que él me tiene que comprar el álbum de Fibus, que vamos a comprar entre los dos la figurita. La Colo Matadora. Y todavía no vivimos juntos.
1: Ah.
0: Todavía, porque somos novios.
1: Ahí está.
0: Un besazo, Walter.
1: Ahí está. Hablando de...
0: Se van a vivir juntos.
1: Hablando de... Hablábamos hace un rato de mucha gente cumpliendo promesas. Mucha gente teniendo que cumplir por la apuesta, perdiendo apuestas y otros ganando apuestas, recibiendo el premio.
0: A la apuesta que yo hice hoy, le tengo una fe.
1: Una fe bárbara.
0: Pongo las manos en el fuego.
1: No, ¿por qué dicen esto? ¿Cómo te retan con Rado? Te tienen que...
0: Bueno, no importa, usted iba a presentar
1: algo.
0: Pero si
1: yo no dije...
0: No nos desviemos del tema.
1: No te dije nada.
0: No nos desviemos del tema.
1: No, no nos desviemos del tema. Muy bien dicho. ¿Por qué? Porque hoy es lunes. ¿Y los lunes qué hacemos? Bueno, los lunes tenemos la temática de canciones, la temática de cancionetas, y vos vas a adivinarlo, porque está muy fácil, patita fácil. Presten atención, ¿qué tienen en común todas esas canciones? Dale play.

0: Carlos. Bueno, esto es lo primero del bloque de las canciones que tienen una temática en común. ¿Lo adivinás? ¿Adivinás?
1: Pero para.
0: Cuando suene la segunda.
1: Bueno.

0: Nada, muy bueno, te quise mal. Carlitos, la Mona Jiménez, alias El Mando Más. ¿Qué une a estas dos canciones? ¿Te vas guiando con algo?
1: Yo hago la pregunta que hago todos los lunes.
0: Ya está cansado, sí, ya. Conrado ya está.
1: ¿Hay alguien que adivinó en el mensaje? Porque yo tengo alguna pauta. ¿Ah? ¿Cómo?
0: Nadie. Escuchen. Pay attention, please.
1: Era la profe de inglés también.

0: Titán González. Dinamita y fuego.
1: Qué lindos temas, por Dios, Brunet. Deme una pista, Brunet.
0: ¿Cuál es la temática?
1: Tíreme una pista, por favor. ¿Le anda mal el auricular? Tíreme una pista.
0: Mira, iba a decir una pista, pero como ya lo han adivinado dos personas, no voy a decir ninguna pista. Por ejemplo, Miguel Gutiérrez adivinó. Ezequiel Romero también. Muy bien, los chicos están atentos. Pay attention, please. Mira, hello, Agus and Conrad. I am from Maldonado. The radio station is really good. Thank you. ¿Entendiste algo? Que la radio está muy buena.
1: Que nos escucha desde Maldonado. Gracias por todo. Mira vos. Tengo que hacer una tanda. ¿Le quedan más temas del bloque?
0: Sí, ya volvemos con más.
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1: Había otro trabalengua de la música popular.
0: Chacu, kule.
1: Chacu, chacu, chacu, chacule. Mira vos, tienes razón. Bueno, pero no estamos hablando de los trabalenguas.
0: No.
1: No tiene nada que ver con los trabalenguas, ¿no?
0: No tiene nada que ver con los trabalenguas.
1: Y salía de carambo.
0: No. ¿Los temas son del mismo año? Pregunta Germán.
1: No, esos son los viernes.
0: Sí, y no sería tan rebuscada. No lo traería tan difícil tampoco, ¿viste?
1: Los viernes nosotros, por ejemplo, el viernes pasado pasamos del año 2013.
0: Muy bien, 13.
1: 2013.
0: Muy bien. Hola chicos, recién engancho el programa. Son reversiones de temas en inglés. Excelente el programa, como siempre. Mauro de Villa Retiro, de Horizonte 2.
1: ¿Era por eso que te estaban escribiendo en inglés?
0: Ah, puede ser. No, pero vos sabés que no son reversiones de temas en inglés. Seguimos escuchando la temática de hoy.

0: Y haciendo perros de la noche.
1: Épocas de pelo lacio y gorro. Sombrero.
0: Es verdad, usaba sombrero.
1: Saco con camisa abierta, ¿te acuerdas?
0: Qué elegancia.
1: Saco
0: grande. Qué elegancia la de Francia.
1: Bueno, ¿únete hasta acá o le queda algo más?
0: No, nos queda algo más. Es
1: cuénteme.
0: Para cerrar, pero antes los mensajitos de la gente, porque la gente se recontraprende en este juego y me encanta leerlos. ¿Qué dicen? Hola chicos. La temática de hoy, ¿son todas canciones del mismo autor? Es muy buena.
2: Dijo la muda.
0: Pero no.
1: ¿Ah, no?
0: No, no es esa la temática del día de hoy. Déjame que actualizo el mensajero, a ver si llegan más mensajitos por acá de la gente.
1: Chicos, tienen que sonar Jabón Chiquito, es el tema justo por este día, el 22 de Río Ceballos, dice por acá.
0: Bueno, muy bien, ¿será para que una indirecta para que se bañen, aunque haga frío? Puede ser, ¿eh?
1: Creo que Jabón Chiquito se refiere a otra cosa, pero no importa, está
0: listo,
1: bien.
0: Listo. Buenas noches, chicos, recién me enganchó, puede ser que todos los temas empiecen con... ¡Ah! ¿Suena lo último?

0: eso me despido, bella idiota.
1: Bella idiota, sabroso. Y con esto, chau. La temática cansa.
2: Sí, hasta acá, ya está. El que no adivinó,
1: chau.
2: Se jodió.
1: Ya, sí. Ya está.
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0: ritmo de cumbia le decimos cosas del amor mal paridas para que vean y para que entiendan que aborrecemos la infidelidad.
1: Bueno, es que me mira con
2: y después
1: cara.
2: Pones un clavo, saca otro clavo.
0: Bueno, en realidad no lo saca, agranda el hueco. Porque yo el fin de semana...
2: Bueno.
0: No, el fin de semana estuve con una madera y había un clavo que estaba muy, muy duro. Así de grueso. Sí,
2: o cuando sacas una estantería... Bueno, no, no una estantería, pero por ejemplo, no sé, desclavaste un cuadrito y el clavo te dejó la cuerda.
0: Bueno, pero eso en el revoque. Pero en el caso de la madera... Yo saqué un... Así era. Así de grueso era.
2: Muy
0: clavo que saqué.
2: Qué grande el agujero.
0: Imagínate cómo quedó después cuando yo... No, no, sí.
2: No.
0: Quedó bueno, peor.
2: Mensajitos de la gente. Últimos mensajitos que ya nos vamos.
0: O sea, para. ¿Vos me estás diciendo en serio? ¿Adivinó alguien o no adivinó nada?
2: Sí, adivinó bastante. Bastante gente.
0: Bueno.
2: Bastantes personas. Bastantes oyentes. En plural. Saluditos para Paola Márquez de la despensa Lo de la Pao, que siempre nos escuchan, siempre tienen encendida la radio. Un saludito para la Pao, un beso enorme y gracias siempre por el aguante. ¿Qué más dice por acá? Hola, buenas noches, chicos. Saludos para mis hijos Félix y Enzo y mi señora Abby.
0: Bueno, Brunetti, ¿ve la piola de qué usted?
2: Sí.
0: Yo porque no tengo mensajero acá, si tiene algún otro mensajito.
2: No, ya estamos. Último, ya está, ya saludamos.
0: Acá hay un oyente que me parece que te sacó la ficha porque dice, ya lo hiciste una vez
2: Sí, ya.
0: Saludos de nuevo, Mauro de Villa Retiro.
2: Muy bien.
0: Horizonte 2.
2: No, sí, Maurito.
0: ¿Tiene razón, Mauro?
2: Maurito adivinó muy bien.
0: ¿Qué oyente fijo que tenemos?
2: Excelente. Loco. Bueno, revelamos la temática del día de la fecha. Lo que unía a todas las canciones del día de hoy fue...
0: Pero para.
2: Sí.
0: Había un hilo conductor.
2: Sí.
0: Sí,
2: claro.
0: No era una palabra.
2: No era una palabra. No era un concepto tampoco.
0: O sea que no podía ser el amor platónico.
2: No, nada. No, ni palabra ni concepto. La temática de la canción de hoy, lo que unía a las cancionetas, ¿sabes qué era?
0: ¿Qué?
2: Todas empezaban con guitarra.
0: ¿Ah? Pero yo te iba a decir que...
2: Acá me dice, todas las canciones empiezan con bajo, no.
0: Del amor. Cuando se va, cuando el amor ya te deja de lado, el amor te dice, che, mirá, seguís vos solo, loco, yo acá yo no juego más,
2: No. Unía a todos, así que bueno, mucha gente ha adivinado, ha prestado atención. Todos los temas de hoy arrancaron con guitarra. Nos vamos con Jiménez y nos volvemos a encontrar mañana para polemizar con el cuarteto.
0: Mañana a partir de la hora 20 nos volvemos a encontrar en otra edición de Modo Cuarteto. Cierra Jiménez.
2: Chau.

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que no me pregunten, Pato. Porque todo el mundo me pregunta que por qué no festejo. No, estoy muy equilibrada. Estoy modo Zielinski. Buenas noches. Obviamente que feliz, aquí de compartir con ustedes esta nochecita del día.

La escarapela, no me la puse la escarapela, la dejé. Dejamos la escarapela. No, pero me vine con la celeste, con la celeste, pero no por la, no es la celeste por Argentina, no. Y hoy es el día de la escarapela en Argentina. Bueno, un símbolo patrio. La escarapela es un símbolo patrio. Este es un mes patrio y ahora ya estamos entrando en la semana, ¿no? Patria. Bueno, ¿cómo están ustedes? Ha programado la música.

esta vendría a ser la fría noche, ¿no? Ya puedo decir la fría noche, todavía no. No, no, no, no, no. No, le demos tiempito, ¿sí? Le demos tiempito al frío. No, no digamos ya frío. No, no, no.

¿De qué color? Ah, chicos, escuchen, hice una encuesta. Que me gustaría que participen ustedes ahora de la encuesta. Me encantaría que participen. Llévale. Escucha, la subí a la historia, a mi historia, a la de mis redes. Yo soy hincha, obviamente, de Belgrano, ¿no? Ahora la pregunta es, ¿qué hincha nos alienta? De Córdoba, hablando de Córdoba, los hinchas de Córdoba. Puse de la Gloria, quiero saber los porcentajes del apoyo que tenemos de los hinchas de la Gloria, de los hinchas de Talleres, Racing o ninguno, ¿sí? Me encantaría que participen ustedes también acá, ¿eh? Si no sos hincha de Belgrano. Si no sos hincha de Belgrano. ¿Nos apoyás? Ponle que seas de instituto, ¿nos apoyás? ¿Sí o no? Soy de instituto y no te apoyo. No los apoyo. Soy de Talleres y no los apoyo. Soy de Racing, sí los apoyo. ¿Puedes creer que la mayor cantidad de hinchas que nos apoyan, de acuerdo a esta encuesta que yo estoy haciendo? Gran sorpresa, gran la mía, ¿eh? Es de Talleres. Y yo pensé que iba a ser de instituto. No. Obviamente que de ninguno, hay un montonazo, ¿no? Que no nos apoya, que va ganando, que no nos apoya ningún club. Ningún hincha vendría a ser, no club, perdón. Ningún hincha. Este gana. Pero de los que, del porcentaje que sí nos alienta para que ganemos, para que seamos finalistas, para que seamos campeones. Bueno, no estoy todo el día relatando fútbol, pero el mayor porcentaje de hinchas que nos alienta son de Talleres. Sácalo a bailar, minutos. Quiero poner un tema completito de Rodrigo. ¿Pongo este? Sí, este tema nos pinta, chicos. Este tema nos pinta.

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0: peligros.
1: Estoy reequilibrada, ¿eh? Emocionalmente reequilibrada. Me equilibré. ¿Cómo es? Acomodé los chakras. Antes de venir por la radio, chicos. Sí, sí, sí. Acomodé los chakras. ¿Sí?

Patito Reina, muy buenas noches. ¿Me puedes pasar el tema del Uli, porfa? El me levanté, genia. ¿Vos cómo estás? Me alegro mucho. Bien, y me alegro mucho, dice. Claro, bailando. Bueno, va bailando. Sí, chicos, muy bien, muy bien. ¿Por qué no debería estarlo? A ver, dame una razón. Dame una razón por la que no debería estar bien, a ver. Ya que todo el mundo me está preguntando cómo estoy. Todo el mundo me pregunta cómo estoy. No sé, ¿quieren que baile Lula Ula? Pero escúchame, toda la gente que me cruza me dice, ay, debe estar re feliz, vos, no te veo muy... ¿Qué quieren que haga? Claro. Como si no estuviera acostumbrada a ganar. Chico, acá están hablando con una ganadora nata. Claro. Lo de campeona lo tengo en la sangre. Tengo en la sangre. Claro. Siempre número uno, número dos jamás. Claro. Bueno. Bueno, Gustavo, para vos que me preguntás cómo estoy, estoy muy bien. A Leonardo que me están mandando fotitos, a ver, ay, ahí me mandan fotitos. Ay, ¿cómo están, chicos? Hola, Leo. Qué hermosa noche, ¿verdad? Sí, hermosa, hermosa, hermosa. Bueno, Patito, te estaba esperando. Soy Verónica. Decile a Marcelo que me llame, que me dé una señal. Marce, da una, manda una señal, che. Lo extraño sus locuras, especial para mí. Un tema de la Euge para él, por favor. Bueno, dale, listo, para Marce entonces. Da una señal, Marce. Buenas noches, chicos. Ah, no, este no era para mí. A ver, tengo por acá. Te vi el viernes, Pato, en el baile de Amato. Qué linda y buena mujer sos. Samuel, a ver por qué soy buena. Buena mandarina me ha salido la chica. ¿Por qué sería? ¿Por qué decían así, no? ¿Te acuerdas que decían así? Buena mandarina, ¿no? Ellos saben por qué. Del dicho, digo, ¿no? Bueno, dice, porque todo el mundo que te saludaba le respondías cordialmente. O sea, vos me estabas mirando... ¿No me saludaste vos, entonces? Eso te hace buena persona, dice por acá. Bueno, te mando un beso, Samuel. Espero que me hayas saludado vos a mí, ¿no? Belgrano es familia. Ayer con la banda de Cela Rayán, con el Chino, con el Tonga, Matías, Rodrigo, Gaby, Lautaro y John Fabio, el Pirata Morán. Gracias, Belgrano, querido. Mira cómo me estaban esperando los hinchas.

ratito, reina y señoras de las noches cordobesa, qué linda noche, acá estamos con Lili Carrizo, comiendo unos espagueti con salsa, mi reina, por supuesto, que te aguanto con tu Belgrano como hincha de la gloria, te deseo lo mejor. Muy bien, hincha de la gloria. La pregunta es, ¿qué hinchas nos alientan? No, porque está el que te dice, tenés distintos tipos de hinchas. Tenés el hincha, sin mencionar de qué equipo. Tenés el hincha que te dice, alguna vez tiene un equipo de Córdoba, tiene que salir campeón. No sé por qué nunca nadie sale campeón, salen los santafesinos, que salen ellos, los porteños, que salen los de Buenos Aires, que nunca los cordobeses. Tenés ese hincha, ¿viste? Después tenés el hincha que te dice, ¿de qué estás hablando? Claro, que vos le decís, sí, porque juega Belgrano el domingo con River. ¿De cómo es eso? ¿De qué? No, la verdad es que estoy desconectado de todo. Te juro que así me contestaron. ¡Ay, no! Después está el hincha de River, por ejemplo, que te dice, pero nosotros no es nada importante lo que vamos a jugar el domingo. O sea, no, porque para nosotros es un equipito. Y yo me quedo mirando porque hay gente que yo respeto, ¿no? Gente respeta, no es que estamos haciendo broma, ¿no? Entonces yo lo miro y dice, a ver, más allá, fuera de joda, ¿no? O sea, está ese que se niega, el negador serial. Está el que te ignora, quizás el que no sabe nada, está el negador. Después está el complaciente, alguna vez, conformista, complaciente. Y después está ese que le duele adentro, pero dice, bueno, yo, parece que les vaya bien, yo deseo que les vaya bien a Belgrano. Y ya, ¿viste? Ya te trata con nombre y apellido, ¿no? Claro. Estoy hablando del que no es hincha de Belgrano, ¿no? Yo detecté eso, cuatro tipos de hinchas. No, deseo que Belgrano le vaya... Esta mañana me pregunté. Sí, deseo que Belgrano le vaya bien, ¿eh? Le digo, y a ver, y empecé a hacer encuestas, ¿viste? Callejera, encuesta callejera nomás. No, gana Belgrano. Sí, gana Belgrano. Te nombro con nombre y apellido. Voy a quedar...

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Soy tu amante. ¿Y qué? ¿A quién le importa? Muy bien, muy bien. Soy tu amante. ¿Y qué? El de la guardia. Patito, reina y señora de la noche cordobesa, qué linda noche. Acá estamos con Lili, comiendo unos espagueti. Claro que le hago el aguante a Belgrano, soy hincha de la Gloria, te deseo lo mejor el domingo. Como cordobés por adopción, vamos Córdoba, te queremos mucho, el uruguayo de Suárez. Aguante la Gloria.

0: yo soy de Talleres y ojalá que gane Belgrano el domingo para todos los porteños y todos esos falsos porteños que tenemos acá en Córdoba. Que Belgrano no juega con nosotros, que le vaya bien. Claro, qué buen pensamiento. Yo también pensaría igual. Y que nos represente, que represente a Córdoba. Espero que ganen 100%. Mirá, la intención es 100%. O sea, que si no juega con Talleres, él desea que a Belgrano le vaya bien. Bueno, hola, Bombona. ¿Le podés mandar un saludo para Maca? Feliz cumpleaños de parte de su loca amiga Moni, que la quiero muchísimo. Buenas noches, Marcos Rosales. Soy de San Genaro, Santa Fe. Quiero que me averigües dónde puedo ir a almorzar el domingo y mirar la final en Córdoba. Estamos en la misma, ¿eh? Vos también podés averiguar por tu parte. Vos averiguá por tu parte, yo averiguo por la mía. Que me recomiendas algún lugar así, que esté cerquita del Kempe, claro, para vivir toda la... Chicos, va a estar intransitable. No sé, con los nervios incomibles. El frío, la soledad. No, a mí no me pasa. A mí los nervios no me impiden comer, por ejemplo. Hay gente que dice, no, por los nervios no como. Unos asadazos se hicieron el sábado, el... ¿Cuándo fue el partido? El domingo. No. Impresionante los asados que se hacían ahí cerca de casa. Ya, yo vivo en edificio y tengo balcón. Balconazo tengo. Claro, y ahí veo todo. Unos asados. Y eso que vivo en Alta Córdoba, ¿no? Bueno, Pato, ¿cómo estás? Yo soy hincha de Talleres. Bien hincha, ¿eh? Todos tenemos diferentes opiniones. Nunca voy a alentar a otro que no sea Talleres. Segundo, hay hinchas que se alegran por otro club de Córdoba y capaz se sacan la camiseta y digan, bueno, hacen las cosas bien, qué sé yo. Pero yo no. Vi muchos que felicitaron, pero a mí no me nace, jajaja. Una vez que felicité por el ascenso a un tío, que fue la única vez que lo hice, después fue el primero en reírse y tirar miles de estados. Y bueno, tiramos de todo porque ganamos, qué sé yo, porque estamos felices. ¿Qué quiere que no tiremos estados? Las finales perdidas duelen, pero jamás voy a poder felicitarlos. Mil disculpas, Pato. O sea, que perdimos la final y se burló mucho. Entonces cada uno dice que es folclore de fútbol, pero yo lo tomo muy en serio. Vi a un periodista ese que es bien polémico, que no lo quiero nombrar porque para mí cada cosa que lo dice así como para crear, obviamente, polémica. Él decía que el folclore del fútbol es ese, el cargárselo, cargar al otro. La jugamos más por eso que por otra cosa. Bueno, ahora se da esto que hay gente que juega por plata. Tipo apuestas o una cosa así. Bueno, mi papá no piensa lo mismo que yo. La diferencia que tenemos... Ajá, cada uno piensa como quiere. Te manda saluditos de Río Segundo y aguante la popo. Dice por acá mi amiga Fernanda. Pasa que ustedes lo toman como burla. Posiblemente, yo en realidad cuando ganamos el... ¿Cuándo fue? Fue el domingo. Cuando ganamos que jugamos contra argentinos, yo no estaba pensando en poner... estados o subir historias o comentarios o lo que sea pensando en Talleres. Lo hacía pensando en que nosotros habíamos ganado, habíamos pasado a la final, que somos finalistas. Lo hice pensando en eso, no lo hice pensando, ay, subo estado para que los hinchas de Talleres se pongan mal, ¿no? No sé si yo seré la única o seré la excepción, o todos serán así, qué sé yo. Como dice Fernanda, será así como dice Fernanda, que todo el mundo así como que... tira estados o tira historias y qué sé yo para burlarse del otro, de Taller en este caso. De verdad que yo no lo hago así como para burlarme de Talleres. Es más, de hecho, ahora estoy poniendo un montón de música de hinchas de Belgrano, pero no lo estoy haciendo, qué sé yo, por ejemplo, puse recién la Magui, puse Bainotti, ahí hablando con Diego Barrios Durán, le dije, poneme temas así como de hinchas de Belgrano y qué sé yo. O sea que si el Negro Videla no va a sonar ni por casualidad. ¡La negrita! ¿Cómo pensás que no voy a poner un tema al Negro Videla? No. Ponemos poco el negrito, ¿no? Sí. Bueno, cuando ganen ustedes Talleres vamos a poner más temas del Negro. No me estoy burlando. No. Solo contigo quiero caminar. Bueno, a ver, Pato, ¿cómo estás? Estamos trabajando en turno noche en el salar del... En Catamarca, es... mandale un saludito para mi suegro. Mi suegro, el Saracho.
1: Vámonos.
0: Taller un poco, porque si es como tema de Negro Videla. Por favor.
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0: Escucha.
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0: Para que vean que no me estoy burlando. O sea que Neno tampoco, ni por casualidad.

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Tal vez. Patito se hincha de Talleres, mal. Y mi tío fue jugador en los años 60 con Willington. Pero quiero que sea campeón Belgrano y les demuestre a los porteños que no somos menos que ellos. ¡Mamá! ¡Así me gusta! Marcelo, el Cheto Tati de Bella Vista. Bueno, soy tan de Belgrano que solo pensaba y quería que ganara Belgrano. Esa gente que piensa que todos están pendientes de Talleres están re locos. Ah, bueno, ves que no soy la excepción. Y si Talleres nos hubiera ganado, hoy estaríamos harto de todas sus burlas. Y eso, esos hinchas de Talleres que se hacen los pulenta, que se vayan a chamar a otro lado. No, yo creo que lo que a mí me decían hoy, yo quiero que a Belgrano le vaya bien, así con nombre y apellido, como digo yo, eran de instituto. Son de instituto, me parece. Sí. Un saludo para mis amigos, para Tadeo, Leandro, Sebastián, de parte de Esteban, pronta libertad para nosotros. Gracias, Pato, querida. Bueno, les mando un beso, chicos. Hola, señora Pato, soy de La Gloria y quiero que gane Belgrano de Córdoba, capital. Muy bien, dale. Pásame un desacatado, mejor o peor. Estamos escuchando acá con mis hermanas y estoy cocinando un guiso. Está para guisito, chicos, hoy, ¿eh? Fría la noche. Fría, fría esta noche del 18 de mayo, día de la escarapela. De la S, me salió bien Manolo. De la S, hablando de Manolo, un gran baile que viene así como homenaje a Manolo para el día del que es el día del cuarteto y aniversario de la muerte de Manolo, ¿no?

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7: ¡Genio! ¡El más grande entre los grandes!
8: Hablo como si fuera el Bocha.
7: Te llevan a mi amado Belgrano, Belgrano, Belgrano.
8: No, me salió tipo Evita, me salió.
7: Bueno, el fútbol es hermoso y lo vemos como deporte y pasión. Bueno, beso, Pato, te quiero. Te, tus

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los chicos? ¿Cómo son los otros? Bien, niño, bebecita. ¿Cómo son los demás, Cuti? Cagón.

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1: Títulos del portal de Cadena 3, exclusivo de Cadena 3, los chats en los que los policías se burlaban de Orihuela. River, Belgrano River, en el Kempes, ¿cómo será la venta de entradas para la final? El Pirata disputará un partido sin precedente el próximo domingo en el Estadio Mundialista. Los tickets se podrán adquirirse a través de Deportix. ¿Cuándo son las vacaciones de invierno en cada provincia? Las fechas oficiales. Se establecen recesos desde el 6 hasta el 31 de julio con un enfoque especial en el turismo entre provincias cercanas. Las vacaciones de invierno 2026 en Argentina ya tienen fechas establecidas. Se confirman que 6 provincias tendrán su receso entre el 6 y el 17 de julio. ¿En qué provincias son? Córdoba, Entre Ríos, Mendoza, San Juan, San Luis y Santa Fe. El grupo mayoritario, que comprende 14 provincias, realizará su receso entre el 13 y el 24 de julio. Estas provincias son Catamarca, Chubut, Corrientes, Formosa, Jujuy, La Pampa, La Rioja, Misiones, Río Negro, Neuquén, Salta, Santa Cruz, Tierra del Fuego y Tucumán. Finalmente, 4 provincias llevarán a cabo sus vacaciones entre el 20 y el 31 de julio, que son Buenos Aires, Ciudad de Buenos Aires, Chaco y Santiago del Estero. Este calendario es de importancia especial para los operadores turísticos, ya que históricamente Córdoba recibe un gran número de visitantes de Buenos Aires y Santa Fe durante las vacaciones de invierno. Hora 23, 24 minutos.
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1: Muy bien, solo en la Popu. Cuartetomanía, solo en la Popu, ¿eh? No te vayas a otra radio porque no, así este programa súper exclusivo. Este programa, no, está únicamente en la Popu, ¿eh? Solamente en la popular. Ah, sí, han venido todo un montón de radios a comprar. Cadena 3. Aquí a comprar el programa. No, no. Este programa lo escucho únicamente acá en la popular.

0: en 23-25 minutos.
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versión 2026 de Hoy Tengo Ganas de Ti. Bueno, a ver, resumiendo, ¿qué hincha nos alienta para este domingo? La Gloria me salió 21%. Racing 16%. Ninguno 39%. Y oh, sorpresa, dentro de los que nos alientan, está con mejor performance, está Talleres con el 24%. ¡Oh, vamos, hermanitos! Córdoba unida por Belgrano. Me salió, me encantó esa frase. Córdoba unida por Belgrano. ¿Canto? Los cordobeses unidos por Belgrano. ¡Canto! Ya me estoy burlando, chicos. No es burla. Bueno, Pato, soy Verónica de Marcos Juárez. Te escucho. Te mando un saludito para la gente de Marcos Juárez. Me acordé justo de algo. Perdón, Vero, que corte tu mensaje. Me acordé de un hincha de Racing que se me acercó este fin de semana. El Amato y yo somos de Racing. Bien, le digo. Muy bien, felicitaciones. Somos los más grandes, ustedes no existen. Me decís. Sí, ustedes son los más grandes. Viste que yo no hablo ni en los bailes, no hablo ni de política, ni de fútbol, ni de religión. De hecho, no hablo. No voy al baile a hablar.

0: Pero porque Belgrano no tiene solamente así como la vereda del frente a Talleres, tiene Racing también, ¿eh? ¡Ay, qué miedo que nos da! Bueno, Pato, soy Verónica de Marcos Juárez. Estoy escuchando como todos los días la pop. Buenísima está la radio. Saludos. Gracias, Vero. No, gracias, che, a Talleres, ¿eh? Porque dentro, reitero, dentro de los hinchas que más alientan a Belgrano, las opciones eran La Gloria, Racing y Talleres. Con mayor porcentaje salió Talleres, ¿eh? Talleres, ¿escuchaste?
1: Ahora sí.
0: Saludo porteño, ¿viste?
1: Hay mucho, muy bien.
0: No nos alientan, Bainotti, no nos alientan. Eso sí, nos alientan un poquito más.
1: Y los hinchas de Belgrano, vamos.
0: Los más grandes. Sí, que las pagan. Pato, soy de ayer, el domingo me pongo la camiseta de River. Jamás alentaría a Belgrano. ¿Te das cuenta? Esa sinceridad así me gusta.
2: Sabiendo que hay alguien que ya me puso la ilusión.
0: Pedime un tema cuando quieras, Andrea, ¿no? Ah, bueno. Mira que te tengo agendada acá en el contestador, en el mensajero, Guarda. Contestador, el año del pez. Bueno, tengo acá agendada, Andrea, Pedime un tema cuando quieras,
1: Lo cantamos.
0: Al Santi de Altagracia, de parte de Chucky, pasar el tema Sapo de la Mona, porfa. Caravero de Marrocos Juárez, escuchando.

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pasó volando, chicos, estas dos horas, por favor. Mi amiga traidora debe estar chocha de la vida, ella, con su pirata. Míralo, este sería, ¿qué hincha es este? El hincha... Ay, ¿por qué se mueve tanto? Él sería el hincha... El complaciente vendría a ser, el hincha complaciente, chocha de la vida, claro, el que no es el complaciente. Él vendría a ser el hincha, el que te... El que lo mira desde afuera, así de lejos. Ah, está trascendente, ¿viste? Pero bueno, tenés que hacer alguna mención de algo.

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6: Sí, tía, que el único payaso soy yo.
7: ¿Qué haces acá? Andate, friki. Andate de acá. Encima, viste que friki... Largo show. Sí. Largo un friki 2x10.
6: ¡Aguanté!
7: ¿Vos podés creer?
6: Porque es muy fin de mes.
7: Claro, es muy fin de mes, es el domingo 31.
6: ¿Cómo es muy fin de mes? Friki 2x10.
7: Ya les cuento, todo.
8: Son de gorda, como dices.
7: Ya les voy a contar todo eso, pero antes, arranquemos con un lindo temita. Vamos a arrancar. ¿Me habían pedido la Pepa? Escucha, la Pepa con el Neno de Dale que va. ¡Mírame de frente!
9: ¡Viva la Pepa!

0: Capa, tanto tiempo sin verte, Luchito. ¿Cómo anda ahí? Soy Ricardo Mario Alberto, Ricardo por parte de padre, Mario Alberto por Kempes. Soy Ricardo Mario Alberto y vengo de la Corvelación para contarte una bonita historia. ¡Ah, capa!
1: Hola, Ricardo.
0: ¿Qué hace, mami? Le dice un guaso a la esposa. Amor, dice, cocha, no te avise, viene el Luchito a cenar. Le dice la mujer, ¿qué? ¡Está loco! ¿Cómo lo va a invitar el Luchito a cenar? Mirá el quilombo que es la casa. No fui de compra, no hay nada, están todos los platos sucios, no tengo ganas de cocinar. No hay nada, no hay carne, no hay pollo, no hay nada. Sí, ya sé. ¿Y para qué lo invita? Es que está pensando en casarse.

0: quiero invitar a comer el asado a mi suegra, dice Franquito Carranza. Buenas noches. ¿Alguien? Así se escribe asado, dice, ya ni me acuerdo ni cómo se escribe, dice Gabriel. Como siempre, haciendo el aguante con los pulentas. Qué friazón que hace. Qué friazón que hizo este fin de semana. Quiero agradecer muy, pero muy especialmente a la gente de Villa María el viernes en el restaurante. En el restaurante del Náutico.
1: Los chicos de mi edad.
0: El viernes en el restaurante del Náutico. Impresionante. Hermoso el lugar. Espectacular la comida. La gente divina. Puse que había una mesa de japoneses. No sé si eran japoneses o chinos. Eran como 6, 7. No entendían nada. Una onda le ponían. Hacían palmas, aplaudían. Entonces no entendían nada. Muchísimas gracias. El sábado estuvimos en Villa Allende. Vos sabés que a mí me gusta decir la verdad, Luchi. ¿Tú viste que dicen que los artistas tienen que vender éxito? Tienen que decir, ah, estoy lleno en todos lados. Lleno. Hicimos una media sala. La verdad, hace un friazón.
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0: Sí. Hace un friazón en Villa Allende. Ese sábado que estaba lloviznoso, caía esa agüita nieve con ese friazón. No, que ni yo hubiera ido. Media sala. Así que bueno, muchísimas gracias a toda la gente que fue. Se lo agradecí especialmente porque con el friazón que hacía, que hayan salido de su casa y se hayan ido a ver el show, la verdad, una hazaña. Muchísimas gracias. Así que, bueno, y ahora el viernes que viene volvemos con los chicos de mi edad al Eleton Resort de Villa Carlos Paz. 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Adrián, saluda a los negros de Vulcano. Y si quiere el aso para ver el partido el domingo, dice Dieguito Cena. Y estaba pensando, porque me hizo mucho frío el viernes a la noche, el sábado a la noche, me hizo mucho frío. Y
3: sí, sí.
0: Estaba pensando en toda la gente que hace trabajos donde pasan mucho frío. En este momento debe haber gente que está escuchando la radio, que debe estar pasando frío. Y les quiero preguntar, ¿cuál es el laburo en el que pasas más frío? Por ejemplo, los guardias que están dentro de una casillita, ¿viste esas casillitas que son de fibra de vidrio, que no te ataja nada? ¿Pasan más frío que el guaso que hace reparto en moto? ¿El que hace reparto en moto pasa más frío que el que hace reparto en bici? Creo que no, pues yo durante muchos años me fui a trabajar en bici en invierno y pedales 10 cuadras, entras en calor. ¿Cuál es el albañil que está trabajando, viste, revocando, viste, que la humedad del revoque, del fino, viste, lo que te salpica un poco, que la agüita, viste, te salpica agüita. Los chapistas que usan lija al agua. ¿Cuál es el laburo en el que más frío pasaste? Me gustaría preguntarle así rapidito, no estaba previsto esto, pero me gustaría. Adrián, soy hincha de Talleres, dice Noelia. Pero como cordobesa, felicito y apoyo al club Belgrano y todos sus hinchas. Participo por la remera para mi marido. ¿Ves? Claro, el marido es hincha de Belgrano. Y ella dice, felicito a todos los hinchas de Belgrano.
2: Porque es medio pechito frío.
0: Hola, Adrián, te escucho desde Carlos Paz. Luchito. Te escucho desde Carlos Paz en la 101.3. Participo por el asado, dice Marcos Nievas. Un saludo para toda la gente de la 101.3 que nos están escuchando en Villa Carlos Paz. Sí, para la gente que está escuchando en todo Carlos Paz, en Valle de Punilla, pueden participar de las entradas para el viernes para ir a ver los chicos de mi edad en el Eleton. Pásate un tema de Amato, locura. Adrián dice, mi nombre es Fausto, participo. Adrián dice, Micaías. Ah, mira, Micaías dice, el que mantiene el césped en la boutique. Dice, ese pasa frío. Los que trabajan en pistas de patinaje. Dice, Adrián dice, labora en una cámara para helado. Deja, dice, ahí sí te caga de frío, dice.
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0: Adrián dice, hace mucho frío cuando voy a la cancha de Belgrano, dice Gabriel. ¿Podemos no hacer chiste de fútbol? Adriáncito, querido, ¿qué el asado si come? Dice, muy bueno el programa. Pásate, amor, de madrugada del loco. Yo creo que...
3: ¡No salgan afuera, se les va a congelar las astas!
0: Saludos desde Justo Darac, San Luis, acá full, laburando en La Balanza con Martín Hernández, Miguel Cabana. Y anoche estuvo y no estuvo, la Pepa acá en Justo Darac, pagamos la entrada. Y como había 50 personas, no quiso tocar, dice. Yo los entiendo, nosotros nos clavamos la entrada mal, anoche fue Justo Darac en San Luis.
4: Chiche. No me insulten.
0: No sabía eso. Ah, se me gana la remera, dice Jorge. Vamos, Belgrano. Hola, dice, acá te escuchamos desde San Rafael, Mendoza. Escuchamos la popu todo el día, dice. Saluda a mis hijos, Yamil, Eric, Kiara y Tatiana. Y a mi amor, Tony. Soy Cintia Sosa. Buenas noches, participo por el asado. Un saludo para Joel de Amedino Norte. Placer escucharte. Adrián dice, yo trabajé de chico vendiendo diarios desde las 4 de la mañana. Ah, la, qué frío que pasa en Armenia y Avenida Patria. Dame tu droga. Adrián, escucha esto, Luchito. Yo trabajé en un barco pesquero en Mar del Plata. No, eso no, no me quiero ni imaginar. El mar de Mar del Plata es helado en el verano. No me quiero imaginar salir a pescar ahora. Viste que agarré el barquito así. Te salpica las bolitas esas con el viento, así. ¡Ay! Adrián dice, los policías que estamos en los móviles, frío, frío, lo siento cuando tenemos que instalar en los puentes o en medio de la ruta para controlar taxis y remises. Claro, los muchachos de la caminera, por ejemplo, viste que están parados ahí al lado de los conitos.
5: Siempre están a la pesca.
0: Cuando vos crees que tenés un laburo sacrificado, acordate que hay gente que la está pasando peor. ¿Cómo está Adrián? Dice, nosotros trabajando en Salar del Hombre Muerto, Catamarca, está haciendo 7 grados. Estamos escuchando con el compa Miguel Saracho de parte de Iván. ¿Qué trabajo están haciendo de Salar, Iván? ¿Qué trabajo están haciendo puntualmente? El Salar del Hombre Muerto es un salar, es un campo de sal, así como las salinas nuestras. Adrián, decir al gringo de Molino que deje de hacer Uber a la noche, que lo borre un poco. Dice Diego Sena. Adrián, te escuchamos con mi marido Jero todas las noches. Polenta, soy Verónica, decirle a Marcelo que me dé una señal. Lo amo, lo extraño, él está en Salta. Adrián, buenas noches, me llamo Neri Arce, soy de Chepes, La Rioja. Frío, dice. A entrar a las 4 para la panadería. Ah, pero adentro de la panadería, qué lindo, en la cuadra, ay no. Oh. En Chepes, uno de los primeros humoristas que yo escuché, el primero que yo escuché y me voló la cabeza cuando era chico era Landricina. Y el segundo que yo escuché cuando era chico era un riojano. Mariano Moreno, el yogur de Breva. Y era de Chepes. Él tenía un personaje que era el yogur. El yogur era un opa de allá de Rioja. Que decía yogur, decía. ¿Qué es lo que pasa? Hablaba así el yogur. Y yo lo imitaba cuando era chico y mis compañeros del colegio me decían, haz el yogur, haz el yogur. Fíjate si lo encuentras en YouTube, algún cuentito, algo del yogur.
6: Este René, como buen riojano, no entra y no se afirma, se echa en el mostrador, el loco. Se echa en el mostrador y lo mira el bolichero y dice, buen día, ¿qué tiene de fresco? Le dice el bolichero, la pintura, el mostrador.
0: Hola, acá estamos escuchando, queremos ganar el asado, somos fan de Belgrano, ansioso por el partido. Hola, hace ganar. Acá horneando como todas las noches, Gastoncito, el panadero, amigo de Luchito. ¿Sabes por qué hizo frío en Villa Allende el sábado? Te la dejo picando. Y si tuvo un humorista que creo que es un grado más. míralo vos. Dice, el jueves cumplimos 3 meses con Paola, hace 15 días vivimos juntos. ¿Ah? ¿Escuchaste eso? Cumplen 3 meses. Y ya hace 15 días que viven juntos. Cuando tiene que ser, ¿eh?

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1: 0:27. 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Y ahora, ¿sabes qué? Adrián, mándale un saludo al popular Juan del Diablo, el mujeriego de Alto Alberdi. Dice Abel. Adrián, soy a Andrés de Formentera, España, limpiando las playas con un tractor. Aguante el pirata de mi vida. Mira, desde España, le está alentando a Belgrano. Buenas y santas. Una vez un hijo de Remil me puso menos uno en el ascensor del hospital. Y la madre que estaba frío para mantenerlo fiable, del colmo, estaban con uno, me faltaban dedos para darle la tecla del ascensor. No me entiendo. Ah. Yo te voy a contar una cosa. Mi vieja se jubiló en un hospital. Mi vieja es radióloga jubilada. Y había un médico que tenía la costumbre de un médico que hacía muchas bromas, viste, era un tipo muy jodón. Y en el hospital Domingo Funes tenían dos ascensores. Había uno que era muy lúgubre, porque cuando había todo un ala del hospital, que cuando no había nadie se apagaban todas las luces y tenía un ascensor. Entonces, había entrado un camillero nuevo y le dijeron, che, dice, tenés que bajar esta persona a la morgue, falleció un paciente, y lo pusieron al doctor este, se tapado todo con una sábana en una camilla, y lo mandaron, dice, no tenés miedo, no, dice, no, ahí voy, no evito el empleado. Entonces subió el ascensor todo oscuro, puso el piso, creo que no sé si era el subsuelo, no me acuerdo qué, y cuando estaban en el medio entre dos pisos, le agarró la mano, lo que gritaba ese muchacho. Lo que gritaba ese muchacho.
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1: oh, mal. Claro, hoy no te pueden hacer esa broma. Hoy lo echan a... ¿Vos denunciás si te hacen esa broma? Ah. Bueno, pero si no te moriste. Dice Lucho, yo lo denuncio porque me puede dar un infarto.
3: A mí me va a agarrar un infarto.
1: Ay, me va a dar un infarto, dice Lucho. Yo te denuncio, dice Lucho. Adrián.
4: No, a mí no me gusta.
1: Las cámaras de super congelados. Menos 30 grados. Está fresquito allá adentro. Bueno, sí, pero anda, entra un ratito en una cámara de menos 30. Adrián, participo por el asado. Saludos para mi amor, que está trabajando en la clínica con bebés. Es enfermera, dedícale un temita de Amato, dice Lucas. Señoras y señores, vamos a jugar con las canciones. Mira, Juan Ignacio nos escucha desde el peaje. ¿De qué peaje está, Juan? No, están calefaccionadas esas cabinas. Las del peaje. ¿Están calefaccionadas las cabinas, amigo? El único problema es que tenés la ventanita abierta. Ahí te entra todo el chiflete ahí. Adrián, saludos desde Arroyito, Córdoba. Abrazo grande, Daniel Romero. Si podés pasar, ni lo intente por Cachumba. Jugando con las canciones. Hoy en Jugando con las Canciones, una de acá, una de allá, una de acá, un tema cuartetero, una de allá, un tema que nada que ver con el cuarteto, una de acá, una canción cuartetera. Che, quiero saludar a mi amigo Maxi Acosta, recién estuve con Maxi Acosta, después vamos a poner un temita de Maxi cuando hagamos la gauchada, vamos a poner un temita. Maxi, decime qué tema querés que pongamos. Folclórico el carajo, mira. Vos decime qué tema querés que pongamos, uno bien arriba y lo ponemos en la gaucha. Dice uno de acá, uno de allá. Uno de acá, un tema cuartetero. Uno de allá, uno que nada que ver con el cuarteto. ¿Comenzamos? Uno de acá, ¿eh? La barra. Así, no te amará jamás.

0: Ya, Adrián, y si estamos en el peaje de la ruta 36 con el negro Fabián, tenemos un caloventor, pero abrimos la ventana y nos congelamos.
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0: Uno de acá, uno de allá. Uno de acá, un tema de cuarteto. Uno de allá, uno que nada que ver con el cuarteto. Uno de acá.

Uno de acá. La Mona visita fantasmas.

0: escuchar las palabras claves del concurso. Tengo entradas para el teatro, para este viernes, para los chicos de mi edad. Dos pares, mándame ya mismo la palabra teatro, teatro. Tengo un par de entradas para el cine, para los cines Dino. Mándame la palabra cine, cine. Tengo la camiseta de Belgrano, talla adulto, de nuestros amigos de F14 Indumentaria. Mándame la palabra pirata. Y tengo el asado para seis personas de nuestros amigos de Carnicería Don Feliciano, de Avenida Revolución de Mayo 1294. Mándame la palabra asado. Enseguida te doy la segunda palabra clave de los concursos. Y ahora, uno de allá, se lo vamos a dedicar a Sacelo, que la rompí en Krakatoa de Alta Gracia. Escucha. Patrick Hernández, Born to be Alive.
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le van las tabas a las viejas. Eso dice Rodrigo acá. Eso dice Rodrigo acá. Dice, se le van las tabas a las viejas, dice. Sé que tenía un pasito esto, pero no. Está difícil para... Yo he sido un gran bailarín. Yo he sido un gran bailarín, Luchito. Con esta cara, yo no puedo confiar en mi cara.

0: uno de acá, uno de allá.
1: ¿Me van a dejar contar un chistecito a mí?
0: No. Se viene Friki 2x10. 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
1: ¿Cómo te pensás que yo tengo todos los días?
0: 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Uno de acá, uno de allá.
2: Mari, la del burdel.
0: Pedido por Norma, Mari, la del burdel. Lomona Jiménez.

0: ¿Qué dije? ¿Abril? Mayo es. 31 de abril, dije. Claro, si abril tiene el 30. Claro, dije abril. Uy, Dios, qué mal que estoy. Claro, el 31 de mayo, domingo 31 de mayo.
1: ¡Qué reír!
0: Ahí sale Mari. Solo tres pesos. Ya pasó abril, chico, rápido. No. Ah, estaba vendiendo. Dice Lucho, pensé que era abril del 2027. No,
1: está muy bueno.
0: Estaba vendiendo la entrada con un año de anticipación. Por favor, Adrián, no van a querer decir mi nombre. Y si le puedo mandar un beso enorme al amor de mi vida, al gordo M. Al gordo Maxi, de parte de la Cicito, gracias por la buena onda. ¿Cómo? 31 de abril. Sí, 31 de mayo, chicos, 31 de mayo, me equivoqué. Gastón me dice, 31 de mayo, dice, ¿será que está al borde de una CB? Sí, 31 de mayo.

0: Uno de acá, la mona, Marina del Burdel, pedido por Norma. Uno de allá, juntos a la par, Papo.
1: ¡Viva!

0: ¿Cuánto va a aguantar el gordo?
1: Cartas de amor en el
2: juego. Dice Nero, mi amor, hace como 3 meses que no tenemos relaciones. No generalices, habla por vos.

0: Y se va terminando el Jugando con las Canciones del día de hoy. Lucho, yo te voy a leer una lista que tengo que no es completa, es lo que pude llegar a... Vos fíjate con cuál vamos.
1: A ver.
0: Escucha. Uno de acá, Damián Córdoba, miénteme. Uno de allá, Crips, Radiohead, Diego. Pulenta, uno de acá, Walter Olmo, me voy queriendo. Sí, sí, sí. Me voy querido papá. Y uno de allá, Matemos las ganas de Jesse Uribe, dice Guille.
2: Sí, sí, sí.
0: Una de acá, La llamada de mi ex, Trulala.

0: Hola, Pulenta. El chino desde Rosario. Uno de acá, Ulises. Dios. Uno de allá, Marilyn Manson, Sweet Dreams. El programa terrible, dice, desde Rosario. Terrible será que está terrible porque da asco o terrible que está buenísimo. Terrible dice porque está buenísimo, calculo.
1: ¿Qué más puedo hacer?
0: Bueno, de acá, Damián Córdoba, miénteme.

0: Damián Córdoba, Miénteme. Uno de allá. Creep, Radiohead.
1: ¿Qué temas, papá?

Polenta, uno de acá, dice, un temazo de la Mona, hijo. Vos sabés que no lo tengo, che. No lo tengo, ¿cuál es? Ah, ahora sí.

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0: seguimos en la noche más pulenta. Atención, que va la segunda palabra clave para cada concurso.
1: Hagamos un asado, tomemos fernet.
0: Escucha esto. Lucas. Pulenta, me llamo Lucas. Participo por el asado. Escucha, está muy buena esta selección, uno de acá, uno de allá. Felicitaciones a los que piden los temas, porque me hacen viajar por la corta y justa duración de los temas a cada momento de mi vida. Por ejemplo, dice, con el tema de Radiohead fui en el año 1994 cuando compré mi primer equipo grande y un CD donde estaba ese tema. Y con Damián Córdoba me trasladé a unos años atrás. Dice, qué groso, dice. Gracias, Luquitas. Bueno, esa es la idea, escuchar un poquito de todo, porque nosotros estamos hechos de música. Nosotros estamos hechos de música.
2: ¿Qué te parece?
0: Yo siempre digo que la música, las canciones, las publicidades, los jingles publicitarios, son la banda de sonido de nuestras vidas. Vos, como con muy pocas cosas, vos venís en el auto o vas pasando por algún lado y escuchas un tema y decís, oh, escuchá, eso era de cuando yo estaba en el secundario, ¿viste? Es una locura, pero es así. Las canciones, la música nos remontan a momentos especiales de nuestra vida. Pulenta, soy el Rana de Río Segundo. Acá volviendo de Buenos Aires en el camión con la Popu. ¡Qué mejor compañía! ¡Un éxito, papá!
2: Yo no me acuerdo más nada.
0: ¿Vos no? Hola, Pachero. Saludos para Tello, Luis, el guardia de colinas, la deseada. Le dicen bolsa de cuerno o toro, dice, le saben de decir. Bueno, segunda palabra clave para todos los concursos. ¿Querés ganarte el asado para 6 personas de Carnicería Don Feliciano? Mándame ya la palabra parrilla. Parrilla, nombre completo, últimas 3 del documento. ¿Querés ganarte la camiseta de Belgrano? Gentileza de F14 Indumentaria. Mándame la palabra F14, nombre completo, últimas 3 del documento. ¿Querés ganarte alguno de los 2 pares de entradas para el teatro este viernes, Los Chicos de Mi Edad, en el Eleton Resort en Villa Carlos Paz? Mándame la palabra Los Chicos, nombre completo, últimas 3 del documento. ¿Querés ganarte un par de entradas para el cine, para los cines Dino? Mándame la palabra Dino, como dinosaurio, así, Dino, nombre completo, últimas 3 del documento.
3: ¿Querés un chiste de friki?
0: No, no quiero un chiste de friki. Te dije que no. No insisto.
3: ¿Y si, viejo, nosotros tenemos orgasmos?
0: Ándate, no. Y a partir de este momento, te lo cuento.
2: Te lo cuento.
0: Básicamente, historias de telos.
2: En un telo aconteció.
0: En
2: un telo sucedió. Y te lo cuento.
0: Adrián, esos temas de Damián Córdoba me llevan a la época en que salía con una suegra que tenía. Bueno. Hay gente que le tiene bronca a la suegra y hay gente que, bueno, que le da cariño, qué sé yo. Pulenta, mándame un saludo, estoy llegando a Paraná, dice Nicolás. Vamos, Nico, llegando a Paraná.
3: ¿Para qué va Paraná?
0: No, para eso querés hablar. Te lo cuento.

0: hace como 10 años. 10 años, estamos hablando de 2016. Hace como 10 años me había escapado a un telo con una chica del barrio. Ella era soltera, pero yo estaba de novio. Hace como 10 años me había escapado a un telo con una chica del barrio. Ella era soltera, yo estaba de novio. Hice una ingeniería tremenda para pirarme. Le dije a mi novia que tenía que hacer horas extras. Me hice llamar por uno de los encargados, que era amigo mío. El tipo me llamó al teléfono fijo para dejarme un mensaje recordándome que al otro día me tenía que quedar a hacer balance. Mirá vos. Claro, en esa época estaban los contestadores automáticos, eso.
1: Hola, soy yo, Lucho. Acordate, Adrián, que tenemos que...
0: Así, ese ruidito, así. El guaso se hizo, hasta tuvo esa precaución. Le dijo al encargado, loco, llámame, decime, acordate que tenés que venir a hacer balance. Ingeniería tremenda para pirarme. Le dije a mi novia que tenía que hacer horas extras. Me hice llamar por uno de los encargados que era amigo mío. El tipo me llamó al teléfono fijo para dejarme un mensaje recordándome que al otro día me tenía que quedar a hacer balance. Hice todo prolijito, impecable, no dejé ningún cabo suelto. Fui a buscar a la chica. Nos fuimos al telo. Me la crucé a mi novia saliendo con otro guaso.
2: No.
0: ¿Me estás hablando en serio, Mario? ¿Cómo que de recabía? ¿Me estás hablando en serio, Mario? Claro, el guaso hizo toda la coartada, todo. Y en realidad lo único que hizo fue darle una coartada a la novia. Porque si él se hubiera quedado haciendo horas extras, no se la iba a cruzar a la novia. Ahora, viva la novia. Ay, no me digas que te quedas a hacer horas extras. Ay, yo que quería estar con vos mañana. Agarro, lo llamo al otro y dice, che, escúchame, el Gil va a estar haciendo horas extras. Vamos tranquilos.
3: Y ellos me dicen, ojos que no ven.
0: Tal cual. Hola, Adrián, ¿cómo va? Muy bueno el programa, acá en el turno noche para los chicos de Fabi Cura. Abrazo grande, locón. Te lo cuento. Uy, dice, a mí me pasó algo parecido, pero no me la crucé a mi señora, me la crucé a mi cuñada. Bueno. Bueno, pero eso puede pasar. Eso puede pasar en cualquier momento. Claro, pero bueno, está dentro de los riesgos. Que vos le decías a tu señora, ¿sabes qué tengo que hacer horas este? Te la cruzas a tu cuñada. Bueno, tu cuñada te la podés cruzar aunque no hayas hecho toda esa mentira. Pero te la podés cruzar en cualquier momento. Pero... Pobre Mario. Va, qué pobre Mario. Sí, tenés razón. Estaba gorreando. Tampoco es que estaba... Tampoco estaba haciendo una misión para UNICEF. Ah, qué guanaco, dice un solo telo, si conocía. Parece, che. Claro, en tu pueblo hay un solo telo. Eso es más para turistas que otra cosa, ¿o no? Claro, ¿quién va a ir del pueblo si hay un solo? ¿TBC se llama en serio? Toque, besa y coso. Toque, besa y coso. TBC. ¿Y vos dónde estás escuchando? Le digo a los oyentes, les pregunto. Díganme, cuéntenme. ¿Desde dónde nos están escuchando? En el telo.

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0: Es más o menos. 1:30 a.m. Che, se nos fue el programa otra vez.
1: Sí.
0: Se nos fue el programa otra vez. Tengo que dar las últimas palabras clave de los concursos, chicos. Se nos fue el programa. Qué barro.
2: Una hora más.
0: No, estamos bien así, Luchito, ¿eh? Estamos bien así. Yo no sé si... Creo que hoy no lo vamos a poner a Friki.
3: Después va a querer vender entrada, ¿no?
0: No sé si lo vamos a poner a Friki hoy. Va a depender de ustedes. Pero primero quiero hacer una reflexión. Primero quiero, chicos...
4: Dale, ponelo.
0: Demos un espacio para el espíritu, por favor. Buenas noches, pecatori. Yo soy el padre Giuseppe Caravani. El padrecito especialista en perdonar pecadores. Y hoy quiero pedir a los hinchas de Talleres que se confiesen. Porque cuando el chino Celarrayane erró el penal, se pusieron contentos. Y

0: Hoy es el día de Santa Luana Plastau, patrona de los atropellados por un camión. Santa Luana Plastau. ¡Vecina! Semana de disfraces en la capilla del padre Caravani. Venga disfrazada de bruja y le perdono los pecados de la vanidad. Venga disfrazada de mendiga y le perdono los pecados de la avaricia. Venga disfrazada de mucamita con media y portaliga y ahí sí que no se la perdono. Y esto que voy a contar tiene que ver con un sacerdote que predica la palabra del Señor en otra capilla. E viene un Signore e le dice: Padre, si è muerto mi caniche toi, le quiero celebrare una misa. E il sacerdote le dice: No, hijo, nosotros no celebramos misa per la muerte de ningún animal. Pero padre, è mi caniche toi, è come un hijo para mí. Io quisiera hacerle una misa en su nombre. No, hijo. Nosotros no celebramos misa por la muerte de ningún animal. Qué macana, padre, porque yo pensaba hacer una donación de 700 mil pesos. Pero me hubiera dicho que el canichito era católico.
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gratis. ¿Esto es el mono relojero? Mira. Sí. Ponelo a friki, Coco. Te escucho todas las noches laborando en el taxi. Muy bueno el programa, dice Carlitos. Bueno, si quieren que Friki cuente un cuentito antes del final del programa, hoy les voy a hacer precio, porque hoy es lunes a la noche, martes a la madrugada, así que le voy a mandar, le voy a hacer precio, 200 mensajes. Me tienen que entrar 200 mensajes con la palabra payaso, y yo le permito a Friki que se despida con un cuentito corto, cortito, tranquilito, no muy zafado. Me tienen que mandar la palabra payaso, payaso. Nada más, no hace falta poner nombre, nada. Solamente la palabra payaso. Si entran 200 mensajes que digan la palabra payaso, lo dejamos a Friki que cierre con un cuentito.

0: compraste el reloj. Positivo, no pude dormirte, no, porque voy a dormir yo.
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6: Importantísimo. En el ochenta y cuánto, fue Racing de Córdoba contra Rosario Central, si mal no recuerdo. Fue una final importantísima, un campeonato nacional también. Se jugó la final. Hay muchas finales importantes, Marco. Ya aparece Milei, viste que me dice. Milei se tomó un vaso de agua. El vaso de agua más importante de la Argentina. Tampoco todo es lo más importante del mundo. Empecé el programa felicitando a Belgrano por llegar a la final. Empecé compadeciendo a River, porque River ya tiene un historial de que Belgrano lo mandó al descenso, de que Talleres le gana una final y que Belgrano probablemente le gane una final también, ¿o no? River ya perdió una final con Talleres y ahora está por jugar una con Belgrano. Así que River ya viene cascoteado por Córdoba. Yo, si pierde con Belgrano, ya directamente que no venga más a Córdoba. Selecciones Drews, y dice Luchito. Y predicciones no doy. Y aparte me dice, ¿qué piensa que va a pasar el domingo? No, ahora hay que dejar que hable el fútbol. No tengo que hablar yo, tiene que hablar el fútbol. Ahora tienen que hablar los resultados, que, como digo siempre, es lo único que importa en el fútbol.
3: Sí, ya sé.
6: Eso de que, no hay que ser resultadista, no hay que... Eso déjalo para las escuelitas de fútbol y donde juegan los niñitos, las inferiores. En el fútbol profesional, lo único que importa es el resultado. ¿O no, Luchito?
7: A veces pienso...
6: La del Monte, Maxi Acosta.

0: Última palabra clave para ganarte el asado. Tengo que dar los nombres de los ganadores, ¿eh? Dos entradas para el teatro, cada uno. Mauro Ramírez, 077. Carlos Pacheco, 208. Mauro Ramírez, 077. Carlos Pacheco, 208. Un par de entradas cada uno para los chicos de mi edad este viernes a las 23 horas en el Eleton Resort de Villa Carlos Paz. ¿Cómo tienen que hacer? Tienen que estar a las 22:30, 22:40, en la puerta del Hotel Eleton, que está pegadito a Kiops. Así de simple. Tienen que ir allá, decir, gané en la popu, y ahí los hacen entrar directamente, los están esperando con sus entradas. Las entradas para el cine son para Daniela Andrada, 071. Daniela Andrada, 071, tenés que pasar a buscar tus entradas por aquí, por la puerta de la radio, Alvear 139.
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0: que Fabricio lo pidió, con el dedo en la llaga.
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0: Se va la camiseta de Belgrano. Gentileza de nuestros amigos de F14 Indumentaria. Mándame la palabra Celeste. Celeste, nombre completo, últimas tres del documento. Y participa por la camiseta de Belgrano, la bordadita, ¿eh? No la que está impresa así nomás. La camiseta bordadita de Belgrano, linda, linda, linda. De F14 Indumentaria de La Rioja 12.

0: vení flojito, de 180 llegaron. Si no entran 200 mensajes que digan la palabra payaso, no vas a contar tu chiste.
1: Manden la palabra payaso y sin manga de vago.
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0: Y por último, para ganarte el asado, mándame la palabra asadazo. Asadazo, nombre completo, últimas tres del documento. Tengo un asado para seis personas de Carnicería Don Feliciano.

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1: No, está loco.

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0: Una vieja y un viejo se fueron a lavar las medias. La vieja lavó las blancas y el viejo lavó las negras.
1: No, no, no.

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0: 194 mensajes. No llega a los 200. No está revalidando tu título, Friki. Me tienen que mandar la palabra payaso para que Friki, si pasa los 200 mensajes, cuente un chiste. Si no, no.

Ganador de la camiseta de Belgrano, Nicolás Eugenio Vini, 846. Nicolás Eugenio Vini, 846. Tienes que pasar a retirar tu camiseta por F14 Indumentaria en La Rioja 12. Y se va el ganador del asado, Se va el ganador del asado. ¿Cuál fue la última palabra clave que di? Asadazo. Asadazo. Nombre completo, últimas tres del documento. Te quedan un minuto y medio. En un minuto y medio hago el sorteo. Explotó el mensajero pidiendo el chiste de friki.

0: Para, si todavía no te dije que empeces.
1: Si ya está, ya superé el objetivo.
0: ¿Qué nota le ponen al programa de hoy? Me gustó hoy, ¿no? Salpicadito, picadito.
1: Bueno, salpicadito. Claro, porque tiene de todo ella.
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1: Dice... Mamá, ¿cómo nací yo? Oh, hijo, ya te dije. La cigüeña. Sí, pero la cigüeña, ¿quién se la...
0: ¡No!

0: Va. Dice, papá, papá, ¿por qué mi hermana se llama Rosa Margarita? Porque con tu mamá la concebimos haciendo el amor en un jardín. ¿Me entendés, baño del sargento Cabral? No. Bueno, basta, ya está. Cortito, cortito, el último. Cortito como el tuyo. ¿Cómo qué? Como el chistecito tuyo que contaste recién. Este es un chistecito muy romántico. Dice, ay, mi amor, no sabes. Se viene el show, ¿no? El domingo 31. No pueden ir niños, ¿eh? No pueden ir niños. Es bien zafa, es bien guarango.
1: Pues dale, conta el chiste.
0: Mi amor, ayer estuve pensando en vos. Ay, sentí unas cosquillitas acá en el estómago. ¿Mariposita? No, al final era un pedo.
1: ¡No, no, no!

0: en WhatsApp. 3516544777. Ahí hacen las reservas para Friki y para los chicos de mi edad si quieren ir el viernes a Carlos Paz. 3516544777. Ganador del asado. Hicimos este programa en la noche de hoy. En controles y descontroles, Luciano Luchito Alegre. ¿Quién les habla? Adrián Gómez. Se despide hasta mañana. Gracias por acompañarnos. Gracias por dejarse acompañar por nosotros. Somos el pasatiempo de la risa, porque riéndonos se nos pasa el tiempo rapidazo, rapidazo. El ganador del asado es Gustavo Hernán Valdés, 122. Gustavo Hernán Valdés, 122. Te ganaste el asado. Tenés que pasar a retirarlo desde mañana por Avenida Revolución de Mayo, 1294. 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Muchas gracias. Nos volvemos a encontrar mañana con este programa que parece ser, para nuestros oyentes, un 10. Si les gustó, escúchenos mañana de nuevo. Recomiéndennos, inviten a los demás. Y quédense tranquilos, que haremos lo posible, pero mañana saldrá peor. ¡Chao, hasta mañana!
1: ¡Chao, mijo!

programa 10, más 10, más 10. Excelente el programa, Adrián. Un mil el programa. Gigante el programa. Espectacular el programa. Bueno, gracias, che. Muchísimas gracias. Nos vamos. Hicimos este programa en el día de hoy. En controles y descontroles, el señor Luciano Luchito Alegre. Repetime el número para las reservas, Adrián. Anoten, por favor. Tiene que ser solamente por WhatsApp.

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0: Lucas Hugo con nosotros, fuerte los aplausos.
1: Placer, hermano.
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Sigue con palmas, sigue con palmas. Hola Tati. Hola Tati, para Hernán. La gente de Buenos Aires presente. Hola. Este que viene es un temazo. Lo cantamos juntos, por favor.

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0: 5 de la mañana, 2 minutos en la República Argentina. Vamos, vamos, que el mundo nos espera. Vamos, que el mundo ya arrancó muy temprano. Para todos aquellos madrugadores de cada jornada, desde las 3, desde las 4, desde las 0, están ya llevando adelante la jornada habitual. Aquí estamos para ellos, para ustedes. Arriba la popo hasta las 6 de la mañana. Para todos los clubes de madrugadores, para los panaderos, los colectiveros, transportistas, los taxistas, seguridad, limpieza, los sangucheros, los carritos cafeteros. Allá en la zona de Fiat Autoparte. Bueno, ¿cuántos clubes de madrugadores? ¿Quién les habla? Mi nombre es Ulises Llanos. Aquí ponemos primera. Una hora de música, una hora de buena onda, de buena energía, arrancando con ustedes, también por supuesto con información. Sin mirar atrás, arrancamos. Quien les habla, mi nombre es Ulises Llanos, y arriba la popu.
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6: El viernes 5 de junio, o sea, estoy a dos viernes. Bueno, muy bien, alegría. Tres viernes. A pesar de la caída de la recaudación, el gobierno sostuvo el superávit fiscal en abril. La meta comprometida con el FMI es del 1,4% del Producto Bruto Interno. En tanto, se espera esta semana el visto bueno del directorio del fondo y un desembolso. El Banco Central confirmó que no rescatará a los morosos y que dilatará el levantamiento total del cepo a empresas. En conferencia de prensa, su presidente Santiago Bausili dijo que el organismo no avanzará por ahora con el fin del cepo, ni va a intervenir con medidas para controlar el salto de la mora bancaria. El ministro de Economía, Luis Caputo, aseguró que el gobierno de Milei no solo es diferente al de Mauricio Macri, sino que es opuesto en términos de política económica. Remarcó en ese sentido que muchos cometen el error de relacionarlo simplemente por no ser peronistas. En medio de la causa que investiga la corrupción en AFA, la justicia autorizó a Chiqui Tapia al salir del país para ir a la Champions y el Mundial. Lo hizo el juez que lo procesó en la causa por evasión impositiva y se irá el 27 de mayo con fecha de regreso para el 21 de julio, después de la Copa del Mundo. La justicia de Estados Unidos aceptó la declaración de culpabilidad de Fred Machado por lavado de dinero y fraude. Ahora se aguarda que el juez federal de Texas dicte sentencia contra Machado, quien contribuyó en la campaña del exdiputado José Luis Espera en 2019. En Rosario, la policía detuvo al menor que en 2024, con 15 años, mató a un playero y a dos taxistas. Derian, que hoy tiene 17 años, fue detenido con otros jóvenes y lo imputaron por portación de armas. Jorge Macri llegó a un acuerdo con el gobierno nacional para cancelar la deuda de coparticipación del último año. Lo anunció el jefe de gobierno porteño tras firmar el acuerdo con el ministro Luis Caputo. En Chascomús, un vecino atacó a un chico de 15 años al que estaban por subir a una ambulancia después de sufrir un choque y murió dos días después. Kevin iba en una moto con otro adolescente. Fueron atropellados por un auto y en el medio del operativo para asistirlo, el vecino le dio una brutal golpiza. Ya llora y tres intendentes de Córdoba rechazaron la quita de subsidios al gas. La mesa provincia-municipio cuestionó el proyecto del gobierno nacional para modificar el régimen de zona fría y aseguraron que impactará de forma directa en unos 600.000 cordobeses. Información de servicio, como siempre, por supuesto. Hoy están cobrando jubilaciones y pensiones que no superan el haber mínimo, asignación familiar por hijo y universal por hijo, y asignación por embarazo, documentos terminados en 6. Asignación por prenatal y por maternidad, documentos terminados en 8 y 9. Atención, barrio Eva Perón, habrá corte de luz de 8 a 12.30 en forma total por mantenimiento en red aérea. Barrio Colón, en forma parcial de 8 a 11, también por mantenimiento en red aérea. Informa EPEX, lo que tenés que saber antes de salir de casa.
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0: vamos, ya vamos, ya vamos con la PP, querido. Señoras y señores, queridos amigos, buen día. ¡Qué fría que está la mañana en Córdoba!
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0: Vamos, vamos, ahora sí, la fiesta ya empezó con la PP, la Peña Popular de cada mañana.

Gracias, querido. La música de José García, que nos acompaña hace ya bastante, anunciando que llega la PP, la Peña Popular. Vamos, Oscar Esperanza. Oscar Esperanza Palavecino y el clásico de clásicos.

Hola Pepe, con Tamara Castro. Hay una canción que estaba viendo los años cuando fue grabada por este conjunto, que no era un conjunto en sí de una, como un grupo como los Nocheros, como los Guaira, como los del Alba, sino que era una juntada. Era una juntada de amigos que quisieron cantarle al pueblo y a su gente. Ellos eran, y son, Peteco Carabajal, el dúo Coplanacu y Rally Barrio Nuevo. Allá por el 2004 armaban la juntada y dejaban grandes canciones, como por ejemplo esta, que la usamos para cerrar la PP.

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1: 5 de la mañana, 30 minutos en la República Argentina, queridos amigos. Como siempre, nuestro despertador de cada mañana.

Provincia Córdoba. Buen día, país. Buen día para todos. Bienvenidos en este martes 19 de mayo. La temperatura actual en la ciudad de Córdoba. 3 grados a esta hora. 3 grados a esta hora, 85 el porcentaje de la humedad, viento del suroeste a 2 kilómetros por hora, con un cielo despejado en la ciudad de Córdoba. Estamos arrancando con ustedes. Para hoy esperamos una máxima de 19 grados, con un día despejado en su mayoría. Hacemos un repaso federal de temperaturas en el país. En La Rioja, 2 grados 8 décimas, sensación térmica de 1 grado 4 décimas, esperan 18 grados de máxima. En la ciudad autónoma de Buenos Aires, 7 grados 2 décimas, sensación térmica de 6 grados 4 décimas, esperan 19 grados de máxima.

En Paraná, Entre Ríos, 4 grados a esta hora, esperan 18 grados de máxima. En Santa Fe, 2 grados 9 décimas, sensación térmica de 0 grados 9 décimas, esperan 18 grados de máxima. En Río Gallegos, 5 grados 6 décimas, sensación térmica de 2 grados, esperan 11 grados de máxima. En San Miguel de Tucumán, 5 grados, 3 grados 3 décimas, sensación térmica, esperan 18 grados de máxima. Y cerrando este repaso federal de temperaturas en el país, en San Fernando del Valle de Catamarca, 8 grados 8 décimas, esperan 19 grados de máxima. Que sea un gran martes para todos, bienvenidos, y como siempre, ¡arriba la popu!

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0: Es la música de Andrés Calamaro, No se puede vivir del amor, antes la hizo Todo cambia. Algunos mensajes, buen día Don Uli, desde Arroyito Córdoba, un abrazo, Daniel Romero, Kiusco El Gomín, pálpito, gana Belgrano 3-2. Buen día, buen martes, acá presente está Marcela. Pasó un tema a los del fuego, te mando un gran saludo, Cristian de Transporte Cari de Santa Fe. Buen día, Ulises, tengas lindo día, bendiciones, cuídate mucho del frío, Teresa. Sí, hoy me puse doble campera. Hoy está fresco. Bueno, ayer también estaba frío, pero hoy se sintió un poquito más, me parece. Saludos a mi gente de Córdoba, que está en Menorca, España, pleno con la popo de parte del pollo. Uli, qué frío para andar en moto. El club de las escobas congeladas. Te escucho todos los días, Ulises, buen día. Voy viajando a Córdoba, soy intendente en Colonia Barge. ¿Cómo le va, intendente? ¿Qué dice? Está Nati, Sastre Santa Fe, la ponderosa TR, el kiosco de Fui a los madrugadores del café. Guille, Juan e Ivo, que son los reyes del café, me dice. Ulises, qué hermoso frío, me vine el laburo en moto y mamadera, se me escarchó hasta los bigotes. Saludos a mi temple querido, está Ariel. Acá tomando unos mates para seguir a las rutas para el reparto. Que tengas un buen día, bendiciones. Y acá me consulta Silvia, ¿sabes dónde es el desfile el próximo lunes? Bueno, acá estaba viendo, Yaryora encabezará el desfile patrio el 25 de mayo en Las Higueras, que será declarada ciudad. La celebración central comenzará a la hora 14:30 con acto y desfile cívico-militar, con la presencia del gobernador. Además, se inaugurará el nuevo centro de salud municipal Juan Cortona. Las actividades van a incluir el izamiento de la bandera El Olmberg y una velada de gala en el Teatro Municipal.
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0: El acto principal se va a desarrollar el día domingo. El día domingo.
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0: Acá me parece que está mal la fecha. Porque 25 cae el día lunes. Bueno, va a ser el día lunes. A las 14:30 con declaración de la ciudad de Las Higueras y a las 15:30 desfile cívico-militar. Va a comenzar todo a las 10 de la mañana con el izamiento de la bandera en Olmberg. Bueno, muy bien, muchas gracias. Ahí la información. Entonces, será en Las Higueras el desfile. 5 de la mañana, 44 minutos.

0: arriba la Popu hasta las 6 de la mañana. Buen día para todos, bienvenidos.
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0: ¿Cómo estamos, Córdoba? ¿Cómo estamos, país? A través del mensajero de la radio van dejando su mensaje, su presente. Van mandando su audio también y van contando sus historias. Uli, si podés hoy dedicarme un tema ochentoso a mí misma, ya que hace 38 años, con apenas 16 añitos, me convertí en madre por primera vez. Ha pasado ya todo ese tiempo. Hoy mi hijito es un hombre, lo crié sola y es un ser tan bueno. Hoy él vive en Río Cuarto y no se levanta tan temprano como para escucharte, pero sabe que soy fan de la cadena. Se ha criado escuchándome, escucharla. Hoy me ha hecho abuela de dos hermosos nietos. Hoy es su cumpleaños, me celebra a mí. Gracias, Uli. Nos escribe Marcelita. Y estaba pensando, ¿qué tema podría ser para esta hora?

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30 minutos para las 6 de la mañana. El sol no regresa. Parte de la selección musical del día de hoy. Ulises, buen día, como cada mañana con la popo al palo mientras tomamos el cafecito. Saludo el quebrachal, el penquita. Uli, buen día. El día 25 de mayo, el acto donde estará presente el gobernador

aniversario 200 de la ciudad. Hola, Oli, buen día. Ahora poné Cantado por los Pimpinela, porfa, el tema de Se va todo al ganador. Buen día, Uli, trabajando, que tengas un buen día. Acá te paso la masa de las semitas. ¿Qué pinta que tiene eso? Con un buen mate cocido. Feliz cumpleaños a mi señora Marcela, que está cumpliendo años en Alma Fuerte. Va a ser un tema a tu elección. Gracias, dice Juan Carlos. Está Carlos Rivera, el Club de los Gráficos. En Villa del Rosario, estoy escuchando, muy lindo el programa. Trabajando acá en la panadería. Soy Sergio. Juan Fuentes y el Toro Quevedo, te pido. Aleluya. Buena semana para todos. Bendiciones. Nos vamos.

dice, el domingo estuvimos en el cumple de nuestro amigo en común, Virsi. Mandale un saludo a la gente del Sion Capital Interior, que se ande frío arriba de la moto y nunca le aflojan fuerza, unión y disciplina. Un abrazo. ¿Cómo le va, amigo? ¿Qué dice? ¿Todo tranquilo? ¿Alguna novedad por el barrio? Y nos quedamos hasta tarde ahí, lo del amigo Virsi. Nos recantamos de frío. Claro, allá en la tirolesa. Amigo, ¿cómo que se llama acá? El amigo Jorge Luis Brizuela, un abrazo muy grande. Tal vez no quería que compartiera esto, tal vez es un mensaje privado, pero se los comparto a ustedes. 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Y esto viene a colación de lo que me escribe aquel amigo Matías Zambán, que está en Israel, un fiel oyente de hace muchos años de la Popu. Hoy tu programa, perdón si era algo privado, Mati, pero creo que es para compartirlo, capaz que alguien que está en la misma. Hoy tu programa hace que mi chica, después de 4 sesiones de quimioterapia, acostada en la cama, sin energías para hacer nada, canta una canción. Y a mí me hiciste el día. Bueno, gracias por dejarme estar con ustedes. Gracias por permitir que esta horita que tenemos de programa, esta horita de música, les llegue al corazón. Me emocioné. Un abrazo muy grande. Será hasta mañana a las 5 de la mañana para juntos hacer nuevamente Arriba la Popu. Ulises Llanos quien les habla. Chao, gracias.

Hola, hola, hola, hola, ¿qué tal? ¿Cómo les va? Muy buenos días, bienvenidos. Aquí estamos, empezamos. Vamos viendo por la popu.

6:03 en toda la República Argentina. Es martes 19 de mayo del 2026. Está muy fría la mañana. 3 grados la temperatura en Córdoba capital. 86 el porcentaje de la humedad. Vamos hoy a una máxima de 19 grados.

0: saludo cordial, abrazo gigante, gigante para toda la gente que escucha, que nos hace el aguante. Gracias por estar ahí, por acompañarnos cada día, cada mañana en este viaje que recorremos juntos hasta las 8 de la mañana. 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Y ahí, a través del mensajero o a través del YouTube, podés mandar todo lo que quieras. Mandás mensaje de voz, mensaje escrito, saludo, opinión, pregunta, pedido, todo, todo lo que quieras. Aquí estamos, nos leemos, nos escuchamos, nos acompañamos, hacemos...
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0: fuerza así, mamones así, para despertar a la gente a las 6:03 en esta fría mañana en Córdoba. Vamos con nuestro gran equipo que está allá en el estudio mayor de Cadena Popular. Antes te recuerdo que es martes. ¿Y qué pasa los martes en este programa? ¿Qué pasa los martes en este programa? Los martes en este programa regalamos las milanesas de la Perla. Así que ya, desde este momento, sacás el teléfono, mandá al mensajero o en el YouTube la palabra milanesa, nombre, apellido, tres últimos números del DNI.
1: Tengo hambre.
0: Bueno, negro. No puedo hacer nada porque estoy en mi casa, Maonde. Pero manda la palabra milanesa, nombre, apellido, tres últimos números del DNI. Regalamos dos vouchers. Cada voucher para dos personas. Si te lo ganas, después elegís con quién vas. Con tu esposa, con tu novio, con tu hijo, con tu vieja, con tu amigo, con tu vecino. ¿Cómo, Mamondes? Con tu amante, sí, con quien vos quieras. No hay restricciones de ningún tipo.
2: Con la hermana de Mauricio Cócolo.
0: También, pero ¿tiene hermana Cócolo?
3: Por ahora no.
0: No, por ahora no.
3: Hasta donde sé.
2: Con la prima de Cócolo.
3: Ya veo que en el velorio. No,
0: era con la prima, no con la hermana, qué boludo. Bueno, señoras, señores, mandá la palabra milanesa, nombre, apellido, tres últimos números del DNI, regalamos dos vouchers, como siempre el clásico de la Perla acá en Vamos Viendo, negro, dale. 6:14 en la mañana.
4: Saludos a tu hermana.
0: Yo tengo dos, así que se los mando.

0: Saludamos al gran equipo que está ahí. Hola María Rosa Beltramo, buen día, buen martes, frío martes. ¿Cómo andás, María?
1: Muy buen día, muy bien, Fernando. Preciosa la mañana, pero muy fría. Acá sí. En el estudio está bárbaro, pero en la calle hay que estar muy bien abrigada.
0: Está friazo, pero bueno, después va a salir el sol, por suerte. Vamos a una máxima de 19 grados, va aumentando un poquito la máxima, así que vamos a tener un día capaz que como el de ayer.
1: Un precioso Hola. Día otoño.
0: Sí, sí. Vamos a saludar al que se nos va de vacaciones.
1: Sí.
0: Larguísimas vacaciones, pero con la idea de que vuelva. Se va a Toulouse.
1: Tiene cara de que es su último día. Vos vieras la carita que tiene.
0: Él siempre dice que este es el momento más lindo de las vacaciones.
1: Claro.
0: Porque cuando ya salís, ya te empieza a empezar el bajón.
1: Tiempo de descuento, claro.
0: Ya empieza el bajón, claro. Pero bueno, se va de vacaciones hoy. Larguísimas vacaciones, no sé cuándo vuelve. No sé por qué tampoco tan largas vacaciones, no sé cuál es el contrato que él tiene. Hola Adrián Simier, hermano, ¿cómo estás? Buen día.
2: Hola Turco, ¿qué tal? ¿Cómo les va? Buenos días. Bueno, a ver, voy a tirar la piedra en el largo de aceite ya, porque los tengo que desmentir en prácticamente todo lo que han dicho.
1: Perfecto.
0: ¿Por qué?
2: Uno.
0: ¿Te va o no te vas?
2: Uno, no está para nada frío.
0: Ah, ok.
2: Está hermosa la mañana.
0: Pero 3 grados, negro.
2: Sí, pero no se siente frío.
0: No, bueno, no, pero de 0 a 10 está frío. De 10
2: no
0: para arriba.
2: Nada de frío. Está fantástico. Salgan abrigados. ¿Sabes? No, estamos en la fecha del año en el que estamos. Pero va a ser una mañana fantástica. O sea.
1: Ah, precioso.
2: Sí, frío.
0: Bueno, ¿qué más? Número 2.
2: Desde el punto de vista de la sensación. Segundo, efectivamente, estoy en esas horas en las que voy a agarrar el pico de felicidad laboral.
0: Ahí está, ese,
2: que uno tiene en el año, que es cuando cruza, da el primer paso y sale del trabajo, el primer día de trabajo, y que empieza efectivamente a descender cuando pones el otro pie, porque se te empiezan a achicar las vacaciones. Tercero, no son tan largas, vuelvo el 3 de junio. Estoy acá.
0: Ah, yo pensé que el 3 de julio.
2: No, junio.
0: Ah, o sea que ya.
2: Estoy acá,
0: perfecto, o sea, son 25 días, negro.
2: Son 10 días, una claro, cosa claro. Así. Así que me van a tener acá plomeando de nuevo, bien aquí.
0: Me quedo más tranquilo.
2: ¿Y en qué más lo tenías que desmentir?
0: Pensé que era julio.
1: Deja instrucciones, Adrián. Deja instrucciones.
2: Y parece que estuviera acá, pero mentira, Turco, no estoy acá. Es como si mandé un holograma hoy.
0: Vuela.
2: Sí.
0: Pero pará, ¿te viniste con la valija a la radio?
2: Sí, ya está. Tengo todo.
0: Ah, no te puedo creer.
2: Salgo de la radio y pico para Paja Blanca.
0: Qué hermosa sensación, el pico de felicidad.
1: Hoy se le puede decir cualquier cosa.
2: Sí.
1: Le pienso ganar 3 o 4 discusiones.
0: Mínimo 10.
1: Aguante el déficit fiscal.
0: Claro, aguante Cristina y todo lo demás, le podemos decir de todo. No le va a molestar nada. Vuela, 6:18.

0: Ahí va, ahí va, ahí me está gustando.
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0: Estáis con 18 en la mañana.
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0: 3 grados la temperatura.
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0: Ahí va, ahí va. Vamos todos.

0: triste, que se vaya al frente.
1: Pero más vale, tío, más vale.
2: Hola Mauricio Cócora, hermano, ¿cómo estás? Buen martes, ¿qué tal? ¿Todo bien?
3: ¿Qué tal, Turco? ¿Cómo estás? Buenos días, un abrazo grande para todos. Muy bien, espectacular. Hola. Ya con... ¿Cómo le va, señora? Buen día. Todo resuelto para lo que será la final del próximo domingo, 15:30 en el Mario Alberto Kempes.
2: ¿Qué significa todo resuelto?
3: El tema del operativo, la seguridad, todo diagramado, lo externo al partido, digamos.
2: Ah, ok. No, porque lo que la gente quiere saber es la venta de entradas.
3: Bueno, eso arranca hoy, a las 14. Hay una preventa para una tarjeta de crédito que los que la tengan van a poder acceder a esa preventa. 80.000 las populares, 150.000 para los no socios. Y la Gasparini, 120 para socios, 180 para no socios. Mañana arranca la venta para público en general. Hoy es una preventa exclusiva para, como decía, clientes de Tarjeta Naranja.
2: Nuestros amigos de Tarjeta Naranja, sí. Le mandamos un abrazo grande a todos.
3: ¿Para qué vamos a dar tanto vuelta?
2: Pero sí, sí, escucha. Pero entonces, a ver, ¿no era que solamente había entradas para socios?
3: Es que las de mañana son exclusivamente para socios. Y después, si sobran, el jueves, no socios.
2: Ah, pero no van a sobrar.
3: Y yo creo que no.
2: Pero no, no.
3: Yo creo que entre hoy y mañana se vende todo.
2: Pero para, hoy, los que tienen tarjeta naranja, preventa exclusiva, pero además de tener naranja, tenés que ser socio.
3: Exacto.
2: Ah, no, entonces listo.
3: Y mañana, exclusivo para socios.
2: Listo, o sea que entre hoy y mañana
3: se vende todo.
2: Se vende todo y no queda nada para el jueves. O sea, para los no socios no va a quedar nada.
3: Si llega a quedar algo para el jueves, se pone a la venta. Pero parece poco probable.
4: Che, perdón, y River empieza a vender por su cuenta.
3: River hace exactamente lo mismo, pero con un sistema de ranking. Tenés que haber ido al Monumental tantas veces en el último tiempo, etcétera, etcétera, etcétera. Pero es igual.
4: Perdón, ¿qué pasa con la gente del norte del país, la propia gente de Córdoba que es hincha de River?
3: Si no son socios, la van a tener claro, muy difícil.
2: No, como pasa en todo el mundo. Si vos no sos socio...
4: ¿Van a venir muchos socios de Buenos Aires?
2: Sí, claro.
3: Sí, muchísimos. Sí, no sé van si siempre 25.000, eso no sé. Pero, por ejemplo, yo estaba hablando con algunos amigos de el interior, de Idiazábal, básicamente, que suelen ir a la cancha, que van con peñas. Y se les está haciendo muy difícil porque creen que las peñas no van a tener esta vez. Generalmente a las peñas le bajan una cantidad de entradas. Y en este caso parece que no va a pasar, porque se la van a llevar todos los socios. Pero lo cual me parece que está muy bien, porque los socios son los que bancan todo el año, los que ponen plata siempre.
2: Claro.
3: ¿Qué lo mismo problema, pasa con Belgrano.
2: Bueno, ahí está.
3: Digo entonces... que 80, 150, 80 mil la popular para socios.
2: Los precios, ¿qué onda los precios? ¿Qué les
3: 150
2: parece?
3: 150 para no socios y 120 las plateas, para mí están justos, porque con la cantidad de gente que está demandando entradas, está perfecto el precio.
2: O sea,
3: parece mucho, pero ¿quién no ha escuchado a alguien que esté buscando entradas? Todo el mundo.
2: Sí, sí. 80 lucas la popular, 120 la platea, todo eso para socios.
3: Exacto.
2: Después veremos si hay para no socios. Pero bueno, esos son los montos. No sé qué opinan los hinchas de Belgrano, los hinchas de River, si ya están en la lista, ¿qué? ¿Y cómo haces? ¿Vos te entras a Tarjeta Naranja? ¿O a dónde tienes que entrar para la preventa con esa tarjeta hoy?
3: Deportic.com, a través de esa plataforma.
2: Y ahí queda.
3: Te registrás y una vez que entras, esperás en la fila virtual.
4: Che, vos sabés que conocí a alguien...
3: A las 2 de la tarde arranca.
4: Conocí a alguien que se dedica a usar los palcos de socios, por ejemplo, en Boca, en River, para venderlos durante el año, digamos. Son, por ejemplo, gente del interior que tiene un palco, pero que no viaja siempre.
3: Ajá. Sí.
4: Entonces, el tipo te vende esos palcos y a cambio le paga la cuota de socio al dueño del palco, por ejemplo.
3: Claro.
4: Yo no sabía. Sabía que existía. Eso va a estar en el rojo vivo hoy.
3: Vos te parás en una de las puertas, de la entrada de la cancha de Boca, y agarrás 7 extranjeros, 3 argentinos. Está lleno de extranjeros.
2: Mira. 6:24, ahí estamos, los títulos del deporte y mucho más. Ya sigue Mauricio Cocolo. Dale, hermano, que esto sigue.
5: Me conmueve su poder de síntesis.
3: Gracias por eso.
5: Muy amable, muchas gracias por el flash.
3: Gracias.

0: Saluditos para mi hermano Renzo Ramírez, siempre los escucha. Bueno, un abrazo grande, Renzo, gracias por estar ahí. No te vayas, Adrián, no te vayas, que pierdo mi eje, mi orientación. Eres mi rosa de los vientos, el gallo direccional.
1: ¡No!
0: Todo eso, éxitos, Adrián.
1: El gorila direccional.
0: El 3 del 6 te vuelvo a escuchar, dice Simón Dana. Qué bárbaro, mirá todo lo que te dijo, mi eje... Mi orientación, mi rosa de los vientos, mi gallo direccional.
1: ¿Qué es la rosa de los vientos?
2: La rosa de los vientos era un instrumento, creo, un instrumento de navegación. ¿No? Me parece que era eso.
1: Mirá vos.
0: Turco, buen día, quiero participar del sorteo de los días martes. Estamos de viaje a Córdoba, nos tenemos que quedar hasta la tarde por motivos de salud. Somos de Belville, Turco. ¿Podría ser que almorcemos en Córdoba? Como siempre, bello el programa. Milanesas, manda la palabra Silvana 475. Manda el mensaje, Silvana. Gracias, Silvia.

calle de la ciudad de Córdoba con Agustina. Antes, Turco, miran acá en Alta Gracia. Hace días que no los escucho, mucho ruido, interferencia, me da pena, los quiero. Al equipo Irma Andino. Irma, bájate la aplicación de la Popu en el celu y escuchanos por ahí. Y ya avisamos a técnico por el tema de la interferencia. Muchos mensajes, Turco. Buen día, somos de Alta Gracia, visitando a la familia por Düsseldorf, en Alemania. Te mando un abrazo grande, dice Ale García. Gracias, Ale, un abrazo.

0: Bueno, y antes de ir con Agustina, se escribe Pablo Villarreal, me dice: Turco, mejor estos momentos donde uno lo pasa mal con este frío, son unos genios. Che, Turco querido, ¿cuándo van a sortear camisetas de Argentina? Me gustaría una con el 10 y arriba que diga vamos viendo.
1: Ah, qué beta de negocios interesante. Podríamos imprimir camisetas de Argentina con distintas frases del programa, ¿no?
2: Claro.
1: Por ejemplo, una que diga, no tendríamos la camiseta de Dybala, sino la del suegro de Dybala.
3: La del suegro,
2: obviamente.
0: Pero no la oficial, porque la oficial Adidas, tres tiras. No,
1: agarramos una de esas.
2: Son carísimas. Pero...
3: Igual fue noticia ayer que no van a salir este año las camisetas tradicionales de cada mundial de YPF. ¿Vieron que siempre saca camisetas del mundial?
0: Sí.
3: Dicen que no van a salir. No se sabe el motivo todavía.
0: Bueno.
3: Algo pasó, pero no se sabe qué.
0: Y además me dice Pablo, me gustaría una con el 10 arriba y que diga, vamos viendo. Si no van a sortear, conseguime una. Ja, ja, ja, los quiero. Gracias, Pablo. Andrés Villarreal. Buena idea, buena idea. ¿Cuándo te vas al mundial? ¿Cuándo te vas, Mauricio?
3: 31. No queda nada.
0: ¿De qué?
3: De mayo. Ahora.
0: Ah, ¿ya te vas?
3: Sí. Domingo, el otro.
1: ¿Pero cuándo empieza el mundial?
3: Es que antes juega amistosos la selección argentina.
1: ¿Y vos eso en serio le llamás trabajo, Góngolo?
3: Bueno, vamos a los amistosos de Argentina.
0: Bueno,
1: o sea, yo me voy ahora a Francia a ver a mi hija y me la dejo antes de las vacaciones. Vos te vas a pagar, digamos.
3: No,
1: a Estados Unidos y es laburo. ¿Cómo es? Esta radio, loco.
2: Le pagan horas extras.
1: Qué discriminatoria, ¿qué es?
3: El 6 juega con Honduras y el 9 juega con Islandia. Y el 11 arranca el Mundial en México.
0: Bueno, escribe Cristina, dice Turco, pero Coco lo va a salir desde Estados Unidos.
3: Sí, Cristina, quédese tranquila.
0: No, Coco no se va. No,
3: cada
0: se
3: día va. Religiosamente.
1: Mauri, escucha. Si llegara, ponele que Argentina llegara a la final.
3: Se queda.
1: ¿Cuánto tiempo vas a estar?
3: Y en total. Yo, la final no sé. Yo estoy muy perdido con las fechas de este mundial porque al cambiarlo todo, a mí me cambia. Yo venía acostumbrado al mundial de 32 equipos, ahora me tengo que reacostumbrar. La final creo que es como es el de julio, allá a mitad de julio.
1: Sí. Dejale una foto actualizada a la nena, la Marta.
3: No, el 19 de julio es la final.
0: Bueno, listo, ahí estamos, chicos, dale, levántame, 6:30.
3: Fernández,
0: la ciudad de Córdoba, Turco.
1: La canción de la Mona de Atenas es mucho mejor que esta.
3: No, sí, esta es mejor.
0: Buen día, Coco.
2: 100 veces mejor.
1: Es mejor la de la Mona, ¿no?
2: Claro.
0: Sí, pero no le muevas la cadena, mamón, por favor.

0: Qué lástima que no se los puede llamar a todos esos para que los saquen de la B a Atenas. Pero bueno. Buen día, chicos. Qué friazo. Somos de las Jarillas. Bosque Alegre, me dice María Rodríguez. Un beso grande. Y me manda la temperatura un grado allá. Friazo en las Jarillas. Bosque Alegre. Qué lindo lugar de Córdoba, por Dios. Buen día, Coco. Lo deja de transfugiar remedios. Respondeme. No. ¿Es solo con la tarjeta de crédito de naranja o con la de débito también? Dice Uriel.
1: Crédito naranja.
0: Crédito.
1: No. Le estaba mal, Maxi. ¿Ustedes no llevan remedio por las dudas a todo lado donde van?
0: No, ¿qué pasó?
2: Sí.
1: No, porque subimos una historia con los compañeros el otro día.
0: La vi.
1: Estábamos esperando el partido. Maxi estaba muy mal de la garganta y le ofrecí tres o cuatro opciones.
0: Lo escuché ayer también. Sigue mal todavía,
1: sí,
0: Maxi.
1: Sí, no se puede recuperar. Ahí ya hay que ir a otro tipo de tratamiento, pero yo no quiero decir nada porque no sé si está bien o está mal.
0: Tus opciones son caseras.
1: No, remedio, no, legal. Claro. Una para la garganta, otra para la disfonía, otra para el dolor de cabeza, otra para la congestión. ¿Ustedes no llevan esas cosas cuando viajan?
0: Sí, sí, cuando viajo así, sí, llevo algunas cositas, dos o tres nomás.
2: ¿En serio llevan esas cosas?
0: Sí, dos o tres cosas, sí, sí.
1: Todo, por las dudas.
0: Sí, loco.
1: ¿Qué
0: sí.
1: sé yo?
2: Y todos sus conocimientos de medicina a cuestas, además.
1: Claro.
2: Porque es el que le receta a los demás.
0: Mi mujer ya me dijo, Turco, cualquier cosa, cuando si te pasa algo en Estados Unidos, cuando vayas al Mundial, pregúntale a Cocolo.
1: ¡Claro!
2: ¡Claro, obvio!
1: ¡Claro, 6
0: con 32!
1: No.
0: Dale, levanta.
1: ¡Doctor Chapatín!
0: ¡Levanta, dale! Vale.

0: Tuca, buen día.
1: Buen día, buen día.
0: No seamos ingenuos, porque sí va a haber preventa y venta para los socios.
2: Sí.
0: Pero ¿qué le conviene a NAFA?
2: ¿Qué le conviene?
0: ¿Que se venda para socios o para no socios?
2: Ajá. Ah.
1: Bueno. Ah, por la, porque claro, la guita no es la misma, digamos, claro, 80 lucas contra 120, 150 sí. contra 180.
2: Pero, bueno.
1: Soy. Me gusta ese tema que me estás dejando, dale, dale, hermano, dale. Porco, saludos para Moyano, el chofer que hace el rondín, que lleva choferes al laburo, que me dejó a pata, no puedo llegar a trabajar de parte de Cristian, participo de las milanesas. Cristian Mancilla, 770, y nos vamos a las calles de la ciudad de Córdoba a ver cómo está la calle en esta fría mañana de martes. Vamos con ella, nuestra estrella, vamos con nuestra batichica, ya en las calles de la ciudad de Córdoba. Hola, Agustina Ayrut, buen día, ¿cómo estás?
3: Hola, Turco, buen día para todos en la mesa, para toda la audiencia de la Popu. Helada la mañana en Córdoba, está muy frío y la verdad es que hay muy poco movimiento a esta hora. Así que los que todavía no salieron artillería pesada como la de ayer y los que pueden quedarse en su casa, no salgan porque es una trampa. Está muy frío y me parece que así va a estar durante toda la jornada.
1: Sí, yo te hice caso, yo me quedé en mi casa y listo, me quedo acá en mi casa toda la jornada. Listo, chao.
3: Sí, hoy está para estar adentro con pantufles y tomando mates.
1: Mira, acá me escribe María y me dice... Turco, también a través de las redes sociales, ¿no? La gente que se comunica. Turco, siempre café, ningún lugar en Córdoba donde te puedas tomar una chocolatada. Bueno, el viernes ahí en lo de Vanessa había chocolatada, ¿no?
3: Claro.
1: En la panadería Vanessa había chocolatada.
3: Sí, chocolate caliente, sí, había.
1: Yo no sé si Vanessa hace todos los días chocolate caliente. Pero está divino.
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0: 6:41, vamos con María Rosa del tramo Turco, soy el pollo desde Menorca, España. Saludame, Turco, saludos a María Rosa y a Mamonde, que es lo mejor de la radio. Mira, ahí está. María Rosa y Mamonde, lo mejor. Gracias, David Peralta, un abrazo
1: desde... ¿Por quién va a hinchar María Rosa el domingo?
2: ¿Cómo?
1: ¿Por quién va a hinchar María Rosa el domingo?
2: ¿Pero vos tenés alguna duda? Yo toda la vida, salvo cuando juegan en contra de Independiente.
1: Vas con el de Córdoba.
2: Voy con el de Córdoba. Bien. Estoy
1: Mamonde, que es de Talleres. Viste que se está instalando una idea de que el fútbol de Córdoba, ¿qué? Que vamos todos detrás de la ilusión y del sueño.
2: No. Mamonde va por River.
1: Yo creo lo mismo.
2: Pero
1: hay una idea.
0: ¿Talleres?
1: ¿No escucharon eso de que, no, bueno, yo soy de tal, pero no importa?
2: No, eso es cuando le dan a escribir notas sobre el partido que se viene, algún lírico, ¿no? Nadie. ¿Por qué?
3: Creo que la cosa es así, digamos.
1: ¿Cómo?
3: De todos los cordobeses,
1: sí,
3: los que son hinchas de Talleres, sí, y de River,
1: sí,
3: van a estar en contra de Belgrano.
2: Claro.
3: Y todo el resto, bueno, no sé, algunos hinchas de instituto.
2: Sí. Pero
3: el resto va a estar haciendo fuerza por Belgrano.
2: Claro.
3: Creo que es así.
0: Es como si me preguntaba a mí, soy hincha de Boca.
1: No, vos ni hablar.
2: Claro.
0: Siempre quiero que pierda River.
1: Después de esto, que se prepare tu esposa, te casás con el ruso Cielín.
3: ¿Qué es más importante, Turco, que pierda River o que gane Boca?
0: No, más importante que gane Boca. Pero como Boca no está, no estamos en esta final, nos quedamos eliminados. Está River y yo no quiero que River sea otra vez campeón. Es el equipo con más títulos del fútbol argentino.
3: Yo creo que muchos hinchas de instituto también van a estar en contra de Belgrano.
1: No sé si tantos, ¿eh?
3: Pero el problema es que si Belgrano gana esta, gana esta copa...
1: Campeonato.
3: Gana este campeonato, esta liga, se les dispara a muy lejos a Talleres y a Instituto desde el punto de vista de...
1: Muy lejos, decís vos.
3: Y sí.
0: Sí, pero digamos, va a ser el primer campeón cordobés del fútbol argentino.
3: Claro.
1: De primera división.
0: De primera división,
2: sí,
0: a eso.
2: Sí.
3: Bueno, es el campeonato que vale, ¿no es cierto?
2: Sí, claro.
1: Sí. todos valen.
3: Pero
0: ningún cordobés ganó ni un campeonato de la liga. No. Antes nadie ganó el Nacional, ni el Metropolitano, ni ahora la Liga Profesional, ni tampoco la Copa Argentina.
3: Entonces, se les aleja Belgrano mucho.
0: Y sí.
1: Bueno.
3: Talleres y Instituto tienen que ganar un campeonato de liga para empardar.
2: Nada más.
1: Bueno.
0: Chicos, vamos que
1: yo no quiero armar líos, se los dejo.
0: Y ya lo armaste.
1: No, deja
0: la pregunta para que también participe la audiencia, deja.
1: A ver qué dicen. Simeone dice que si Belgrano gana el coso, como dicen los hinchas, se le va muy lejos al resto. ¿Y el resto qué hacen? Yo creo lo mismo que ustedes, pero he escuchado mucha gente políticamente correcta decir que todo el fútbol de Córdoba tiene que estar acompañando a Belgrano. No sé qué piensan ustedes. Se los dejo.
0: Listo, muchas gracias, muy amable. Venga, 7:00. Sí. ¿Qué pasa?
2: No es así.
0: Vamos.

0: Se abre la puerta del estudio mayor de Cadena Popular. Ya está con nosotros. Bienvenido, Uli.
1: Uli.
0: ¡Cesano!
2: ¡Hola,
0: pa! ¡Pa!
3: ¿Qué pasó ahí? ¿Qué onda 32?
4: No, esos son los rompeportones. No,
1: hay que palparlo de armas antes que...
4: ¿Cómo le va? ¡Buenos días, patria! ¡Hola, Turco!
0: Hola, Ulises, ¿cómo estás, hermano? Che, pero perdón, me cambiaste el día. Ayer no viniste. Ah, no, porque estabas con Claría, claro.
4: Claro, no, lo que pasa es que aquí hay una cuestión que se nos han cambiado los horarios, por eso...
0: Claro, claro.
4: Yo antes venía los lunes, sí, pero ahora no puedo venir los lunes.
0: Ajá. Claro, porque la Gaby no está los lunes porque está los domingos a la noche. Claro,
4: claro, claro. Claro. Entonces hubo ahí un biribiri.
1: Te quedó un tres tiros por ahí.
0: Huberto dice, Turco, los martes está Ulises, los miércoles la Gaby. Los jueves, ¿por qué no lo llevas a Claria?
4: Lo traemos también.
0: Sería un golazo de mitad de cancha, Turco.
1: 3 a las 7, que haga una columna de 3 minutos.
0: Huberto dice que proponga música movida o que diga el horóscopo.
1: Estaría bueno el horóscopo.
0: ¿Sabes qué? Lo grabamos el día anterior.
4: Con la voz de Miguel Claría.
3: ¿Miguel que diga el horóscopo?
1: Sí.
4: ¿Cómo les va?
0: Bueno, che, para, y antes de ir con los...
4: Perdón, ¿cómo sería el horóscopo de Miguel? A ver. Este queda grabado,
0: sí, sí, por eso.
4: Sí, por eso. No, el tono parecido a la voz de
5: decime,
4: Miguel.
5: Por favor, el horóscopo de Virgo, por ejemplo.
4: Hola, ¿qué tal? Como lo viste que Miguel te habla así, bajito. Cuatro.
1: Medio riéndose, tiene que...
4: Claro. Bueno, vamos,
0: chicos,
4: que se nos pase el tiempo.
0: Un mensaje, vamos con los aros, un mensaje que me manda...
4: Nos van a suspender a todos.
0: Patricia Romero, a propósito de lo que estábamos hablando.
4: Ajá.
0: De Talleres, de Belgrano, de los hinchas de Córdoba, de los equipos de Córdoba.
1: A ver qué dice.
0: Hola, Turco, mi nombre es Patricia.
4: Hola, Patricia.
1: Sí.
0: Te quiero contar la locura que voy a hacer. El partido es el domingo. Yo soy hincha perra, pero perra de Talleres, Turco.
1: Epa.
0: Y mi esposo es hincha de Belgrano. Quiero ver si puedo conseguir entradas. Pero acá viene lo más lindo.
1: A ver.
4: Ajá.
0: Mi esposo, te repito, Turco, hincha de Belgrano y yo perra de Talleres. Mi esposo tuvo un infarto. Y fue operado el 3 de septiembre del 2024. Le hicieron 2 bypass, Turco. Y no puede tener muchas emociones. Así que decidí acompañarlo. Yo, como hincha de Talleres, lo quiero acompañar a la cancha. Sí, Turco. Quiero ir a la Popular de Belgrano. Y todo por amor. Te quería contar la historia, espero conseguir entradas mañana cuando salgan a la venta. Besos para todos, Patricia Romero.
1: Muy bien, Patricia.
0: Todo
3: muy bien.
0: Por corazón, me dice en el final.
1: Perfecto.
0: ¡Qué hermoso mensaje, Patricia!
4: ¡Qué hermosa reflexión!
1: Muy bien.
0: Pero no sé, ¿y va a poder ir siendo hincha de Talleres ella a la cancha? Sí.
1: Si
0: hay,
1: no es socia, claro. Es difícil, pero bueno, por ahí consigue.
4: Y gestione, Mauri Coco, lo gestione.
1: No podemos. Eso es otra cosa importante para aclarar. El partido es organizado por la Liga Profesional, no por los clubes. Entonces no podemos nada, porque todo viene bajado de AFA.
4: Bueno, no se enoje.
1: No, por favor.
5: Mauri, bueno. a una persona como vos le deben hartar pidiendo la entrada.
1: No, tampoco. Pero sí.
5: Loco.
1: Sí.
0: Pero preguntas, consultas.
1: Sí. Consultan, preguntan, no pasa nada.
0: Listo, 6:49, levantame con ese tema que me gusta. Dale.

0: últimamente, ¿qué está pasando?
1: Bueno, vamos, vamos con los aros, aros, aros. Acá.
2: Sí.
1: Uy, no, no. Pero
2: ¿qué pasó?
1: ¿Esto está pasando en Córdoba o en toda la Argentina? Ah, el miércoles, está, está dura la crisis. No, no sabía. No, me están pasando fotos acá, después lo cuento. Señoras, señores, vamos con los aros, aro, aro, al palenque número uno, vamos. ¡Aro! Vamos, Ulises, moviendo, 6-5,
3: vamos, vamos, vamos, vamos, vamos, a vender estampita a otro lado. Bueno, aro, aro, aro, abro este momento de argentinidad y cultura poética, humorística, gauchesca, señoras, señores.
2: No,
3: pero...
2: ¿Qué le pasó?
1: Me gusta ese,
3: perdón,
1: ese,
3: perdón, perdón.
1: Ese punteado de la guitarra.
2: Se agarró hipo.
3: Me transformo.
2: Ah.
3: En la punta de un arbol, aro, aro, aro.
2: Sí.
3: Casi me olvido. En la punta de un arbolito.
2: Sí.
3: Estaba un pajarito.
2: Ajá.
3: Sí. Miraba para aquí, miraba para allá.
2: Ajá.
3: Ve, parece que no conoce la zona.
1: Bueno, bueno.
3: Está bien.
1: Vamos con el próximo, vamos, vamos.
3: A ver, me voy rápidamente con Mauri Coccolo. Adelante, el hombre de la poesía.
2: Palenque número dos, vamos. Aro, aro, aro, aro, aro, aro.
3: Ajá.
2: Las muchachas de mi pueblo usan bombacha de hojalata.
3: Ah, miércoles, che.
2: Lo que sus papás no saben es que yo tengo una brelata.
3: Es para el frío. A ver, ¿a dónde está Agustina Irud? El móvil.
2: ¿A dónde?
3: A ver, que nos cuente. Adelante.
4: Aro, aro, aro, aro, aro.
3: Ajá.
4: De lejos. De lejito no va te vi venir. Te conocí por el apero.
3: Ay, guarda. Sí.
4: Gallo de pocas plumas, no canta en mi gallinero.
3: Gallo blanco.
2: ¡Qué lindo!
3: A ver, el turco, vamos con el suyo.
2: Era brava la gallina.
1: ¡Aro, aro, aro!
3: Sí.
1: De la punta de aquel cerro.
3: Sí.
1: Viene bajando una cabra.
2: ¿Una cabra?
3: Ah, una cabra.
1: Y en su suspiro decía...
2: ¿Sí?
1: ¿Me permite unas palabras?
2: ¡Sí! ¡Cómo no!
3: Vos sabés, turco, que antes de continuar con este gran cierre...
2: Arrímese que es una radio. Venga,
3: ven. Este gran cierre, el otro día, sí. Cuando vine a hacer el programa acá el sábado a la noche, el show de la cadena 3 de Paso Tiro el Chivo,
2: sí.
3: Que estamos haciendo de 20 a 0 para todo el país, estaba una muchacha de limpieza, una compañera de limpieza,
1: sí.
3: Y me dice, no sabés lo que espero los aros aros con el turco.
4: No.
3: Estoy en la parada del colectivo con los auriculares y me largo a raíz. El aro aro de María Rosa el otro día, dice, me descostillé de la risa. Ese, si Emma toma, ¿cómo no voy a tomar yo? Bueno. Y bueno, ni hablemos del cierre con Adrián Simeone. Por eso, el gran cierre hoy está a cargo de ellos dos. Presente la María Rosa, turco.
2: Vamos todavía.
1: Vamos al palenque número 4. En el predio de Vamos Viendo. Desde la Popu para el mundo.
4: En el Club Chanta
2: 4.
4: El hombre a los 65 años no necesita ser millonario.
2: Ajá.
4: ¿Para qué quiere jaula de oro si se le ha muerto el canario?
2: ¡Pobre canario!
3: ¡No!
2: ¡Una pérdida irreparable!
3: ¡Claro!
1: Bueno, pues no, pegó en el palo y salió, vamos.
3: No se le puede hacer un RCP al canario.
2: ¡No! ¡Ya está!
3: ¡Qué lindo que habla María Rosa!
1: Bueno, cerramos, cerramos.
5: Sus palabras delicadas, sus palabras justas. Yo no entiendo ni basta, pero qué lindo que habla.
2: ¡Qué lindo que habla, che!
3: ¿Cómo estará Roberto?
2: ¡Ay, Dios!
1: Vale, escucha María Rosa.
3: A ver.
4: A ver.
2: ¿Cómo está ese canario, Roberto?
4: Adrián.
3: Digo, María Rosa, preséntelo al gran cierre, Adrián Simeone.
4: Bueno, y en el palenque número uno, ya casi yéndose para Toulouse.
2: Con un pie en el estribo.
4: Con un pie en el estribo, sí, casi con los dos. Adrián Simeone.
3: ¡Aero, aero, aero, aero, aero!
6: No pienso en otra cosa que en el aeropuerto.
3: Ah,
6: me dijeron que me querés clavar.
2: Ajá.
6: Un puñal en el pecho.
3: ¡Oh! ¡Qué violento!
6: ¡Mejor clavámelo acá atrás!
2: ¡No!
6: ¡El agujero ya lo tengo hecho!
2: ¡No! ¡Suspéndalo!
3: ¡No!
2: ¡Chao! ¡Gracias!

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9: Bueno, quiero ir con María Rosa con el autoayuda. Ya viene Adrián Simeone, nos cuenta lo que dijo Caputo. Hola, Turco, buen día. Acá estamos con Pachorra en la Fiat. No sé si te acordaste al que no lo dejaron ir a la fiesta del Día del Trabajador.
10: Oh, cierto.
9: Le está por agarrar un paro con lo que están hablando. Dice que si sale campeón Belgrano se va a vivir a las Islas Malvinas. Se quiere morir el matador este, jajaja. Dice, bueno, chicos, un abrazo. Turco, acá riéndome con ustedes y mi hija me dice, ¿de qué te reís? A las 6:30 de la mañana, jajaja. Ja, ja. Acá un grado bajo cero, me dice Patricia Cabanay, que me escribe, no sé, la característica 02657. Un beso grande, Patricia. Ah, San Luis. Turco, gracias por contar mi historia, pero me parece que no vamos a poder ir por la entrada, está cara, y no me da la tarjeta para las entradas. Ah, Patricia, la que me contó la historia con su marido. Y Mario de la Bulalle, que dice, Turco, clarita la cuenta.
11: Sí.
9: El marido de Patricia no puede pasar emociones y lo quiere llevar a la cancha.
11: ¡No!
9: Se quiere quedar viuda, Turca.
11: ¡No!
9: Bueno, María Rosa Beltramo, ¿con qué vas?
12: Vamos con la ceremonia de entrega de los Martín Fierro que hubo anoche, porque a pesar de que no conozco otro premio más desprestigiado que eso, realmente es...
11: ¿Anoche fue?
12: Fue anoche.
11: Yo ni me enteré.
12: Increíble
9: como que, ya no
12: que haya
9: nada.
12: Tanta gente con ganas de ganarlo.
11: Ajá.
12: Las dos cosas son ciertas. El de oro lo ganó merecidamente, creo, Guido Casca. Alguien que prácticamente ha nacido y se ha criado en la televisión. Ajá. Responsable en los últimos años de los programas de entretenimiento que mejor han medido en el canal que lo tiene como conductor, que es Canal 13. Después, para señalar, el premio a mejor labor periodística femenina,
11: ¿quién lo ganó?
12: Me imagino que ustedes no lo esperaban, pero lo ha ganado una persona que tiene sus años y su experiencia y que le ha regalado a todos los portales del país de los días lunes a veces el título principal, que no es otra que Mirta Legrand.
11: ¡Mirta!
12: No, no esperaban, ¿no es cierto? Labor femenina, periodista. No.

0: chica, no lo esperaban.
1: Bueno, uno se imagina, bueno, en el rol de conductora, claro, animadora.
0: Exactamente.
1: Pero periodista.
0: Todos,
2: sorprendidos.
0: Martín Fierro, que ya ha ganado esos que ustedes mencionan. Sí. Esto fue como una sorpresa. En labor periodística masculina lo ganó Rolando Graña. Y dejó uno de esos discursos que al menos se puede citar, la frase de cierre, que fue más o menos aplaudida por los que lo quieren y los que no lo quieren tanto. Dijo, mientras el presidente de la nación sigue insultándonos, nosotros le respondemos con trabajo. O sea... Nada excepcional, pero bueno, fue uno de los discursos.
2: ¿Y no hubo lío
0: de
2: así de política,
0: y después,
2: de grieta, de eso?
0: No, yo creo que una de las cosas significativas también, porque coincidió ayer con el cierre de un proceso judicial muy resonante, fue cuando lo ganó Lizzy Tagliani, cuando subió a recibir su Martín Fierro por la Peña de Murphy, dijo, acá entre ustedes y muchos en sus casas están los que me trataron de pedófila y que pusieron en riesgo la adopción de mi hijo justo en la parte más riesgosa del proceso de adopción.
2: Eso tiene razón.
0: Digo, lo dijo justo ayer en que el juez Ariel Lijo decidió archivar por desamparo probatorio, dice textualmente.
2: Falta de pruebas sería.
0: Claro, falta absoluta de pruebas. La denuncia que oportunamente había hecho, ¿recuerdan ustedes?
2: Sí,
0: Viviana Canosa. Y que involucraba a Lizzy Tagliani, a Marley y a Jay Mamón, entre otros.
2: Irresponsable.
1: Bueno, ahí está lo que dejó el Martín Fierro. Por supuesto hay mucho más. Yo no sé si a la gente le interesa, no le interesa, si habrá visto los premios, no, qué sé yo. A mí parece que vienen
0: miden bien. Al margen de lo que diga, o sea, nunca dejes de considerar las dos cosas que te digo. No hay premio tan desprestigiado como este. Inclusive en el mismo canal donde trabaja el presidente de APTRA, de las 24 horas, 22 dicen barbaridades de él.
1: Bueno, ahí estamos con María Rosa del tramo 7-4. Mirá la hora que es levantada.
3: Claro, para María Rosa. En el cielo hay un lucero que me llama la atención. Y en la radio una mujer que me roba el corazón.
2: ¡No!
1: Es muy bueno.
2: ¡Qué grande! ¡Ponelo de nuevo, por favor!
0: ¡Qué grande!
3: Para María Rosa. En el cielo hay un lucero que me llama la atención. Y en la radio una mujer que me roba el corazón.
1: Es muy bueno.
2: ¡Qué romántico! No, ya no quedan de esto, María Rosa, hay que aprovechar. Sí.
1: Enamorados así, ¿dónde vas a encontrar? 7-4, levanta que nos vamos a la pausa.
4: La mataste a María Rosa, sería así.
2: Ahora un viajecito a un lado. Tampoco no se puede vivir del amor, ¿eh? Va.

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6: El cable a tierra que me mantiene unido a Córdoba,
7: Claro. Qué hermoso, qué hermoso. Gracias, Diego. Gracias por elegirnos, gracias por escucharnos, gracias por tanto cariño. Y por estas locuras y por contarlo acá en la Popu, te mandamos un fuerte abrazo, te deseamos lo mejor. Ojalá nos demos un abrazo acá en Córdoba, loco.
6: Saludos para todos y seguramente nos vemos, Turco.
7: Para, y tenés un pálpito para el domingo.
6: Mira, yo ya había pensado que con Estudiantes íbamos a perder. Entonces, juegan en Córdoba, ya le ganamos una vez. Yo creo que estamos en un buen momento. Y eso era lo único que faltaba para hacer la locura. Digo, yo creo que ganamos.
7: Y sí. Si no, no te venís, escucha.
8: Igual. No, es impagable, igual.
7: Pase totalmente, con toda la ilusión. Abrazo grande, Diego, desde Frankfurt, Alemania. Gracias, loco.
6: Saludos, chicos.
7: Chao. Ahí está, Diego Alfonso, desde Frankfurt, en Alemania. Compró el pasaje, se viene a ver la final en Córdoba.
8: Cole.
9: Así, cuando decimos que esto es una comunidad, no es verso. Hay tanta gente que escucha Turco. Ese loco, dice Diego Soriente. Ese loco es Diego Alfonso de Altagracia. Saludos de tu amigo Diego Soriente. Mirá, qué lindo escucharte después de tanto tiempo. Loco, ¿te das cuenta?
7: Hermoso. 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
11: Lo van a pasar como alambre caído.
8: ¡No! Si tiene un ayudante, la mujer.
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7: Vamos a actualizar datos del tiempo. No se puede así, loco. No se puede elaborar así. Turco, me dice acá alguien. Vamos con los datos. Me dice. Acá lo tengo, Ernesto. Me dice Turco.
8: Sí, ayudante, va a trabajar.
7: Me encantaron los aros, me quedo con ganas de más. ¿No podrían hacer concursos de chistes en la radio?
8: No,
7: sería muy complicado, no tenemos tanto tiempo.
8: En una época hacíamos, pero bueno.
9: Sí, bueno, pero va pasando, porque acá siempre pasan cosas.
7: Eso lo hacía Susana Jiménez, ¿te acordás?
8: Claro.
7: Llevaba famoso el show del chiste, no me acuerdo cómo se llamaba.
8: El Negro Álvarez, Cacho, Chichilo, qué lindo. Claro.
9: Pero acá pasan cosas.
8: Sí. Ahora, y contaban chistes misóginos contra las mujeres, todo, no importaba nada.
7: Sí, bueno, era otra época.
8: Otra época.
7: Sí. No tenemos tiempo nosotros.
9: No tenemos tiempo, porque ahora, por ejemplo, hace dos semanas estamos hablando de Roberto. Sí. Por ejemplo, Víctor Toledo, que
8: dice Víctor?
9: Dice, hola, gente. Escuchen la voz del enamorado de María. Recién vuelve de caravana, viejo caravanero. Tiene más salida de noche que Coppola. Y nos manda un abrazo a todos.
7: Claro, Mario acá me dice, Mamón, Mario también hizo lo de los cuentos. Sí, me acuerdo.
8: Sí, también.
7: Sí, sí, me está recordando acá Martita Tejeda. Claro. Exactamente.
13: La maestra le dice a los chicos, sí, niños, dice, ¿podrían interpretarme este problema? Dice, ajá. Hay tres pajaritos en una rama de un árbol, un hombre con un arma viene y mata uno.
8: Sí.
13: ¿Cuántos quedan?
8: Dos.
13: Yo, señorita, señorita, dice un niño, diga, diga, no queda ninguno.
8: ¿Cómo ninguno?
13: No, si hay tres, sí, y matan uno, ¿cuántos quedan?
8: ¿Cuántos quedan?
13: Ninguno, ninguno, señorita. Porque el estrépito del arma hace que los otros dos pajaritos vuelen y no queda ninguno. Qué maestra lo mira, este enano. Dice, bueno, matemáticamente no es la respuesta correcta. Pero me parece muy interesante su manera de razonar, niño.
8: De la sota, no.
13: Al día siguiente vuelve el chico.
8: Sí.
13: Dice, señorita, ¿usted ahora me podría ayudar a resolver un problemita?
8: Ajá.
13: Sí, cómo no. Entran tres mujeres en una heladería.
8: Tres mujeres.
13: Tres cucuruchos. Una lo chupa.
7: No, no, no, para.
13: La
7: está
13: otra
7: bien,
13: lo
7: ya está,
13: muerde.
7: Está bien, está bien.
13: La 90, otra 90. Lo chupa y lo muerde.
8: Sí, sí,
13: está ¿cuál bien. De las tres casas?
7: No, está bien, listo.
8: No, pero termina bien, el del anillo. No, no pasa nada.
7: ¿Y cuál de las tres casas?
8: Escuchá.
13: La maestra lo mira y le dice, y la que lo chupa y lo muerde.
8: Sí.
13: No, señorita, la que tiene la alianza, pero me gusta mucho su manera de razonar.
8: Tiene que volver este humor.
7: No, animal para. Bueno, chicos, vamos a ver cómo está Córdoba capital a esta hora, los datos del tiempo en Córdoba. Dale, vamos.
14: Hay alguien que cambia.
7: Pero eso era de la sota, ¿no?
8: Puede ser. Todo puede ser. ¿Cuál eligió la maestra, la que qué?
7: No, no, pará, Mauricio, basta.
15: Córdoba, la temperatura es de 1 grado con 8 décimas, la humedad del 90% y el viento sopla del oeste a 4 kilómetros por hora. La máxima para hoy sería de 19 grados, vamos a tener un día de sol pleno, muy parecido al de mañana, que la máxima va a ser también de 18 grados y vamos a tener una jornada parcialmente, no, perdón, mañana la máxima va a ser de 18 con un día completamente soleado. Y el jueves, atención, porque la máxima va a llegar apenas a los 14 grados y va a estar nublado. El jueves es día de guiso.
7: Bueno, hermoso día de guiso el jueves. Gracias, Agustina. 7:17.
13: No, señorita, la que tiene la alianza.
7: Para.

0: Sí, acá me dice efectivamente Hugo Tejeda, me dice Turco, ese fue un chiste contado por De la Sota en ¿dónde? El programa de Susana, año 1997.
1: Mira.
0: Dale, duro con él, duro.
1: Qué grande.

0: Lo que quiero ir con Adrián y lo que dijo Caputo: hola Turco, soy el tío Merlo. ¿Me podrías decir si llegan mis mensajes? Aguante el Zurbak y Belgrano que ganamos, jaja. Anotame por las milas. 036, dice José Ignacio Merlo López. Abrazo, tío. Sí, llegan los mensajes, quédate tranquilo. Turco, decíle a Diego que cuando venga para Córdoba deje el chucrón, no va en su casa porque... Bueno, va a sobrar... No, está bien, Carlos, está bien. Hay muchos mensajes para Diego Alfonso, que salió recién desde Alemania. Bueno, chicos, vamos con Adrián, que se nos va. ¿A qué hora sale tu avión, Adrián?
1: A las 5.
0: ¿5 de la tarde?
1: Sí.
0: O sea que te vas directamente desde la radio.
1: Exacto.
0: Bueno, ¿y qué fue lo que dijo...
1: ¿Perdón?
0: ¿Perdón? ¿Cómo? ¿Te vas directamente desde la radio, digo?
1: Sí, derecho.
0: Perfecto.
2: Digo, tenés que estar a las 2 de la tarde.
1: Más o menos.
2: Sí.
0: Bueno, loco, escucha, habló Luis Caputo en Cadena 3, es título principal en la web. Luis Caputo: Milei ganará por paliza en primera vuelta a las elecciones del 2027.
1: Y es lo que viene haciendo Luis Caputo en los últimos tiempos.
3: ¿Qué pero cosa?
1: Que viene haciendo que no tanto política económica como política. ¿Por qué? Porque a medida que se acerca la elección, y con la interna que tiene el gobierno y demás, la caída de Milei en las encuestas, el sustento de su política económica depende cada vez más de varios factores, todos políticos. Primero, que Milei pueda ganar las elecciones, porque para que quienes tienen el dinero y tienen que invertir tengan la idea de que va a haber una continuidad de las políticas. Y segundo, para tratar de que Kicillof, principal opositor hoy, dé alguna señal de qué piensa hacer. Si piensa gobernar más o menos con racionalidad, digamos, haciendo cambios a este esquema de equilibrio fiscal y demás, o si viene y amenaza con gano las elecciones, pongo una bomba, acá se termina,
0: damos
1: marcha atrás y todo. Bueno, pero como esas definiciones no están, hay una incertidumbre creciente. Y eso te explica por qué Luis Caputo aprovecha cada aparición que tiene para defender su política económica, toda la historia, para decir que ya empieza a arrancar la economía y sobre todo para decir que Milei está firme. Él dice, Caputo todo el tiempo dice, yo sé que hay mucha gente que piensa en lo que él le llama el riesgo cuca, esto que vienen y se desarma todo. Pero dice a la vez, ese riesgo cuca para mí no existe porque Milei va a ganar las elecciones. Por eso te dice lo que te dice. ¿Querés escucharlo?
0: Dale, a ver, dale. Opa, dale.
4: Yo creo que el año 2027 va a ser un año atípico electoralmente. Atípico. O sea, va a ser tan obvio que va a ganar el presidente Milei por paliza que la gente se va a dar cuenta antes. Entonces, va a haber un crecimiento feroz en el 2027... porque esto se va a resolver mucho antes.
5: La volatilidad que vivimos en el 2025 no va a estar.
4: Ni de casualidad.
5: Esa volatilidad no va a estar.
4: Ni de casualidad.
6: Parece ganar en primera vuelta.
4: Sí. Parece ganar en primera vuelta. Te digo más, en primera vuelta y cómodo.
0: Es muy fuerte, loco.
1: Primera vuelta y cómodo significa que Milei tiene que sacar 45% de los votos o el 40% con un 10 puntos de diferencia sobre el segundo, ¿no?
0: Bueno, sí, porque anoche Pañi, por ejemplo, yo estaba viendo Odisea Argentina, es el único programa de política que veo.
2: ¿Cuál?
5: Sí.
2: Ah, Odisea.
0: Odisea Argentina con Carlos Pañi.
5: Sí.
0: Y anoche mostraba las encuestas, decía, Milei en segunda vuelta no gana.
5: No gana.
0: Para ganar debería ganar en primera. Y sale Caputo antes, bueno, sí, o sea, ayer, en Cadena 3 y dice, pero... Milei... Por paliza, dice.
5: ¿Contra quién no gana? Si, ¿qué sabemos hoy? Falta
0: no,
5: tanto.
0: No, ya sé, falta una vida.
5: Yo eso lo que veo muy apresurado. No.
1: Además que falta una vida, todo depende, o gran medida depende de cómo marche la economía.
0: Claro.
1: Por dos
5: cuando
1: razones.
5: Cuando Milei gana, a un año de las elecciones, Milei, no digo que no existía, porque ya estaba dando vueltas, pero ¿había alguna encuesta que lo diera presidente? Yo creo que ninguna.
0: No, ninguna.
5: A un año de las elecciones.
1: La clave va a ser la economía, chicos, porque...
0: Totalmente.
1: Primero porque, obviamente, tiene mucha influencia sobre los votantes. Si empieza un poco a mejorar y a reactivarse, ¿verdad? Pero sobre todo, porque si la economía mejora, si la gente le ve una salida a esto, ve una luz...
5: Si lo siente en el bolsillo.
1: Si lo siente un poco, eso va a obligar a la oposición a plantear un discurso muy distinto si las cosas van mal.
0: Bueno, está ahí, 7:24, gracias. Es Adrián Simeone con lo que dijo Caputo. Según él, según el ministro de Economía, Milei ganará por paliza en la primera vuelta de las elecciones del 2027. Dale, hermano, que esto es...

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1: La primera final que jugaron en el 98,
2: sí,
1: la perdieron contra la gallina, como le dicen ellos.
2: ¡No!
1: Y ahora en el 2026 juegan, sí, su segunda final en la historia, justamente contra otra gallina.
2: ¡No!
1: No sé, guarda,
2: Forma el lío, che.
0: Vos lo armaste, Mauricio, vos armaste el lío. Escribe Manuel Vidal, que me dice: Turco, vamos viendo, buenos días, gracias por activar las buenas ondas todos los días y hacernos reír con sus ocurrencias. Hoy quiero dar gracias gigante al equipo médico que me asiste. Al igual que ustedes, me hacen más llevadera mi hipoacústica bilateral. A las chicas de Sancor Salud, de la Mujer Urbana, el doctor Arevalo Pacheco del Hospital Privado, a la licenciada Viviana Gioda de COAT, y en especial a mi fonoaudióloga Natalia Rodríguez de Sical. Dice Manuel Vidal, gran oyente de este programa. Nos alegramos mucho que nos sigas escuchando bien, Manuel. ¡Abrazo! Nos vamos con el autoayuda, el empujón anímico.
2: Tengo un saludito antes, ¿puede ser?
0: Vamos, sí.
2: Para Carlos, de Frigorífico Campana, que está chocho por el logro de Belgrano, espera muy ansioso que llegue el domingo. Este mensaje lo manda Mariano, que me lo encontré el otro día en la cancha de Belgrano, el día del partido con Unión, y me pidió que le mandara saludos. Le digo, anota el número y mándame un mensajito y haceme acordar. Así que a Carlos le mandamos un abrazo grande, a Mariano también.
0: Es así, loco, vamos cerca de la gente como nos gusta en esta radio. Turco, saludos desde Ushuaia, dice Juan Manuel Romero, haciendo la previa desde anoche para ver a Boca hoy. Pregunta para el hincha de River.
2: Sí.
0: ¿Es revancha esta final? Saludos para Chino, Dami, Pinti, Juanma, desde Ushuaia, Juan Manuel Romero, escuchando la Popus. Qué buena pregunta para los hinchas de River.
2: Sí, no sé, yo tengo dos
0: preguntas.
2: A ver.
0: Dos preguntas.
2: A ver.
0: Una es esta de Juan Manuel Romero.
2: Sí.
0: ¿Es revancha esta final de aquella del 2011 donde Belgrano asciende y lo manda River a la B? Mm. Esa es la primera.
2: Sí.
0: Pero no solamente para los hinchas de River, para todo el mundo que quiere contestar a través del mensajero o el YouTube. La otra pregunta, para mí, es... ¿quién tiene más para perder?
2: ¡Upa!
0: River es el campeón, como hincha de Boca lo digo, el que más campeonatos tiene en el fútbol argentino, ¿o no?
2: Sí, ligas de primera división, es el más ganador de la historia.
0: Belgrano no tiene ningún campeonato de primera división, como no lo tiene Talleres, Instituto, nadie.
2: Sí.
0: ¿Quién pierde más?
3: ¿Te puedo responder, Turco?
2: Responda, sí, por favor, estimado.
3: River es el que más tiene para perder y Belgrano es el que más tiene para ganar acá.
2: Ah, es buena esa. Sí. Yo sí, con respecto a la revancha...
0: Otro tema, perdón, el otro tema es en qué otro momento, no se sabe, pero digo, ¿cuándo te vas a encontrar en esta situación? Belgrano, Instituto, Talleres, ¿cuándo juegan final? No juegan todos los años, como lo juega Boca, River... River últimamente,
2: no digo
3: incluso
2: para
3: los rosarinos que siempre andan por ahí, pero
2: claro, dando vueltas. Yo creo que el tema de la revancha, me parece claramente que no es revancha, porque el descenso River lo sufrió, lo padeció, lo lloró y ya está. No podés cambiarlo, ya está, no se puede cambiar. Y además no se enfrenta de la misma manera una final para ser campeón que un partido para no descender, me parece, pero es opinable. Y lo otro, River juega muchas finales a lo largo de todo el tiempo. Ahora lleva mucho tiempo sin jugar una final, hace 3 años que no sale campeón. Pero lo habitual, lo normal para River, para Boca, es jugar finales y salir campeón. No es un partido más, nunca es un partido más una final.
0: Claro.
2: Pero tiene muchas chances de volver a jugar finales. Ahora, para Belgrano, es el partido.
0: Se los dejamos para que ustedes opinen a través del mensajero, también a través del YouTube. 729, me gusta esa música, DJ.

0: Pepo, que deje de hablar gilada, si no entiende nada de fútbol. Cuando Belgrano juega una Copa Libertadores,
1: sí,
0: llegue a cuarto como llegó Talleres, que sí, juegue por lo menos una o dos finales de Copa Argentina, se puede llegar a comparar con Talleres. Nada, es cualquier cosa lo que dice Simeone.
2: La otra lo pregunta que tengo, en realidad no es una pregunta, es casi una afirmación. ¿Los hinchas de Belgrano trocarían una Copa del Mundial de la Selección Argentina este año a cambio de...?
1: ¿Qué sería trocar?
2: ¿Y?
3: Cambiar.
1: ¿Cambiarían?
2: Sí.
1: Cambiar.
2: Te la cambio, te regalo la Copa Mundial de la Selección Argentina por la Copa...
1: Olvidate.
2: Por este campeonato de la Liga.
3: Pero sí, totalmente.
1: Cualquiera. Dice que Argentina pierda el primer partido y se vuelva. No,
4: escribe Cristian Martínez, dice, Turco, en el programa no hay tiempo para nada, porque no hacen otra cosa que hablar de Belgrano. Mira vos, Cristian, antes nos decían lo mismo, pero de Talleres. Que siempre por algún motivo hablábamos de Talleres, nos decían.
1: Acá me está resumiendo Pablo lo que yo quise decir y usé un montón de palabras y no se entendió. Dice Pablo, le cambia la vida a Belgrano, más que a River, esta final.
4: Pero por supuesto, sí, señor. Che, y para que vean que hablamos de otras cosas.
1: Sí,
3: a ver.
4: Me manda un mensaje nuestra querida compañera Martita.
1: ¿Qué dice Martita?
4: Yo no lo había visto, pero bueno, además porque yo no salgo a hacer
5: compras.
4: Yo no salgo a hacer compras como ella, ¿viste? Uh-huh. Ella está todo el día haciendo compras, viendo, visitando shopping, dando vueltas. Como siempre, va. La auténtica.
1: Que no pierda ese espíritu.
4: Y me dice, me manda fotos.
1: Ajá.
4: Sí. Y me dice, hola Turco, perdón la molestia.
1: Por favor.
4: Te quiero mostrar algo que me ha llamado la atención. Mm.
0: A ver, che.
1: A ver qué pasó.
4: Y me manda fotos de alfajores por mitades.
3: ¿Cómo por mitades?
4: No. Sí. No, tengo la foto acá. ¿Sí?
3: ¿Que venden la mitad de un alfajor?
4: ¿Cómo será que está caro todo, Turco, que ahora venden los alfajores por mitades, Turco?
3: Ah, no. No, no.
4: Y me manda la foto de los alfajores por mitades. Los 100 gramos cuestan 1.800 pesos. Sí.
6: Tenemos una sola dentadura.
3: Una mitad de alfajor vale 1.800.
4: No, 100 gramos de alfajores.
1: Claro, sería por peso.
4: 100 gramos, claro. 1.800.
1: 1.800.
4: Cuatro mitades,
1: sí.
4: 2.800.
1: Sáqueme la cuenta, licenciado. ¿Cuánto sería?
2: Perdón, no entendí. ¿100 gramos cuánto?
4: Primero, 1800. la noticia que nos está dando Martita, sí, es que nosotros
3: venden los alfajores por mitades.
4: Estamos todo el día viendo diario, viste, revisando
1: ustedes
4: web.
1: Ustedes se la pasan hablando de Belgrano y no hablan de los temas importantes.
4: Nosotros creemos que hacemos periodismo, Martita vendría a ser como la Mirta, Legrand.
3: Se le pasan al...
4: La verdadera periodista es ella. Que descubre esto que es noticia.
1: Sí.
4: Que como estamos en crisis en la Argentina...
1: Pero ¿cómo puede ser, che?
4: Venden alfajores por mitades.
1: ¿Y vos sabés cuántas mitades entran en un alfajor?
4: No, eso no sé. Pero escucha, pero no es que te cortan el alfajor a la
1: ¿cómo
4: mitad.
1: ¿Cómo es entonces?
4: Ya el alfajor viene listo a la mitad, con un baño de chocolate.
1: ¿Viene cortado al medio? ¿O una tapa por cada lado?
4: No.
3: Son cápsulas de alfajores, en realidad.
7: Pero pará, si los venden
2: pero entonces no es que te venden medio alfajor.
7: ¿Chiquitos?
2: ¿Cómo, Agus?
7: Claro, pero si te lo venden por peso, no es más fácil. Si te lo venden por peso, ¿no es más fácil que hagan alfajores chiquitos?
3: Claro, bueno, eso debe ser lo que hacen.
4: Bueno, está bien.
1: A ver, hay foto.
2: Pero para.
1: Acá estoy viendo.
2: Pero entonces no es que te venden medio
7: alfajores como los del supermercado.
2: No hagamos periodismo porteño tampoco.
4: ¿Por qué?
2: Porque no es que agarran un alfajor común, que vos siempre vas y compras un alfajor y va y el kiosquero te lo corta a la mitad y te vende la mitad.
4: Por eso eso lo aclaré.
2: Bueno, pero claro. Entonces, pero lo primero que se dice, venden alfajores por mitad. Y en realidad son alfajores más chicos, que en lugar de tener una forma redonda,
1: media luna.
2: Forma de media luna.
1: Son como
4: media
1: luna.
4: Pero es la mitad de un alfajor.
2: Sí, pero es una unidad en sí misma, no te la están cortando ahí. El
4: bueno, está bien, es una unidad en sí misma, pero te están vendiendo la mitad del tamaño de un alfajor.
1: Claro.
2: Sí, es como si te vendieran... hay alfajores más grandes que otros.
4: No, está bien, pero es como si te vendieran el alfajor cortado en...
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4: Porque le cortan la parte que hace que se hace fea, dice Nicolás.
1: Ah.
4: Bueno, a mí no me pareció tan viejo. Que eso.
1: ¿Hay lugares que te venden el pimiento cortado?
4: No sabía.
1: En los super. Sabía.
4: En los super, en una bandejita.
1: Sí, papel, en la bandeja sí. Pero
4: papel film.
1: Sí, claro, eso sí. Bueno,
4: listo, vamos con la tanda, 7.40, qué quilombo.
12: Muy bien, Adrián, poniéndole los puntos al porteño Genesi.
13: Vamos viendo.
14: No, pero...
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4: Atrasadísimo, nos quedan dos tandas más. Gracias a toda la gente que confía en este programa, también publicitariamente hablando.
2: Son las 8:15, Turco, sí, no puedo creer.
4: Estamos en el horno.
2: ¿Cuándo se pasó este programa?
4: Estamos en el horno, nos quedaron un montón de temas en el camino, la verdad que... Ay, Dios mío. 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
4: 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Sí, me dice que además tienen figuritas para el mundial, así que dije, no, bueno, pues yo, mis chicos ya están grandes, gracias, muy amable, pero tenemos figuritas para el mundial. Perfecto, María Rosa Beltramo, nuestra querida amiga Gaby González, ¿está en Estados Unidos? ¿Oyente de este programa?
3: Está en Estados Unidos, en la costa oeste, y está trabajando para nosotros.
4: ¿Y qué hizo, Gaby? Un beso grande, Gaby.
3: Viendo que estábamos a las puertas del Mundial,
4: sí,
3: cuando anduvo por Las Vegas,
1: sí,
3: fue al Walmart de allá,
1: ajá,
3: a ver las ofertas que había para televisión.
1: Sí.
3: Y bueno, cuando pasé ayer los precios, Agustina se puso a buscar los precios de televisores de este tamaño en Argentina. Y realmente...
4: ¿Y tenemos una comparación entre Estados Unidos y Argentina, los precios de los televisores? ¿Un ejemplo o dos?
3: Yo te doy el precio del de 55 pulgadas.
4: Vamos.
3: Con un dólar a 1.420 pesos. Sí. 394.760 pesos.
4: ¿Eso sale el de 55?
3: Eso sale el de 55 pulgadas.
4: O sea, 400 lucas va.
3: Sí.
1: Ajá.
3: Los otros tres...
4: Para, y acá en Argentina, Agustina, o vos, María?
7: Por lo que yo estuve buscando...
0: Así está como en un palo.
7: ¿Cómo?
0: ¿O no?
7: No, un palo. Más, no, de ese más... tamaño, con descuento, ayer sí los vi, me puse a buscar a raíz de lo que nos mandó María... 1.800.000 pesos,
4: no,
7: más o menos.
4: No,
7: sí,
4: no,
7: ahora
4: no,
7: les mando.
4: No,
7: ahora les mando. Ahí,
4: no,
7: mando.
4: Pero como 400 lucas sale, 400.000 pesos en Estados
3: allá,
4: Unidos, y un palo
3: Vegas.
4: 800.
0: Acá 5 veces más.
14: Sáquenme bien la cuenta.
4: Un palo 800.
7: Acá, lo estoy viendo acá.
4: No, no. No,
7: un millón, no, ya sé, pero les quiero contar. 1.799.000 pesos, 1.724.000 pesos.
4: Acá Mamón
0: dice lo trae?
4: No hay que le traigamos uno, pide Mamón de Mauricio, dice que nosotros que nos vamos
0: a... Lo trae
4: al
0: doblado,
4: que,
0: ¿cómo hace para traer?
4: Que le traigamos un televisor, dice Mamón.
7: Claro, no bajan, ¿eh? Acá hay uno que es 4K, de ese mismo, sí, tamaño, 1.899.000. O sea, ¿cuánto? El triple, más o menos, sí, porque loco, son... ¿Sí? ¿Cuántos dólares,
3: claro,
7: son?
3: Claro.
1: Sí.
3: ¿Cómo nos roban? Pues eso es robo. Pero claro, es robo a mano armada.
2: ¿Puedo meter un bocadito?
3: Sí, meta,
1: licenciado.
2: Simplemente para decir...
7: Estás de vacaciones, pero bueno, dale.
2: Decir esto. Primero, la apertura, por eso decimos muchas veces, la apertura económica que había sido relativa, ha sido baja. Todavía la Argentina es un lugar muy protegido con impuestos al comercio exterior, que son todavía altos en comparación con otros países, aunque el gobierno de Milei los bajó. Y bueno... y además tener los impuestos internos y además un sistema importador que es poco ágil, porque como la Argentina importa siempre poco, no tiene la agilidad, por ejemplo,
1: ahora,
2: un país como Chile en el comercio exterior.
1: Sin explicación técnica, sí, yo de así de escuchar nomás.
3: Sí.
1: Escucha, un compañero que va a Chile, compañero que va a Uruguay, compañero que va a Paraguay, un oyente que no en Estados Unidos, otro que está en Europa, el de acá, el de allá, en todos lados, vuelta que le busquemos, para acá, para allá... Siempre termina siendo más caro en Argentina.
3: Sí.
1: En todo el mundo con el que nos comparemos, sí, somos más caros.
2: Por eso. Pero muchas industrias argentinas igual dicen que necesitan más protección.
3: En ropa, en electrodomésticos, en calzado,
2: en
3: perfumes, en autos.
1: No, no entiendo
3: bueno,
1: nada.
3: Bueno, en autos ni hablar.
4: Bueno, chicos, vamos con la tanda. Gracias, Gaby González. Te mandamos un beso. Tanda, dale.
22: El sur de Ibana compra el sushi por mitad, ¿eh? $75 el kilo.
4: Dale, chao, anda.
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8: ¿Y cómo en este mundo?
9: ¿Fernando? ¿Qué?
10: Sí, ¿qué pasa?
8: ¿Qué? ¿Qué hay tanta mala gente?
10: No, no, que hay un...
11: ¡Charbolillo!
10: Los oyentes están mandando fotos que no sí. Hay televisores de 55 a un palo 800.
11: Ah, acá me manda...
10: Hay a 573.000. Hay a 533.000. Hay a 554.000. Capaz que vos entendiste más, Agus, el tamaño. Es 55.
12: Claro, es el de 55. Bueno, el de 75 vale sí. 650 mil pesos.
10: No, no, pero estábamos con el de 55. En Estados Unidos. Sí. En Estados Unidos, 400.000.
11: Sí.
10: Y acá en Argentina, entre 530 y 550.
11: En no oferta. No, no, pero el precio es bueno, un palo.
9: Bueno, la confusión, chicos, es con el tamaño, porque bueno, el que mandó, Agustina, la Gaby es de 75 pulgadas.
10: No, 55, Agustina. No.
9: Dice 70. Bueno, chicos.
12: Está bien, ella vio. Gaby mandó cuatro clases de televisores.
10: Pero el que dijimos al aire es el de 55.
12: Está bien, pero los otros tres eran de 75, y eso es lo que entendió Agustín.
10: No, está bien, pero si Agustín, yo no estoy. Simplemente digo para que quede claro al aire.
11: Le erré por un cero.
10: El de 55, dijimos, María, en Estados Unidos, 400 mil pesos.
12: Está bien. De todas maneras, agregale 100 mil pesos más a ese, que es el precio que tiene en Estados Unidos.
10: Está bien, pero al aire quedó otra cosa. Quedó. Por eso la gente nos está diciendo que no, que estamos equivocados, que somos C5N. No, no, chicos, no. Sí. Por eso pido disculpas. El de 55, 400 lucas en Estados Unidos. Y acá, entre 530 y 580.
11: Sí.
10: Vos también tenés un mensaje así, Mauricio.
11: Eso dice, me mandó un oyente, pero dice claramente en la publicación que se puede ver en las plataformas que el precio es 1.000.000 y pico y supuestamente ahora está en oferta por 500. O sea, te lo bajan de un palo a 500, pero en algún momento te lo venden en 1.000.000.
10: Está bien, pero lo de
11: sigue
10: un palo
11: siendo
10: 800,
11: un robo.
10: Lo de un palo 800 no, eso es para el de 75, Agustina.
11: Sí, está bien.
10: Bueno, listo, bueno. Vamos con el
11: sáqueme
10: final.
11: La cuenta, licenciado.
10: Nos vamos con el pase Nevean. Primero María Rosa Beltramo, pase Nevean.

0: es sobre agentes encubiertos, pero se llama Leyendas.
1: Ajá. En Netflix.
0: En Netflix son 6 episodios y es con la calidad acostumbrada de los británicos.
1: Perfecto,
2: me
1: gracias.
2: Entramos... una peli de amor, sí, de Chile.
1: Gracias,
3: al
1: Roberto,
3: final,
1: muy
3: amable. ¿De cuánto era? ¿De 75?
1: No, de 55. Che, ¿qué, la gente del frigorífico, qué frigorífico quiere que vayamos, Mauricio?
3: La gente que leí antes el mensajito dice que si algún día querés trabajar de verdad, que vayamos a hacer el programa al frigorífico.
1: Listo, cómo no, me gustaría, sí, cómo no, con todo gusto.
3: La gente del frigorífico Campana.
1: Un abrazo grande. Nos vamos y los saludamos. Los saludamos porque se nos va de vacaciones, le damos la despedida. Gracias, Adrián Scipioni.
4: Gracias, Turquito. Gracias a todos. Gracias a los oyentes, a los audientes de la audiencia. Nos vemos dentro de dos
3: Trae
4: semanas.
3: Trae televisores.
4: ¿Qué prefieren? ¿Televisores o alfajores enteros?
3: No, televisores.
1: Bueno, Turco, yo compré la semana pasada uno de 75 en 950.000.
3: Ahí está.
1: El 9 sin interés. No me pareció caro, dice Mauricio Lema.
3: Y pero si en Estados Unidos vale 400.
5: No digo más nada porque me están haciendo quedar re mal.
1: No, Agustina, fue un error del tamaño. No, no te estamos haciendo quedar mal.
3: No.
1: Hablamos de 55 y vos diste de 75. Listo, chao, no hacemos más lío, nos vamos. 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
3: ¿Cuánta pulgada? Simplemente recordamos, Turco juega Boca esta noche por la Copa Libertadores 21:30 frente a Cruzeiro. Tiene que sumar Boca, si pierde queda complicado.
1: Bueno, listo, perfecto, gracias. Nos vamos... Sí, hay un lío bárbaro con el tema de los precios. No damos más precios de televisores. 55, 75.
3: Pero Agustina, era de 55.
1: Que la gente compre el que quiere. Total, no van a traer un televisor desde Estados Unidos, que sí, me parece.
4: Claro, le erramos por un cero.
3: Le erramos por...
1: Nos vamos con los ganadores de las milanesas de la Perla. ¿Para quién es, Agustina?
5: Las milanesas se las llevan Rubén Ferreira, 754, y Rubén Arroyo, 753. Retiran en la Perla con el documento.
1: Chau, hasta mañana, no se vayan. Viene Titi, viene Gastón, viene Prato, vienen para hacer una mañana para todos. Gracias, DJ Mamondes, a toda la gente que llamó, participó, opinó. Los quiero, los abrazo, chau. Hasta mañana, que la pasen bien.
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1: Luis Caputo, Milei ganará por paliza en la primera vuelta en las elecciones del 2027. En diálogo con Dipache, en Cadena 3, el ministro de Economía elogió al presidente y tildó al kirchnerismo de infierno. Aseguró que el gobierno libertario es lo opuesto de Macri. Vaticinó que la recuperación se verá desde junio. Guido Casca ganó el Martín Fierro de Oro. Era una gala memorable, dice acá.
2: Mira.
1: Mira, Guido Casca. ¿Por qué? Porque el... ¿Por qué programa? ¿Por qué trabajo? ¿Por qué? ¿Por qué se le entregaron al Martín Fierro de Oro?
2: El de oro nunca se sabe por qué. Supuestamente es una acumulación de...
1: No por un programa, por una transmisión especial.
2: Supuestamente sí.
1: En una noche llena de homenajes y reconocimientos a lo mejor de la televisión argentina, Telefe se llevó 14 premios. Tuvo Mirta, bicho, 99 años. Y no se lo perdió. Ahí estuvo la Mirta. Qué bien.
2: 14 estatuillas para Telefe. Adivina quién transmitía el evento.
1: ¿Y Olga?
2: No.
1: Entonces no sé. Belgrano, River, venta de entradas para la gran final, Prato.
2: Sí.
1: El Pirata disputará un partido sin precedentes el próximo domingo en el Mundialista. Los tickets podrán adquirirse a partir de hoy ya.
2: Sí, hoy a las 2 de la tarde. Preventa, hoy preventa. La
1: preventa para Naranja X.
2: Exacto.
1: A través del sitio Deportic. Autorizaron al Chiqui Tapia a salir del país para ir a la Champions y al Mundial. La decisión fue adoptada por el juez en lo penal económico Diego Amarante, quien habilitó al dirigente a salir entre el 27 de mayo y el 21 de julio.
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0: Prato para acá, para la radio, venía caminando por la avenida Olmo.
1: Sí.
0: Llegando a Alvear.
1: Sí.
0: Desde la calle Alvear.
1: Sí.
0: Doblando hacia Olmos. Giro el colectivo de la banda de Carlito. ¡Ja! Mierda, que se abrió ese colectivo para
1: girar. ¿Ah, sí?
0: ¡Fu! Se abrió. ¡Largo el desgracia!
1: Sí, sí.
0: El colectivo de la banda. Estaba la cara del queso, grande la cara, porque el colectivo es grande, ¿viste?
1: Sí, claro.
0: Entonces está todo ploteado. Nunca lo vi así tan grandote el queso.
1: Ah,
0: Y la Eugenia, grandota también. Y la Eugenia chiquitita, ¿viste? Que chiquitita.
1: Claro.
0: Va, comparación mía, chiquitita.
1: Sí, claro.
0: La Eugenia. Estaba esa cara de la Eugenia que veo en la parte de atrás del colectivo, grandoto, sí. ¿Cómo? ¿Qué manera de girarlo, de abrirse para girarlo el colectivo? Mami, terminaba de pasar nunca por la otra esquina. Digo, ay, nomás yo agarré, viste, entré a empujar gente, todo. Digo, baje, saqué gente de la vereda, de todos lados. No, así, cansó a girar así, pasó al cordón así, ay, lo enderezo. Alcanzo a pasar justo a la parte de atrás. ¡Qué bichazo! ¿Dónde han venido estos locos?
1: Ah, no
0: sé. Parece que andan por la provincia de Buenos Aires.
1: ¿Ah, sí?
0: Por allá andan, por el sur de la provincia de Buenos Aires. Este fin de semana. No sé, anoche si tocaron acá en la moda. Y los controles, y en esta mañana, el señor Gastón Rearte.

0: Clovis. Págate el café. Roberto Prat, el de profesor, ¿cómo está? Hola, Prat, ¿está bien, Tabar?
1: Excelente, ¿cómo anda, Chavatri?
0: Excelente, mañana fresquita.
1: Págale el café.
0: ¿Qué?
1: Y págale el café, ¿no?
0: Sí, sí, sí. 8 de la mañana con 16.
1: Ahí va, Gastón, ahí te lo pago.
0: ¿O qué lo querés? ¿Lo querés con...?
1: Dos meses.
0: La leche de almendra, la leche... ¿Leche de qué querés?
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0: Buen día. Gabriel Ocetitón, buen día. Puedes saludar a mi hija Narela. Es su cumpleaños hoy, te escucha siempre en su trabajo. La panificadora Di Manchi. Bueno, un saludo muy grande para Narela, que pase un muy feliz cumpleaños. 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Pintó Garín. 1 grado 3 décimas la temperatura. Menos que ayer, ¿no? ¿Pretó?
1: Sí. No, ayer estaba más frío.
0: Ayer hizo más.
1: Ayer era 0 grados 8.
0: 0 grados 8, exacto. Sí, exacto. Hoy un poquitito más arriba. 1 grado 3 décimas.
1: No se nota, ¿eh?
0: La humedad es del 91%, el viento del oeste a 4 kilómetros en la hora. El cielo está totalmente despejado, visibilidad 10 kilómetros para hoy. Tiempo bueno y frío, despejado. Vientos leves del sector norte rotando por la noche al sudoeste. Poco cambio de temperatura máxima prevista para hoy, 19 grados. Reartes quiere saber cómo va a estar el domingo. Hará, paso a paso, para mañana miércoles. Algo nublado a parcialmente nublado, mínima 3, máxima 17. Para, no, qué sé yo si va a estar nublado el domingo, para. No te adelantes. Para el jueves, mayormente nublado, mínima 2, máxima 13. Para el viernes, algo nublado, mínima 3, máxima 15. Para el sábado, parcialmente nublado, mínima 5, máxima 17. Para el domingo, parcialmente nublado. ¿Está contento uno?
1: Bueno, no sé qué sé.
0: Mínima 7, máxima 16 el domingo, ¿eh? Esquita para los que no van a la Gasparil y a la Sur. Y para el lunes también, ¿no? ¿Cómo va a estar el lunes?
1: Ah,
0: el clima.
1: Hay importante.
0: Hay que ver cómo va a estar el lunes, claro, clima, ¿eh?
1: Claro, claro.
0: Yo no descartaría el lunes, ¿eh? Algo nublado. Mínima 8, máxima 18. 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

0: Linda, Charlie. Buen día. Natalia, soy Gritón, buen día. Le puedes preguntar a Prato cómo es el tema para la venta exclusiva con Naranja X para el partido del domingo. Es hoy, Prato.
1: Hoy, ¿a qué hora? Desde las 2 de la tarde, en Deportic.
0: Solamente para los que tienen Naranja X.
1: Exacto, y solamente por Deportic.com. No hay otra posibilidad de compra.
0: Si sos socio de Belgrano, por ejemplo, Borriga.
1: Sí.
0: Y tenés Naranja.
1: Sí.
0: Y compras hoy.
1: Sí.
0: ¿Te queda a precio de socio? Pregunta Natalia. Ya sabemos que mañana es para todos los socios, pero mi pregunta es, si hoy, teniendo Naranja, siendo socio, ¿te queda con el descuento de socio? ¿O pagás el precio común y corriente? Ah, qué buena pregunta.
1: Es una buena pregunta porque no lo han aclarado.
0: Y te pregunté, Prato. Ya averigua Roberto Prato. Hoy es el Día Mundial del Médico de Familia. ¿Te acuerdas del médico de familia? Prato, sigue estando el médico de familia. Era tú una familia que se tenía con el mismo.
1: Claro.
0: Hoy es el Día Mundial del Juego Limpio. Día Mundial de la Donación de Leche Materna. ¿Quién cumple eso, Prato?
1: ¿Quién?
0: Nació en el 72. Jenny Berggren.
1: ¿Eh?
0: Jenny Berggren.
1: No, eso es quién.
0: Jenny Berggren nació en el 72. Una cantante sueca. Estuvo hace poco acá en la Argentina. Hace poco acá en la Argentina se hizo una fiesta de los años 90 con unos locos que andan dando vueltas todavía de aquellos años. Por ejemplo, Hathaway, el de What is Love, y varios más que andan dando vueltas. Ahora no recuerdo. Estuvieron en el Movistar Arena presentándose en vivo, recordando los éxitos de los 90 y los 80. Y ahí estaba ella, Jenny Berggren. Porque Jenny Berggren,
1: sí,
0: fue una de las cantantes de este grupo. Escucha, Prato, escucha.

0: entrada se te queda en el precio de socio, si sos socio, porque ya están cargados los datos desde el club. Socios 80 y no socios 120 en la popular.
1: Sí, eso sí, pero lo que pregunta el oyente es si comprando
0: hoy,
1: hoy en la preventa pagan precio de socio.
0: O la preventa va a ser con precio
1: vivo. Claro, exacto.
0: ¿Cómo?
1: Claro.
0: Bueno, ya está averiguando Roberto Carlos Prato, loco.
1: Estoy en eso porque en los clubes tampoco lo tienen muy claro.
0: Che, hoy se cumplen exactamente 40 años, Prato,
1: sí,
0: que acá en Córdoba, año 1986, colocaron una bomba contra el presidente Raúl Ricardo Alfonsín. Instalaciones del tercer cuerpo de ejército. Exactamente 40 años de aquel intento de ataque contra el presidente que habitaba por acá, por Córdoba, en aquellos días.
2: Yo sé que sí.
0: ¿Tengo un deseo, Prato?
1: ¿Quién?
0: Nací en el 92... Marshmallow.
1: ¿Eh? Si el Marshmallow es un... es una golosina.
0: Es que demora este plato.
1: No, porque me quedé pensando. ¿Quién, cómo cumple año?
0: Marshmallow es un
1: DJ. ¿Es una golosina?
0: No, no. Es un DJ estadounidense.
1: ¿Ah?
0: Se hizo conocido con el Manuel Turizo.
1: Sí.
0: ¿Lo tenés, Turizo?
1: Sí.
0: Pon este tema, plato.
3: Vamos. Listo. Salud, muchachos, por esa mujer.

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0: el gran Sam Smith, señores. Nació en el 92, de ahí no me sentí. No, pregunta a la casa del Fajor de Maicena. Si tenemos chance contra la River el domingo. Abate Pirata, ¿cómo están para el domingo,
1: brother? No, no tenemos chance.
2: ¿No tienen chance?
1: No. Un equipazo. Bueno. Aparte, un grande de la Argentina.
0: Hoy juega Boca con el Cruzeiro.
1: Hoy juega Boca. Pero eso es por Copa Libertadores de América, ¿no?
0: ¿Cómo lo ves a Boca para esta noche, Pirata?
1: Bien, a Boca, muy
0: no,
1: bien.
0: Sí,
1: a Boca lo veo muy bien.
0: No, no tenemos chance, Prato, no tenemos chance.
1: No, muy bien, pero
0: no tenemos chance, Prato.
1: No, no, candidatazo.
0: ¿Qué hijo? No, qué hijo de... Ay, Dios. ¿Sabes quién comenzó, Prato?
2: ¿Quién?
0: Nació en el 77. Actriz y cantante uruguaya. Uruguay. ¿Te acuerdas de esto, Prato? Escucha.
1: A ver.

0: amor de toda la vida, mi amor imposible, la Nati Oreiro.
1: La amo, Titi, dice Pablo. De los guachos, sí, de cumpleaños la Nati, nació en el 77, la actriz y cantante uruguaya. Hoy se está cumpliendo un aniversario, mira, año 1989, Prato,
2: sí.
1: A raíz de la crisis inflacionaria que se vivía en el país, se producían los primeros saqueos y asaltos en Buenos Aires. Después iba a llegar a todo el país, precisamente, sí, claro. No los saqueos, claro. Pero durante el gobierno de Alfonsín, última etapa, ya el gobierno se estaba yendo, el gobierno de Alfonsín, los saqueos y no paraban. Hoy es el Día Mundial de la Enfermedad Inflamatoria Intestinal. ¿Cómo anda su intestino, Prato?
2: Bien.
1: ¿Cómo está mejorando para el domingo, Prato?
2: No tenemos chance.
1: ¿Y Boca para esta noche?
2: Oh, muy bien, Boca. Muy bien, Boca.
1: ¿Qué es eso, Prato?
2: Bien.
1: Nació en el 67. Cantante italiana. Alexia. ¿La conoces?
2: La he escuchado alguna vez.
1: Acá la vamos a escuchar con W.
2: Ajá.
1: ¿Lo conoces?
2: No. A ese no.
1: ¿Y Belgrano tiene chance el amigo?
2: No, no tiene chance.
1: ¿Y Boca esta noche?
2: Oh, muy bien, Boca, muy bien. Esta noche llega muy
1: Crucero,
2: bien.
1: ¿Crucero esta noche? ¿Cómo está el crucero?
2: Para no, atrás? Está para atrás. No, no, pierde, sí. Pierde.
1: Alexia, señores, cumpleaños hoy. Escucha, espérate, escucha.

0: de la G y G y G de la Cora. Son la mañana ya con 59 minutos en todo el país. Mucho mensaje de la gente, chicos, ¿eh? Maximiliano, me dice, qué pedazo de tema. ¿Qué en el San Emil, Chabatoni? ¿Cómo se escribe, Tito? No, pero escribiste bien. Está raro cómo se viste ahora, pero tremendo artista. Ah, ¿cómo se viste ahora San Smith? ¿No viste?
1: No, no, no lo viste.
0: No, yo tampoco. Ahora que... Es más, me ponen la cara de San Smith, no lo conozco. Pero me interesa la música, a mí no tanto el artista. Titón, qué hijo de mil, sos temas de Alexia, por favor, me hace acordar Le Bloc en Alta Córdoba cuando bailaba en la jaula con las linternas.
2: Se escucha la puya esta noche.
0: ¿Quién fue el desgracio que le abrió la jaula? ¿Qué hijo? Oh. Ay, cada hijo de... ¿Cómo estás, Belgrano, para el domingo, Preto?
1: No, no tiene chance.
0: ¿Cruzeiro para esta noche?
1: Muy bien. Pero mejor Boca.
0: Chica, qué desgracia te trata.
1: Está mejor Boca que Cruzeiro.
0: Arriba.
1: Está bien, pero bueno, no le va a alcanzar.
0: Paula, se la llevé a mi hija al colegio en barrio aeronáutico, Chabatoni. Estaba todo blanco, ¿eh? ¿Cómo amo el frío? Estaba feliz, dice Paula. Mira, ¿le gusta el frío?
1: Claro.
0: Sí, a helado. Algunos de los tantos mensajes en esta mañana.

0: Dame una, Roberto Carlos, dame una.
1: Estuve averiguando con la gente de la liga profesional el tema que nos preguntaban recién sobre la venta de entradas. Bueno, de paso, repasamos lo que será la venta de entradas. 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
12: Vamos cerrando la primera, hermano, Pablo, un atento prato, atento prato.
13: La venta de hoy de naranja, tengo dos dudas. ¿Sí o sí es para socios?
12: No.
13: ¿El valor es lo que se mostraron? Por más que seas cliente de naranja, o sea, 150.000 en caso de no ser socio. Repetimos, por favor, el precio, Prato. Para hoy, nada más, para hoy. No confundamos. Para la venta esta de naranja de hoy.
12: Sí, para hoy, si no son socios, 150.000 pesos la popular, 180 la platea. Si pagás con débito Visa de Naranja X, tenés un 15% de devolución. Es una promoción de la tarjeta, ¿no?
13: Bien. Gracias, Prato. ¿Cómo están para el amigo? ¿Cómo sale Belgrano?
12: No tenemos chance.
13: ¿Y Boca esta noche?
12: Muy bien, Boca.
13: Okay.
12: Muy bien. Hoy, cómodamente.
13: Puede ser tan

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1: Un equipo del Malbrán investiga la posible circulación de hantavirus en Ushuaia. Los expertos realizan vigilancia ambiental y capturas de roedores en el marco de la investigación por el brote asociado a un crucero en la zona. Las actividades están coordinadas con el Ministerio de Salud local. La ola polar de aire fresco se hace sentir con fuerza nuevamente esta mañana, favorecida por un cielo completamente despejado y vientos leves del sector. La provincia vive otro día muy frío. Hay marcas térmicas a niveles extremos en diversos departamentos. Es bastante parecida, me parece, la marca a la de ayer, ¿no? Puede variar un gradito más, un gradito menos, pero por ejemplo se dieron, según algunas mediciones, en Mina Clavero esta mañana 6 grados 8 bajo cero, Salsacate 6.6 bajo cero, Characato 6.5 bajo cero, Río de la Cruz 6.1 bajo cero, San Antonio de Redondo 6.1 bajo cero, Losada 6.1 bajo cero, Laguna Larga 5.4 bajo cero, Manfredi 5.3 bajo cero, Santa Rosa de Calamuchita 4.8 bajo cero, Potrero de Garay 4.7 bajo cero y Los Reartes 2.6 bajo cero, las temperaturas mínimas esta mañana. Más de 1000 dosis de droga, pesos y dólares. 3 dealers detenidos tras allanamientos en Córdoba. La FPA realizó los procedimientos luego de la investigación iniciada por denuncias anónimas. Secuestraron cocaína, marihuana, dinero, un auto, una moto. Los allanamientos fueron en 3 domicilios ubicados a pocos metros entre sí, sobre un pasaje sin salida de barrio El Pocito y un sector de barrio San José. La ANMAT actualizó aranceles y redujo costos para el 75% de los importadores de medicamentos. El organismo estableció un sistema basado en porcentajes sobre el valor FOB. ¿Sabes qué quiere decir FOB,
2: Prato? No. ¿Qué quiere decir?
1: ¿Quién gana, Belgrano o River?
2: No tenemos chance.
1: ¿Boca o Cruz Aero?
2: Boca, muy bien, Boca. Lo veo muy bien.
1: ¿Y FOB, sabes qué quiere decir?
2: No, ¿qué quiere decir?
1: Free on board.
2: ¿Ah?
1: Sobre el valor Free on Board, declara.
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0: Le va a doler, le va a doler. Al Nico Baldi produciendo. Chicos, a esta hora en Córdoba, 2 grados 2 décimas. La temperatura en Córdoba, La máxima prevista para esta jornada, 19 grados.
1: Está viendo buenas temperaturas a esta hora en gran parte del país. Bueno, en la zona sur, Chapelco, Neuquén, 6-6 bajo cero. Upallata, Mendoza, 5-8 bajo cero. Maquinchao, Río Negro, 5-6 bajo cero. En lo que tiene que ver con Córdoba, la Bulalle, 2 décimas de grado a esta hora, ¿no? Vamos a la 2 décimas de grado bajo cero todavía. La Escuela de Aviación Militar de Córdoba, 4 décimas, pero con una sensación de 1-4 bajo cero. El Observatorio de Pilar, 9 décimas. Lo que dijimos recién, 2-2 acá en Córdoba. El Aeropuerto de Córdoba, 2 grados a esta hora. Villa Dolores, 2 grados 8 décimas a esta hora. Río Cuarto, 3 grados 3 décimas, pero con una sensación térmica de 3 décimas bajo cero. Y Marco Juárez, 4 grados 1 décima. Señoras y señores, los primeros fresquitos lindos que se están sintiendo en Córdoba.

0: Saludamos a los más de 4.100 que ya están escuchando la Popo en vivo a través de YouTube. Dejan mensajes algunos también, a ver, Leonel dice, 2 horas explicando Prato sobre las entradas y todavía siguen preguntando. ¡No, por Dios! Dice Leonel que... Bueno, Leonel, pero el público se va renovando.
1: Claro.
2: ¿Cómo lo están? ¿Ubora el pelo o no?
0: Se va sumando gente que no escucho hoy, bueno.
2: Pa, ¿cómo lo están haciendo? ¿La ubora el pelo o no?
0: Leonel, me dice Tito, viejo mufador, espero que no tengan chance, en serio.
1: ¿Cómo?
0: Viejo mufador, dice.
1: No, para nada, ¿no?
0: Espero que no tengan chance, en serio.
1: ¿Por qué mufador? No.
0: Sí.
1: Bueno, yo digo lo que pienso, es lo que pienso.
0: Por lo de Boca. ¿Ah? ¿Cómo sale Boca tan?
1: Para mí, muy bien le va a ir. Para mí gana hoy Boca. Pero bueno, uno se puede equivocar.
0: Analia, me sentí, te escucho desde que era chica en la radio de Belville. Gracias por tanto. Ah, pero debe tener, ¿cuánto debe tener? 8 años, 9 años. ¿Vale?
1: ¿Quién?
0: Y porque no hace mucho tiempo de que lo hacía radio en Belville, pero... La chica, Analia, que manda el mensaje, te escucho desde chica que hacías radio en Belville.
1: Sí,
0: pero
1: sí,
0: debe
1: 8.
0: Tener 10, 12
1: 68.
0: Años.
3: 68.
0: No,
3: debe tener 10. 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
4: Amigo.
7: ¿Por qué? ¿Qué tengo que ver
4: si
7: yo?
4: ¿Me van a felicitar? ¿No me feliciten a mí? Feliciten a los oyentes que lo piden.
7: Sí.
4: Y si me van a criticar, no me critiquen a mí, critiquen a los oyentes que lo piden.
7: Ajá. ¿Por qué? ¿Qué tema?
4: Porque se puede interpretar de muchas maneras.
7: ¿Ah, sí?
4: Así que yo no tengo la culpa. Un oyente ayer me pidió esta canción.
7: Sí.
4: Y nosotros solemos poner muchas veces los temas que nos piden los oyentes.
7: Sí.
4: ¿Estamos, Roberto Carlos?
7: Ningún problema.
4: No quiero queja, ¿eh?
7: No, ¿por qué sería una queja?
4: Bueno. Ah, pues ya los conozco, mira. Este es el tema.

0: los dos, chicos, la temperatura está en 41 en la máxima prevista para hoy. Mucho mensaje de la gente, chicos. Y sí, la mesetita, buen día, empezando la mañana con vos. Quiero contarte que me siento orgullosa del hijo que estoy criando, chaval. Porque no solo que es abanderado, sino que en la hora de computación pone la radio para escuchar.
1: Mira, bro. ¿Y eso sería bueno?
0: Chicos inteligentes, locos que escuchan la mañana para todo. Estos son los pibes inteligentes.
1: Claro.
0: Estos son los pibes.
1: Mira, este es el futuro.
0: Abanderado y en la hora de computación se pone a escuchar la mañana para todo.
1: Muy bien.
0: El pibe. Así el país tiene esperanza. Un beso muy grande para Tiziano de parte de su mamá Vanessa. ¡Y aguante, Belgrano! Dice acá, dice. ¡Qué bien! ¡Qué bien! Los pibes inteligentes, Prato.
1: Sí.
0: Escuchan la mañana.
1: Prato. Mira.
0: Muy bien. Atento Prato. Dice Pao.
1: Sí.
0: La entrada de Belgrano.
1: Otra vez.
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1: 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Es una promoción.
0: Benjamín, mesetito, buenos días. Pregúntale a Prato cómo va a estar River para el jueves por la Copa Sudamericana. Un enorme abrazo. Gracias, dice Benjamín. Pará, porque tenemos tantos partidos que no. Vamos. Belgrano, el domingo. Sí. Belgrano, River. Sí. ¿Cómo está Belgrano? ¿Cómo están, Prato, para el domingo?
1: No tenemos chance.
0: Boca, esta noche con Crucero.
1: Muy bien, Boca. Esta noche muy bien.
0: ¿Y
1: Boca?
0: River con Bragantino.
1: River juega el miércoles, ¿no? Con Bragantino. No, el jueves. River juega con suplente. Va a perder. Total, no le hace falta.
0: ¿Qué hijo de...?
1: Sí, va a perder.

0: Bueno, Mirtha Legrand fue una de las galardonadas anoche. Recibió el Martín Fierro a labor periodística femenina por su trabajo al frente de su programa La Noche de Mirtha. Y habló Mirtha y dijo, entre otras cosas, soy centenaria y voy a seguir viniendo a los Martín Fierro, porque me gusta compartir con mis colegas. Voy a seguir viniendo después de los 100.
1: Estaba Macaya también.
0: Estaba Macaya.
1: Sí. 91 tiene Macaya.
0: Sí, creo que sí, 91.
1: Estaba Macaya.
0: Sí, Macaya. ¿Faltaba Cormillo? Bien. ¿O estaba?
1: Qué bien.
0: También estaba Cormillo. Mira.
1: ¿Estaba Cormillo también? ¿Estaba con la familia? ¿Cormillo?
0: Claro.
1: Tiene el chiquito, el nanito.
0: Tiene un hijo chiquito.
1: ¿Chiquito?
0: Sí.
1: ¿Cómo hacía la mujer? Bueno. Pero...
0: ¿Cómo hacía qué?
1: Ey, ya le comento. Pero...
0: Bueno.
1: Yo sí, no estuve. Porque
0: ¿no?
1: Mañana...
0: ¿Faltaste vos entonces?
1: No, el Oscarcito del bar Bon que vos me dice, ¿no estuviste anoche en el Martín Fierro? No.
0: Claro, faltaba vos nomás.
1: No, yo soy muy joven.
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0: Si te vas. Titón, ¿cómo lo busco en el Google al tema de Marcos Bainotti? Dice Nicolás. Ese es un tema que se hizo hace un par de años para una campaña del socio de Belgrano, me parece. Sí. Que lo hizo Marcos Bainotti. Lo buscan como, a ver, para, en YouTube figura como Belgrano, la familia más grande de Córdoba, canción de Marcos Bainotti. Así figura en YouTube. Belgrano, la familia más grande de Córdoba, canción de Marcos Bainotti, creo que fue, formó parte de una campaña de socios hace un par de años de Belgrano.
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0: Ojo, Prato, para hacerte el chistoso con vos, que querés mufarlo, dice Jonathan, ¿eh?
13: No, jamás.
0: Se te puede dar vuelta, ¿eh?
13: Jamás.
0: Si Boca gana hoy, después de tirarle tu mufa, ojo, ¿eh? Y también se te puede ir en contra del fin de, ¿eh?
13: ¿Por qué,
0: mufa? Roga que Boca pierda hoy, ¿eh? Roga, Prato, dice Jonathan.
13: ¿Por qué, mufa?
14: Y es que yo no quiero.
13: Pero si yo lo veo bien a Boca.
0: Sí, no baje las orejas, dice el gato.
13: No, sí, lo digo.
0: ¿Viste cuando bajan las orejas?
13: Digo la verdad, yo no soy de esos que creen en esa en las cábalas y todas esas pavadas, por favor.
0: ¿En qué?
13: En las cábalas y todas esas pavadas que hacen.
0: No, sí, tú entiendes.
13: Yo no creo.
0: Te pregunto, ¿cómo va a salir Belgrano el domingo?
13: No tiene chance, no tiene.

0: Ah, no, listo, listo, listo, listo. Ya sé que uno cree en las cábalas, pero...
1: Claro que no.
0: Ya sé.
1: Es lo que pienso que puede llegar a pasar.
0: Ya sé que no creen en las cábalas, ya sé. Por eso. ¿Y Boca esta noche con Crucero?
1: Bien, Boca, lo veo bien para esta
0: listo,
1: noche.
0: Listo. Ya sé, Prato, ya sé. 10 de la mañana con 3 minutos, es un buen momento, Real Tavis.

0: donde sia che la princesita Karina no canta cuarte, dopo che si no le passa il trapo un montón a gran coro. Eso. Qué voz que tiene. Canta bien.
1: Canta muy bien.
0: No sé si el cuarteto le queda muy bien. Pero sí, sí, canta bien, canta bien. Primer tema, te doy el toque, lo pidió Pablo. Atención con el tema que nos ha pedido Pablo, porque este es un lanzamiento bastante recién. En realidad no es un lanzamiento, es un show. Lo ha grabado. ¿Lo tenés a Abraham Mateo?
1: Sí.
0: Abraham Mateo es un cantante, productor español. Tiene 27 años nada más. Se ha consolidado ya internacionalmente con su éxito Señorita. Está muy vigente. En los últimos días lanzó con Lugra el tema Último Baile. Es un artista que combina pop, balada, música urbana. Ha trabajado con figuras como Jennifer López, Luis Fonsi, Yandel, entre otros. Bueno, es una gran figura. Acá quizás en Argentina es conocido, pero no es una figura así que haya descollado tanto todavía. Pero es conocido. Bueno, ha hecho, y hace poquitos días, una versión de un tema clásico de los Bee Gees. Un lento.
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1: La canasta de servicios públicos del AMBA se disparó 17,5% en mayo. Para un hogar promedio sin subsidios, el incremento alcanzó los 249.834 pesos. Los ajustes fueron generalizados y se deben tanto a un mayor consumo estacional como a la actualización de tarifas. Más sobre la venta de entradas. Oh, ese Gastón Searte, dale y dale. Pará, Gastón. Más sobre la venta de entradas. Pero no, Gastón, pará. Te agarré la cabeza, pará. Esto es para Talleres. Con Atlético Tucumán. Te enfrentará este miércoles al decano por los 16avos de final del certamen federal en Rosario. Este martes se abre el expendio para los hinchas de Talleres. Los valores menores hasta 11 años, 45 mil pesos. Popular, 55 mil pesos. Platea, 75 mil pesos.
2: ¡Ay, me encanta!
1: Podrán adquirirse este martes hasta las 6 de la tarde en la boutique de Barrio Jardín Espinosa. También habrá expendio el día del partido en el estadio de Newell's. En este caso, Gastón Rearte, no todo es venta de entradas para Belgrano.
3: Claro.
1: Sino que también hoy venden entradas para Talleres.
2: ¡Ay, me encanta!
1: Bueno, por eso te estoy dando la información. Talleres juega este miércoles.
3: Por Copa Argentina.
1: Copa Argentina, 5 de la tarde, sí, en señor, el estadio de Newell's. Se estaba por preguntar, pero ¿cómo lo ves a Talleres con Atlético de Tucumán?
3: No, ahí no me meto porque se enojan los hinchas.
2: No, ahí no me meto. ¡Ay, me encanta!
3: Que quieran, que hagan.
1: El operativo DNI llega a los barrios de Córdoba. La Municipalidad de Córdoba continúa descentralizando los servicios del registro civil en los barrios de la capital. La atención es por la mañana. Los trámites de documentación son gratuitos. Por ejemplo, este miércoles, en las instalaciones del Centro Vecinal de Barrio Patricios Oeste, Díaz Colodrero 3610. Así, el esquema de atención al público quedó fijado en el horario matutino de 9 a 13 horas. Prato.
3: Sí.
1: El partido de mañana. Ah, no, bueno, siento que vos no crees las cabras.
3: ¿De mañana de qué?
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0: Valentina Holguín, señores, ¿eh? La nueva de la Valentina con el Lauta. Se jodió.
1: Chicos, 8 grados 4 décimas la temperatura hasta ahora en Córdoba. 62% la humedad. El viento soplando del noreste a 2 kilómetros en la hora. El cielo está despejado, visibilidad 10 kilómetros. La máxima prevista para hoy, 19 grados. 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

Afianza y Palma esta noche. Si se sabe en este tema, lo cantamos todo, pero de principio a fin. A ver. Con las manitos arriba, con las manitos arriba.

0: señores, Cardenales, Severio en la mañana para todos. ¿Tenés una deportiva, Prato?
1: Sí.
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2: Dale, Prato. Los equipos argentinos que participan en los torneos sudamericanos hoy por Libertadores a las 19 estarán jugando Central frente a Universidad Central. A las 21.
0: ¿Central contra Central?
2: Claro, sí, más o menos. Bueno, a las 21 Independiente Santa Fe frente a Platense. 21:30 para Boca Cruzeiro. Por Copa Sudamericana a las 19 Montevideo City Torque frente a Riestra. A la misma hora, ahora 19, Audax Italiano frente a Barracas. Y a las 23, América de Cali recibe a Tigre.
0: Acá un oyente se le puede preguntar a Cabeza del Capó de FIA 600. ¿A qué hora? No me acuerdo cómo era el Capó de FIA 600. ¿Que lo mira quién? ¿A quién tengo que mirar? No me voy a poner a buscar por internet.
3: ¡Ay, me encanta!
0: Pero la pregunta, ¿a qué hora juega Boca? ¿Lo viste recién?
2: Sí, claro. 21:30, Boca Cruzeiro.
0: 21:30, esta noche 21:30.
2: Hay otro que se parece a un Fiat 600, pero en toda su fisonomía yo no digo nada.
0: ¡Prato! Voy a decir porque tiene el motor de él. El motor atrás, dice.
2: Cierra.
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0: Sacatao. Para romper la discoteca, Sacatao, ¿eh? 7 de la mañana con 42 minutos en todo España.
1: El que se queja de los perros en el shopping es o se hace, o nunca tuvo una mascota.
0: No, no, yo no me quejo, no me quejo, no me quejo. Yo ya sé, después si tengo ganas, no tengo ganas de estar ahí, qué sé yo, ya sé. Lo que sí a mí me parece, que si vos le das a elegir un perro, entre ir a un parque y estar con otro perro, y estar adentro de un shopping donde hay ruido, luces, gente caminando, no es el hábitat natural de un perro, yo digo que el perro prefiere otro. A mí me da la sensación que ese perro está llevado más por necesidad del que lo lleva al shopping, es tenerlo al perro ahí, que más lo ideal sería que lo lleve también a otro ámbito.
2: Ay, me encanta.
0: Que es el ámbito donde le gusta estar a los perros. ¿Dónde le gusta estar a los perros? A los perros ustedes, si quieren. Pero traemos un perro, yo traigo mi mascota acá. La dejo toda la mañana acá, dentro de la radio, todo, que no hay una planta, no hay un yuyo, no hay nada. Todo cemento.
2: Ay,
0: cemento.
2: Me encanta.
0: Micrófono, cemento, parlante, cemento. O lo llevas un día al Parque Sarmiento. ¿Dónde cree que el perro va a estar más contento? Pero bueno, yo porque estoy pensando en el perro. No estoy pensando tanto en mí. A mí me gustaría tenerlo acá, pero no estoy pensando en mí. Estoy pensando
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2: Ay, me encanta.
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0: Franco me dice, llego a andar con mi hija por el shopping. Y un perro sin bozal le muerde, lo cago a patada. Y que venga un protector de animal y me tire la bronca. Lo cago también a patada de las cosas, sean grandes o sean chiquitos.
11: Ah, la violencia, ¿no?
0: Bueno, pero ¿qué pasa, Prato? Si el perro muerde. Bueno, que tener cuidado, hay que pensar todo. Yo sé que ustedes, yo, Verde Chavato, ni siempre mirando el punto negro. No, hay que pensar.
11: Está viejo y odioso.
12: Entendelo.
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20: Ahí le pregunté a mi perro, mira.
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23: Qué tipo mal llevado,
0: ¿verdad? Pablo dice, pronto vamos a tener los perros comiendo en mostaza, en McDonald's. Y si te molesta van a decir que estás mal ahí. Y bueno, es lo que hay que aguantarse todo, dice Pablo. Vos pronto imagínate que estás comiendo en McDonald's en el show. Sí. Viste sí. que las mesas están cerca una de otra.
11: Y está todo junto, está todo junto.
0: Todo junto, está sí. cerquita.
11: Sí, sí.
0: Te senta y al lado se sienta un matrimonio.
11: Sí.
0: Con un ovejero alemán.
11: Sí.
0: Son alfa.
11: Sí, son
0: de altura. Los ovejeros alemán llegan a la mesa tranquilamente.
11: Sí.
0: Parado, ¿no?
11: Sí, claro.
0: Bueno, te sientan al lado.
11: Sí.
0: Y de repente ves que las papas fritas que están en la mesa toda, el perro está haciendo. Haciendo en área las papas fritas. ¿Qué hace, preto?
11: Le corren las papas fritas para el otro lado.
0: Sí, pero ¿qué hace con las papas fritas?
11: ¿Ah?
0: ¿Y qué hace con las papas fritas?
11: ¿Y me las
0: ya
11: como?
0: Te, ¿ya te los bolio? Ya,
11: ¿si
0: ya
11: no las toco?
0: No, que les puso el nazo. Ah, sí, claro.
11: ¿Las toco?
0: Y el perro. Perro, cuando huele, mete el nazo adentro de las papas. Nada más que eso, hace plato.
11: ¿Y las dejaré? ¿No las voy a comer? Si las toco,
0: y nada
11: no
0: más,
11: comer.
0: No te enoja nada, no.
11: Por supuesto que no.
0: Listo. Ay, pobrecito. Pobrecito, tiene ganas de comer papas fritas. No, mi amor. No, mi amor, las papas fritas no se comen.
11: Obvio.
0: Por favor, mi amorcito, vaya allá con su... Uy, perdón, señor Prato, los del lado. Perdón, señor Prato. No, pero por favor.
11: Claro.
0: No, faltaba más. No, pues, pase usted.
11: Que lo odioso sos vos.
0: No.
11: Que lo odioso sos vos, yo no.

0: Carlos Herrera, señores. Che, mucho mensaje de la gente, chicos. Leandro Bellatitón. ¿Cómo quedó los autos arriba de Espacio Verde en la bajada por cara, chaval, Tony? Porque paso por ahí, siguen arriba todos los días, dicen los autos. Ah, ¿fue un veranito eso? El día que se llevaron todos los autos.
1: Ah, que fue un por un rato nomás.
0: Se ve que ahora ya están...
1: Está todo de nuevo.
0: Están todos habilitados de vuelta. La verdad que no sé, estoy acá. Emanuel Michetitón, muy bueno, los salamines de Belville, loco, ¿eh? ¿Con quién te encontraste? ¿Con quién se han encontrado?
1: No sé, ¿por qué?
0: Muy bueno, los salamines de Belville, dice.
1: Ah, se ve que anduvo por allá.
0: Bueno, ¿te encontraste con algún chabatoni? Ah, no, los choris.
1: Ah, no dijo salame, claro, dijo salame, dijo... No, claro. Chabores.
0: Ya, nosotros allá en Belville decimos chorí.
1: Claro, no. Nosotros en el interior le decimos chorí.
0: Sí, yo también en Belville decimos chorí.
1: Acá le dicen salami.
0: Marcelo me dice, atento prato. El Cuti está en Villa Q.
1: Lo dijimos ayer. Que había llegado a Córdoba ayer a la mañana.
0: Ya sé, pero ahora, dice.
1: Y que empezó, claro, sí, empezaba desde hoy a hacer la recuperación y parte,
0: claro,
1: de la preparación física.
0: Ahora, porque puede ir a la tarde.
1: Ah, ¿no? sí, bueno, claro. Bueno, los horarios no fueron difundidos.
0: Claro, por eso es lo que está diciendo aparentemente, bueno, el muchacho acá, Marcelo. Entiendo yo, ¿no?
1: Claro, claro. Está ahora.
0: El Cuti está en Villa de Cuesta, ahora escuchando la Popu, dice.
1: Obvio, si los chicos de utilería nos escuchan todos.
0: ¿Le hacen escuchar el Cuti y la Popu?
1: ¡Mamá!
0: Ponele la canción del Mundial Cordobés.
2: ¡Oh, deja!
0: ¿Cuál es la canción del Mundial Cordobés? Ah, con la que cerramos el programa.
1: Claro.
0: El FACA.
1: El FACA de Belville.
0: Para que le escuche y se la lleve a los chicos de la selección. Así se convierte en himno nacional en cuarteto. Ponele.

0: que debe estar el Guti ahí haciendo la rehabilitación en el predio. Qué lindo. Debe estar con el con Marquito, el fisio de Gastón Sear.
1: Claro.
0: Marquito, que trabaja en el Ulton y hace toda la, hace fisio ahí también en
1: Belgrano.
0: En Belgrano.
1: Sí, sí.
0: Claro. Mira vos, Marquito.

0: pierna de Cuti. Tiene que estar haciendo trabajo de fisio ahí con las
1: bien, piernas. Bien.
0: Y también con...
2: ¿Con qué?
0: Con lo de Gastón Searte.
2: ¿Cómo lo de Gastón? ¿Qué es lo que se haría
0: bien,
2: lo de Gastón
0: Searte? Con las piernas del Cuti.
2: Sí.
0: Y también con eso que tiene ahí.
2: Gastón ¿cómo Searte? Eso que tiene? ¿Qué es lo que
0: tiene? ¿Qué cosa? Con las que camina.
2: Ah, ¿qué? ¿Las macetas?
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0: Antes que me digan que esas son piernas de deportista, chao. Ya, me voy a la mierda. Ya si eso es deportista,
1: Bien.

0: Franco, un besitito, mandando un saludo muy grande para Cuti. Estamos trabajando con el primo en Mans Instalaciones. Saludos a todos en la popu. Gracias, Tony. Pásame el tema de Zacatao, te regalo. Mira, Cuti, sí, que está escuchando ahí. Un saludo muy grande. El primo está laburando, Cuti. Mira, vos que decías que no iba a laburar, ¿no? Ahí está laburando el primo. Dame una rama de acá, Rodríguez.
1: Bueno, ayer se conoció, entre otras, la lista final de la selección brasileña. Y la inclusión de Neymar fue la que desató miradas encontradas y me parece que mucho público que lo quería y mucho que no, en Brasil por lo menos. ¿Qué pasa con el álbum de figuritas en el que no está Neymar?
0: No me sale Neymar, papi.
1: No está Neymar, claro. Bueno, debido a todas las actualizaciones y a que todos los países están confirmando los 26 que van a ir al Mundial, Panini estaría estudiando la posibilidad de actualizar algunas láminas, es decir, sacar de circulación jugadores que no están en las listas, agregar a algunos que están en las listas. Es muy complicado hacerlo a esta altura y cuando falta tampoco.
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22: Se me dice la DAI, nuestra compañera DAI Terrada.
1: Sí.
22: Mandarle saludos para Héctor Miguel de Cabify en Buenos Aires. Y los Patimuslo, Rodrigo, Matías, el Fer, Goku después de la pelea, ese y Benjamín. Cordobeses que viven en Buenos Aires y escuchan la popu mientras trabajan en el auto.
1: Mira.
22: Aparentemente trabajan en Cabify. Mira,
1: fanático de la pop.
23: Ay, me encanta.
22: Héctor Miguel de Cabify y los otros están, son los Patimundo. Rodrigo, Matías, el Fer, Goku no, después de la pelea.
1: Sí.
22: Ese y Benjamín, así con salud muy grande para todos ellos que están escuchando la pop en pleno Buenos Aires.

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Señoras y señores, tengan todos ustedes muy, pero muy buenos días. Bienvenidos a la mañana de la radio, sí señor. Bienvenidos a la mañana de Solo Éxitos Radio, en la más popular de todas. La legendaria 98.3, somos FM Popular, somos...

18 minutos, 11 de la mañana en Caleta Olivia, en vivo en este martes. 19 de mayo del 2026.

en una hermosa mañana en Caleta, Olivia. Le venimos a poner todo el color y el calor a tu radio. Cristiana Moreno es mi nombre, soy el encargado de la musicalización, pues hasta el aire. La producción de Solo Éxitos, encargado de contenidos en la radio.

bienvenidos a todos. Hermoso martes en Caleta Olivia, en vivo. Nos quedamos hasta las 15 horas. Y te vamos a hacer la mejor compañía con la muy buena música del Cuarteto de Córdoba. Hoy martes, martes clásico. Así nos presentamos a Apertura Musical. Mar.

0: el mensajero. A pleno.
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0: Arranca Solo Éxitos con más de 10 saluditos hoy. Bienvenidos a todos los amigos comerciantes, a las empresas, a los empresarios, a sindicatos, por ese apoyo incondicional hacia este programa popular de radio. Que tengan excelentes ventas en el día de hoy, martes. En este martes clásico en la popular. Qué buena apertura, qué manera de arrancar.

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0: desamor, desamor, qué tema, ¿de dónde sacaste este temita? La música de Marejada. 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

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Y una noche especialísima.

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la música cusana de Los Placeros en la Popular. Este temita se titula TDC.

0: clásico. En un ratito venimos con el mensajero, viene recargado en el día de hoy. Mensajero que viene a pleno aquí en la ciudad de Caleta Olivia. Métele, dale.
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así. De esta manera se despide de todos ustedes Germain. Chau, chicos. Chau, amigos. Chau a la gente de Locos TV. Muchas gracias por la invitación. Gracias a todos. No le decimos adiós, sino que será...

hace un par de semanas en Villa Mercedes. 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Escucha lo nuevo. Esto es lo nuevo, a ver.

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Qué bonito la venimos pasando aquí en el Solo Éxitos en este martes clásico. Buena música de Germain sonando aquí en la más popular de todas. 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

0: manifestaciones de un tímido amor sonando en la masa popular, la música del Esteba.
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la música de Banda Express en la popular. El problema es el éxito. Sonando en la masa popular, somos Cuarteto. Y como cada martes, martes es clásico.

cómo venimos, oye, cómo venimos, solo éxitos. Tenemos mensajero recargado, voy con saludos a la gente que se comunica con nosotros a la radio.

cosa, muy agradecido sea toda la audiencia que nos sigue, nos acompaña y nos elige siempre para la mejor compañía, la radio siempre ahí,

tempranito nos dejó saluditos a las 9:20 de la mañana. La gente de Casa Plaza de Tizur, un abrazo grande, Pucho. Buena martes de Clásicos Máquina. Te mando un abrazo y que tengas un excelente, excelente programa. Así que gran saludito a nuestro querido amigo Pucho. Ya tenemos el almuerzo de la mamá. Margarita desde el barrio Perito Moreno dice muy buenos días, Cris. Que tengas un hermoso, hermoso martes. Ojalá que tengamos una alegría más hoy, Cris. Vamos, Boquita, todavía. Pásame temitas de mi ídolo, Cris. Si puede ser algo del Seba, tus ojos azules. Desde el barrio Perito Moreno, Margarita, escuchando la popular. Muy buenos días, dice Miri, enganchada a la radio. Abrazos y bendiciones. Así que un besito grande para Miri. Ella nos escucha siempre desde el barrio Gobernador Gregores. Le mandamos un gran, gran saludito. Es siempre enganchada a la popular. La gente de Comodoro Rivadavia, ¿cómo se viene Germain, papá? Gente de M&M Producciones que nos acompaña también aquí en Solo Éxitos. Saludito grande para Cristian, para el mimoso Fabián. Escuchando la popular en la boutique de la carne.

mandamos un gran saludo para Martín Nieto, que dice: buen día, amigo, que tengas un excelente día, perro. Mándale saludos al Negro con Limón, pasale algún temita de Jorge el Toro Quevedo, ¿eh? Así que saludos para el amigo Martín Nieto, así la gente de Zona de Chacras, en la buena compañía de la radio.

Vamos con otro saludo que llega a la popular. Hola, ¿podrías mandar un saludito a Valen, que hoy está cumpliendo años? Y un saludito para la Colo de Urbano también. Pásale algún temita de la banda 21 de parte de todos sus compañeros de trabajo. Estamos firmes escuchando el programa. Saludos. Así que bueno, ahí está la canción del feliz cumple para Valen, que en el día de hoy está cumpliendo años. Y así todos sus compañeros de Urbano le saludan a través de Salud Éxitos. Siempre llevan a todos los pasajeros en cada coche de Urbano escuchando Salud Éxitos.

Otro saludo que llega a la popular. Hola, hola, radio, dice. Te pido un saludito para el Mata, dice. Así llega el saludito aquí a la popular. Saludos para el Mata, viejo de mi loco. Está chambeando. Dedicarle algún temita. Si puede ser el éxito bandido del monstruo Sebastián, gracias. A meterle onda, dice. A las mañanas a caletenses. Saludo grande. A la gente de Urbano, ahí le mandamos un gran saludito en la buena compañía de la popular. Silvana nos escribe, hace un ratito anduvo aquí por la radio. Mándale saludos a mi marido, que ya está escuchando la popular. Ponele algún temita del Rey Pelusa. Para Miguel Carrizo, un abrazo grande para Silvana y para su hijo, que anduvieron hace un ratito aquí por los estudios de la popular. Nuestro amigo Miguel Carrizo, Rotary 23, fanático de Solo Éxitos, hombre de la pesaca. Así que le mandamos un gran, gran saludo. Ya se viene la música del Rey. Un abrazo grande y que tengan un bonito martes. Nos quedamos con este solicitado. La música del Toro Quevedo. Solicitado por Martín, la gente de Zona de Chacras.

0: complacíamos con la música de Jorge El Toro Quevedo, versiones en vivo.
1: Vamos con esa que la gente la está esperando. Dale, dale, dale. Dale, dale. Ahora los quiero ver. Esas imágenes estarán en dividido el callo.
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y con este ritmo, con esta canción. Saludamos a Miguel Carrizo, a Silvana desde el Rotary, siempre nos escuchan, un abrazo grande, que tengan un hermoso martes, gracias por escuchar siempre, hace 15 años, este programa popular de radio, solo éxitos de radio.

temita mejor que el otro. Parece sábado, pero es martes. 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

Abrazo grande, Miguel querido. Para que no es sábado, hoy es martes, para un poco. Tremenda la audiencia, es lo que venimos a base. Un besito grande desde el barrio 12 de abril. Nos desea que tengamos un hermoso martes. Solicitó algo de Cristian el inicio, ¿eh? Así que base, le mandamos un besito grande. De...

0: gracias por la buena onda de siempre, dice Miguel. Así que gracias, Miguel, gracias por la buena onda a ustedes. Hola, Cristian, dice muchas gracias por los temas dedicados a fieles oyentes. Y no te escuchamos desde hace poquito, dice. Y a las pruebas me remito, nos hizo una captura de pantalla. 2 de marzo del 2012. Grande, Miguel. Yo te dije que son fanáticos de Solo Éxitos. Tengo una captura de pantalla. Del 2 de marzo del 2012. A las 11. 5 de la mañana. Mira si no nos escucha la gente. Abrazo grande, Miguel, siempre la mejor. Ahí lo vamos a compartir a esto, ¿eh? Ahí en los estaditos de WhatsApp.
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había solicitado Margarita desde el barrio Perito Moreno, complacíamos. Es un pedazo de clásico, Tus Ojos Azules, la música del Seba.

estamos sonando en todas partes. 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

hoy con el mensajero a través del Messenger. Se comunica el amigo Iván. Hola, Cris. Hola, Cris. Pásate el enganchado. De Miguel el Conejito Alejandro, ha grabado un fantástico bailable negro. Saludos desde el barrio Sana Cayetano, escuchando La Popular. Así nuestro amigo Iván, prepárame ese enganchado de Miguel Alejandro.

sale, amigo Iván, ¿eh? Te mandamos un saludito grande a través del Messenger, en la buena compañía de la radio, en la buena compañía de la popular. Arde el mensajero. Prepárame el enganchado de...

0: ya lo tenés ahí. A ver. Está en puerta. Yo se lo voy a presentar. Sí, se viene el enganchado de Miguel Alejandro. 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
2: El papá de los locales de Audi de la República Argentina en una noche alucinante. Hoy con el número uno de Córdoba, el número uno del país, el Conejo, Miguel Alejandro. Se viene la banda, se viene Miguel Conejito.

música de Miguel Conejito Alejandro, grabado en fantástico bailable, versión en vivo. Musiquita que programó el amigo Iván desde el barrio Sana Cayetano, escuchando la popu. 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

0: grabado en Fantástico Bailable, y la música de Miguel Conejito Alejandro. Tendrás amor.
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0: la música de Germain, un clásico en la popu. 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
1: Seguimos.
0: Que nos acompañen también aquí en Solo Éxitos Radio. 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

0: Voy con el mensajero. Saluditos para nuestra filocente, para Ale desde el barrio Rotary. Muy buenas tardes. ¿Cómo estás? Dice Ale. La verdad que estamos muy bien, Ale. Muchas gracias. En este martes de clásicos. Ándale un gran saludito para tu princesa. Dice, feliz cumpleaños. Pásale algo de Germain. Te mando un abrazo grande. Dice el saludo que nos dejó Ale. En un ratito le saludamos a Juli, a la China. Hoy está cumpliendo años, ¿eh? Así que le mandamos un besito grande.
1: Vamos, chicos, bailando.
0: Fin de semana festeja, ¿no, la China? Bueno. Hoy es el cumpleaños de la hermosa Yasmine, que es mi ahijada también, Así que le mandamos un besito enorme también desde La Popular. Nos vemos más tarde. Para los festejos. 6 añitos cumple hoy, Yasmín. Es mi hermosa ahijada nieta, así que le mando un besito grande. Cumpleaños de mi hija, la China Juli. Así que bueno, ahí le vamos a saludar en un ratito nomás. Está preparando todo para el fin de...

Bueno, ¿qué más tenemos? Cumplimos, ¿no? Con los saludos. Creo que quedó un temita de Seba ahí. Para la gente de Urbano. A los chicos y a las chicas de Urbano. Gracias por el aguante. Gracias por escuchar Solo Éxitos. 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

0: nosotros nos vamos a compartir más música. 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

Le voy a mandar un besito grande para mi hermosa ahijada nieta, Jasmine, que hoy está cumpliendo 6 añitos de vida. Por la tarde y noche tiene su festejo, así que un besito grande.

que está cumpliendo 6 añitos de vida. Así que un abrazo grande para la chula y para Facu. A disfrutar de este hermoso día, así que todo el cariño desde la radio.

Bueno, y tenemos a cumpleaños doble en este martes 19 de mayo. Un besito grande también para la china Juli, que hoy está cumpliendo años. Que la pase súper lindo junto a toda la familia. Que sea un día inolvidable. Y el fin de semana a festejar a lo grande. Así con la familia, con los amigos. Te queremos un montón. A China, a Juli, te mandamos un besito grande. Los mejores deseos de abuela Ofelia, de parte de tus hermanos, de parte de tu mamá. Y de parte de este locutor aficionado. Te amamos mucho, Juli, pasala súper lindo. Y el fin de semana de perlas. Que seas muy, pero muy feliz, Juli, te queremos un montón. Pasala súper lindo, un abrazo grande. Y más tarde nos vemos para festejar. Y el fin de semana, a disfrutar con todo. Un besito grande, Juli. Fin de semana de perlas, Tiene a su amigo DJ Facu. A los compañeros de vóley, del gimnasio, del colegio, que la van a pasar súper lindo el fin de semana junto a la gente de Microsoft. Así que bueno, Juli, pasala súper lindo. Saludito grande ahí para la hermosa Yasmina, que hoy también cumple 6 añitos de vida. ¡Nos vamos! No hay más tiempo, no hay más tiempo. ¡Nos vamos, nos vamos, nos vamos, nos vamos!

0: Que tengan excelentes ventas en el día de hoy para todos los amigos comerciantes que siguen apostando a la publicidad en radio y mucho más en Solo Éxitos Radio. Que tengan un bonito martes. Buenas ventas, así todo sale bien. Mañana miércoles venimos y copamos tu radio. Agradecidos a el asesor en ventas, a Pedro de Mercado Pago, que también nos auspicia. Pozos Noilema desde Villa Elisa, Entre Ríos. El agradecimiento.
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0: A Javito Sánchez de La Zanahoria Loca Mayorista. Saludito grande para la Tere, para Silvia, para Karen, para la Gringa.

nuestro amigo Jonias y a la familia de Carnicerías El Establo, muchísimas gracias. Panificadora La Familia, Barrio 3 de Febrero. Mercado La Cordillera, muchas gracias. A todos los amigos comerciantes. A la gente de Comodoro Rivadavia, gracias. A Mauricio, M&M Producciones, que te traen a Germain con un show exclusivo a Comodoro. Nos estamos escuchando. Como te lo digo en cada final, sin vos no somos nada. Cris Etiana Moreno es mi nombre. Soy el encargado de la musicalización, apuesta al aire y producción de Salud Éxito. Que tengan buenas tardes. Chao.

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0: para ti. Suena el potro Rodrigo, el retro. ¡Qué lindo!
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0: Jueguele al 15 porque son las 15 y 15. Señora, señor, ¿qué significa el 15 en la quiniela? Ya vamos a averiguar. Cielo despejado en Córdoba, temperatura 20 grados 9 décimas, humedad de 30%, viento del este a 8 kilómetros por hora, la visibilidad es óptima, 10 kilómetros, chicos. Se van anotando por las entraditas, me cuentan qué hacen en esta tarde, siesta tarde cordobesa. Bueno, con respecto a las entradas, la data que tengo, para que también sepan, los que ya no han comprado la preventa, van a comprar, bueno, a partir de mañana. Vamos a esperar a ver a qué hora el día de mañana se abre la venta del restante de la cantidad de entradas. Deben ser aproximadamente 20.000 por club, 21.000 por club.
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0: Valor de las entradas. Corresponde el mismo número para los dos. Popular Artime y Popular Wellington para socio, 80.000 pesos. Popular Wellington no socio, 150.000 pesos. Platea Ardiles, socio, 120.000. Y Platea Ardiles no socio, 180.000. Lo mismo para Belgrano, Popular Artime, socio 80, Popular Artime también no socio, 150, Platea Gasparini para los socios 120 y para los no socios 180. Para el ingreso a la cancha, los espectadores deben presentar exclusivamente el DNI físico, la tarjeta, el DNI en mano, para su escaneo en los molinetes del ingreso. No serán válidos otros documentos o comprobantes de compra. Esto publicado por la Liga Profesional del Fútbol Argentino.
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0: Ahí tienen toda la datita, chicos. Ya vamos con más efemérides. 3:18 en toda la República Argentina.
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0: Aguante Trula. Muchas gracias. Gracias. ¡Aguante Trula! Fuerte ese aplauso. Gracias.
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aplauso a la T y la M. ¡Qué locura! Un montón de estrellas. El doctorado. Ora la la ira y la la ira. Honra, hermano, mandale un saludo a Nicola Encina, que se pague el asado el domingo para ver a Belgrano y los chicos de Detalles Colores haciendo la tarde pintando un complejo desde Río Primero. Excelente programa, qué lindo la gente. Vamos, loco, ¿no? Arriba del andamio con la brocha, dale. Qué lindo, qué lindo. 3:30 de la tarde, la jornada está hermosa. Podrían pedir lo que tienen ganas de escuchar, ¿no? Hay poco pedido en esta tarde cordobesa. Hola, Conra, ¿cómo estás? Me gustaría participar por las entradas. Somos de Belgrano de corazón y quiero conocer. No, pero no estamos sorteando entradas para la cancha. No hay sorteo para la cancha. Lo que estamos sorteando son entradas para el señor Negro Videla. El próximo sábado en la Sala del Rey, vamos. Quiere mandar un saludo por acá, dice, para mis hijos Franco y Carolina, que no pudieron comprar las entradas para el domingo. Igual, vamos a alentar a Belgrano desde donde sea que nos toque. Pásenme el tema Herido por Germaín, me dicen por acá desde San Luis. Hola, Conra, te estoy escuchando desde que llegaste, pero trabajaba ya en casa. Te pido el himno de las cumbias de la banda de Carrito, gracias. Me alegra escucharte aquí. Qué lindo, la gente mandando mensajitos.

0: Che, les tengo que mandar un saludo a los Calcara Construcciones. Me acaban de mandar un video, chicos. Dice que culpa de los populares han destapado una verde. Así me ponen. Culpa tuya, tuvimos que destapar una verde. Y me mandan un video comprobando lo que... Ah. Bueno, chicos, está bien, paren un poco, ¿viste? Tampoco... Qué rica que esté esta verde, dice, ya nos vamos, ya lavamos los baldos y juega Boca, no me importa más nada.
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Bueno, a ver, ¿qué otras cosas sucedieron como un día como hoy? Un día como hoy en el día de la fecha. Un día como hoy en Montevideo nace el exfutbolista uruguayo Diego Forlán. Fue elegido como el mejor jugador del Mundial de Sudáfrica 2010. Un día como hoy, en el año 1994, muere en Estados Unidos Jacqueline Kennedy Onassis, ex primera dama y viuda del señor John F. Kennedy. Mira, pasaron muchas cosas en el día como hoy con de Kennedy. Relacionado con el señor Kennedy, John Fitzgerald Kennedy. Un día como hoy del año 2010 muere Carlos Gatiker, tenista argentino. Y hoy se celebra el Día Mundial del Médico de la Familia. O sea, el médico de la familia, el médico que acompaña a toda la familia, no de otro médico. Si sos médico que atiende familias, hoy es tu día. ¡Feliz día, hermano! ¡Feliz día! Y hoy se celebra el Día Mundial de la Enfermedad Inflamatoria Intestinal. Bien digo, enfermedad inflamatoria intestinal. Bueno, para los que se le inflaman los intestinos cuando están nerviosos, como por ejemplo el partido del domingo. Me han llegado algunos mensajes de gente que ha podido comprar entradas. He visto algunos videos de gente llorando porque un amigo le consiguió la entrada. Dice que le tenía que pagar con algo, con la hermana. No sé con qué le tenía que pagar. No sé las pavas de acá.

la Conra, ¿me podés poner el tema Mapa de Amantes y dedicárselo a mi negro mono? A ver si así me viene a ver. ¡Ay, qué pasa, negro! ¿Por qué no la vamos a ver a ella? Le tienen que andar dedicando temas por la radio. Hola, Don Colo. Saludos desde Arroyito, Córdoba. Un abrazo grande. Daniel Romero, kiosco El Gomín. Un vaso de ginebra con uno de de gaseosa cola. 4.000 pesos. Mirá vos las promos que tiene el muchacho. Hace mucho que no se ve este drink, este trago. Conra, desde Miami, Florida. Pasate ese temazo, lo canta José. ¿Qué temazo? José Iglesias, Candelita, OMG. A full en el Baiqueri de Manu Alonso. Dani Alonso, ex Villa Carlos Paz. Saludos a mis hijos y mi familia, dice.

¿Qué me dice la gente por acá? Los voy leyendo. Hola, Conrado. Decirle a Diony que la operación va a salir todo bien. A los suegros Valeria y José Luis. Los queremos mucho. Bueno, muy bien. La gente que se tira buena onda a través de la radio. Hola, Conradito. Como siempre, cubriendo los faltazos del Colorado. Carpita Llanola. Eso no lo hablan conmigo. Lo hablan con Santiago. Estoy laburando en Florianápolis, escuchando la mejor radio del continente. Mandale saludos a los chicos de Vulcano y al Chompi de Ameguino Sur. Hola, Conra, ¿cómo estás? ¿Todo bien? Hermano, escuché que hay hinchas de Belgrano pidiendo entradas, que dejen de pagar asado para hacer amigo y que compren las entradas. El Kempes no es para cualquiera. Juegue, Talleres, juegue. ¿Cómo estamos para el domingo, eh?

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0: 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Hola amigos, quiero escuchar el tema Dale que va, amor salvaje de Neno con el Chaqueño. El domingo presente en el Quality Arena. A ver si me regalan una entrada, voy de Buenos Aires. Mira vos, mañana entrada. Buenas tardes, me llamo Alexis. Estamos de guardia hasta las 7. Pone la banda de Carlitos Guarachete. Aguante Instituto de Córdoba, dice por acá, ¡qué lindo!
1: Dale, nena, alócate, que andamos al guarete. 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
0: Che, sigo sorteando las entraditas para el Negro Videla, ¿eh? En un ratito las saco. Nombre, apellido, últimos tres del DNI y la palabra clave, Sónico. Conrado, por favor, ahora regresa de la LBC Cumbias Tremenda del Queso. No entendí nada, pero algo creo que entendí. Hola, Conra, te estoy escuchando desde Villa de Soto. ¿Me podés pasar un tema de Qué Locura? Cicatrices.

Hola Conra, saludo para mis bebés, Juaco y Facu, que le están dando vuelta a la casa a la madre. Mis enanos, los amo. Un abrazo y te pido, Dios me libre, de la banda de Carlitos. Un abrazo, hermanito. Aguante Talleres mañana. Nombre, apellido, últimos tres del DNI, la palabra clave Sónico para irte gratis a la Sala del Rey el fin de semana a verlo al Negro Videla.

0: Ah, bueno, ¿cómo estamos con las coincidencias, loco? Las coincidencias sí existen. Para mí sí existen. No te puedo enviar la foto, pero te cuento que hoy, en un turno médico, veo la fecha y dice 19 del 05 del 26. Sé que los primeros cuatro números son 1905. Elijo creer, Conra. Elijo creer.
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7: Y hubo, bueno, algunas declaraciones del ruso Cielinski en ese día. Bueno, ya el Falcón Pérez, el árbitro que va a tener la final de River y Belgrano este domingo en el Mario Alberto. Buenas tardes. ¿Dónde se fue Colores? Esté como Milei, vive viajando. Espero que sea con su plata. Un saludo para los pintores del Ombú, las parejas.
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7: Bueno, a ver, lo leí por ahí, lo leí por acá. Buenas tardes, Conra, muy buena la radio. Saludos desde la zona de Pehuajó, provincia de Buenos Aires. Acá andamos trillando y con la popua full. Pásame algo de sabroso, puede ser. ¿Pedían sabroso? Tienen sabroso.

0: Simón.
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0: A pocas personas le sale bien el Simon Aguirre, como lo hace exactamente Simón Aguirre, ¿no? Che, le tengo que mandar un saludo al señor Ismael, que me está escuchando junto a su señora. Y me manda una foto y tiene un gran parecido con José de The Monkey, este muchacho, ¿vos sabés? Era vos, serás el hermano perdido de The Monkey. Guarda, guarda,
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0: ¿Qué dice por acá? Para que se lo muestres al colorete. Empecé a juntar figuritas virtuales de tanto escucharlo y mirá la que me tocó. ¡No! ¡Le tocó Messi! A ver si puedo... No la...

0: bueno, para la gente que le estamos haciendo la compañía también a través de YouTube. Hola, Conra, saluda a mi hijo Luzmo, que está en Playa del Carmen, México, escuchándote. Decirle que la mamá lo ama y la extraña. Ah, la mamá la ama y la extraña. Aguante Belgrano, besos de mamá, Ana dice. Muy bien, perfecto. En camino a Río Cuarto, en el interno 556 de buses LEP, la gente nos escucha en distintos puntos del país.
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0: Desde San Juan, Conra, aguante River. Bueno, hay gente que viaja. Gente que viaja a ver River, se viene para aquí, para la Córdoba, querida. Hay baile la noche anterior. Digo, porque si va a venir a Córdoba y no va a pasar por un baile, ¿para qué viniste? No sé, pregunto.

0: mensajito que llegan de la gente. ¡Olé!
1: Estamos de las manos, placorro, con Falcon ese, pero acá va a ganar el corazón, acá va a ganar los huevos, acá, va a ganar, acá va a ganar la gente, papá.
2: Perfecto.
1: Acá van a ganar los jugadores.
2: Sí, vámonos más.
1: ¿Y usted para dónde va, corso? ¿Para qué lado va?
2: ¿Ah? ¿Yo? ¿Para el lado del cuarteto? ¡Siempre!

Bueno, sí, al baile que pueden ir el sábado a la noche, el que le va a pegar River a Belgrío, dice por acá Enrique. Muy bien, perfecto. Hola, Conra, querido. Abrazo grande a la gente de Astori. Muy buena atención. Babay Astrada de un cativo. Qué lindo que no está el Colorado, los oídos bailan. Abrazo grande, amigo. Hola, Conra, te estoy escuchando por YouTube. Me queda la última media hora de trabajo. Te quería pedir entradas para el cine. No tengo nada para el cine, che. Bueno, después de la tanda vuelvo con los ganadores para este fin de semana en el Negro Videla. La palabra clave es Sónico. Nombre, apellido, últimos tres del DNI, la palabra clave es Sónico. ¿Qué me dicen por acá? Saluditos desde Playa del Carmen, Emiliano de Huerta Grande, de Córdoba. Escuchándote en vivo a través de YouTube, Conra. Hola, Conra, te estoy escuchando desde Uspallata, Mendoza. Saludos al carpintero Beto Viruta. Saludos a Córdoba, iniciando una hermosa etapa. Los saluda el hechizo vodka artesanal de Alta Gracia. Vodka artesanal. Sí, todos pensamos que lo deberíamos probar. El tema es, pega eso, chicos, es fuerte.

0: aparte el que... No, para esta época uno entra un poquito en calor, se va relajando y... ¡Ay! Guarda con el vodka, ¿eh?
1: Querida socia, lo querramos o no.

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8: Por la puerta de la Sala del Rey, el próximo sábado a la noche, 12:30 ya se va a estar realizando la apertura de puertas. Vayan tempranito, bien, bien tempranito, se me van a la puerta de la Sala del Rey. Fabián Lemo, 897. Liliana Sánchez, 353.
9: Nadie sabe a dónde vive.
8: ¡Pelusa!
9: Ni siquiera dónde va.
8: ¡Ay, ay, ay! Fabián Lemo, 897. Liliana Sánchez, 353 ganadores para las entradas para el fin de semana. El señor Negro Videla con el espectáculo sónico.

Bueno, hacemos un sorteito fugaz. Un sorteito fugaz porque se tienen que ir hoy sí o sí. Se va a estar presentando el señor Damián Jacinto Córdoba. El próximo también, sábado 23, pero en Las Palmas. El sábado 23 se va a estar presentando el señor Damián Córdoba en Las Palmas. Un bailazo del recuerdo. Me pones en el mensajero, nombre, apellido, últimos tres del DNI y la palabra clave Damián. Nombre, apellido, últimos tres del DNI y la palabra clave Damián al mensajero popular, chicos. Baila.

0: te pasa. La banda viola, pira.
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El vecino con el que hay que tener cuidado, el que se enamora pierde. Yo digo los vecinos de acá de Coro. Ay, nipa, nipa. ¿Qué pasó? Ahí está, ¿qué pasó? ¿Qué pasó? Nombre, apellido, último tres del DNI, la palabra clave Damián Jacinto, por favor, chicos. Damián Jacinto y saco las entraditas. Lo peor que nos podía pasar. Ya el Falcón Pérez de árbitro para el día domingo. La puta. Bueno, tranquilo, chicos, tranquilo. No se me pongan locos, no es para calientes esto. Conrado, el nombre de mi amor imposible del secundario. ¡Ah, mira vos! Claro, Cecilia me está diciendo, no voy a decir el apellido de Cecilia, participa por las entradas de Damián, pero me pone, Conrado, el nombre de mi amor imposible del secundario. Mira vos, sé que te enamoraste de un Conrado. Bueno, tuki tuki tuki. Así somos los Conrados, ¿viste? Se agrandaba. Hola, equipo de La Popa, un saludo grande a Andrea, que los está escuchando desde Belleville. Los escucho yo desde Santa Cruz de La Palma, Tenerife. Y me manda una foto. Y me manda una foto de un atardecer. Un atardecer en una, sobre una colina y un verde pastizal. ¡Oh! Dale, que después de la tanda vuelvo con los ganadores para Damián Córdoba este próximo sábado en Las Palmas, chicos. Ya vengo con los ganadores de Damián Jacinto. Lo nombramos hoy en la entrevista con el señor Negro Videla. Llega Fernando Vladis.

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0: Canta Yutiel, chalalalaira.
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0: Me voy con las entraditas para Damián Jacinto Córdoba, chicos.
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0: A Damián Jacinto Córdoba, este sábado 23, se van directamente por boletería. Vi ahí en el mensajero gente que me preguntaba cómo hacían para las entradas de Videla. Directamente por la boletería de la Sala del Rey. Ok, los de Videla, directamente por la boletería de la Sala del Rey. Los de Damián Córdoba, directamente por las boleterías de Las Palmas. El sábado tempranito se van a ver Damián Córdoba. Yamila Anaí 015 y...
1: Ya no sabe.
0: No, ahora sí sabe porque le dijimos. Y Víctor Trancón... No, ahora sí sabe porque le dijimos. Y Víctor Trancón 772. ¿Está bien esto? ¿Está bien escrito esto que no entiendo en la letra?

Bueno, este sábado, Baile del Recuerdo va a estar haciendo Damián Córdoba en Las Palmas. Víctor Trancón 772, chicos, correcto, me lo confirman por cucaracha. Sí. ¿Verdad? Yamila Anaí 015 y Víctor Trancón 772. Los ganadores para Damián Jacinto Córdoba en el día.

Bueno, atentos, ganadores de Damián y atentos de directamente Videla, se van por portería de los bailes, chicos.

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0: Gracias, gracias a todos, bendiciones a todos. Hermosa noche.
1: Fue muy buena. Los aplausos. Los aplausos para México.
0: Gracias, chicos.
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0: Valdés. Hola, hola, hola, hola, hola. ¿Cómo les va, gente? Bienvenidos.
1: Bueno,
0: pero está lindo para irse de viaje, ¿no? Está el sol radiante en la ciudad de Córdoba. Está precioso. Me parece que hoy me vine abrigada de más. No importa. Todavía no le pude ponerle la caparazón a la panchita. Así que para subirse a la panchita está bien el abrigo, pero no sé, me puse una polera, me hace calor ahora. ¿Cómo les va, gente? ¿Por dónde va la vueltita a esta hora? ¿Por dónde está pasando tu vida? Espero que por cosas bonitas, ¿eh? Hasta la hora 20 hacemos la vueltita. Cele Gitana Pereira de este lado de la radio en la musicalización. ¿Quién? Diego Barrios Durán, que el jueves... ¡Ja, ja, ja! Estoy esperando el jueves para ese duelo, por Dios, de los clásicos. Y hoy, momento clásico. ¿Qué sabes? ¿Qué sucede los martes? ¿Sabes? ¿Sabes cómo es el momento de los martes? ¿O todavía no? Bueno, te lo contamos.
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0: ¡Qué dupla! ¡Qué dupla! La reina, la muela haciendo, señor amante. ¡Qué mal elegiste!
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0: Hora 17:34 minutos en todo el país. La temperatura a esta hora en Córdoba, primaveral, 20 grados 4. ¡Me hagas un calor!
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0: 20 grados 4, el cielo está totalmente despejado. La verdad es que un día precioso. Esta mañana cuando salí bien tempranito, lo sentí así, pero un gradito más templadito que ayer. O menos frío, mejor dicho, menos frío. Hola gitana, soy Juan. ¿Ya probaste el vinito patero y el dulce de membrillo? Soy Juan, el del corazón de la muela. Ay, Juan, querido. Estamos a full con la Popu. Juancito hermoso que les conté, lo saludé la semana pasada. ¿La semana pasada fue? Se acercó con su esposa Barbie. Me trajeron unos regalos. Ya son historia.
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0: versión de la Maggie haciendo Alguien que una vez amé. Y yo le voy a decir a él que no lo queremos en este horario.
1: ¡Epa!
0: Lo necesitamos porque la gente ya estamos a Marte, por favor. Lo necesitamos a Mauri Coccolo a esta hora porque están los piratas del otro lado. También las gallinas, ¿eh?
1: ¡Epa!
0: También, perdón, los millonarios. Yo no le digo gallina efectivamente. Los millonarios. Mauri Coccolo, por favor, palpitando todo lo que se viene para este fin de semana.
1: ¿Cómo está, Celeste? Buenas tardes. Abrazo grande para toda la audiencia. Los invitamos a escuchar luego la cadena del gol en AM700 por Cadena 3 Argentina, donde vamos a tener más detalles finos y todo el análisis de la gran definición del domingo. Pero pasamos a contarles algunas cositas, lo más importante, lo más trascendente. Para los hinchas de Belgrano, preventa que ya se terminó. Fue un abrir y cerrar de ojos, Maxi. Volaron las entradas.
2: Volaron, ¿cómo anda, Celeste?
0: Hola, Maxi.
2: Volaron, rapidísimo, ¿no? Mañana prioridad para socios y socias. Hoy fue para una tarjeta.
1: ¿Y qué pasa con Licha López, que es el otro gran tema?
0: La incógnita.
1: La incógnita del marcador central.
2: A esta hora entrena Belgrano. El jugador quiere estar, pero no sé si llega.
1: Vamos a tener que esperar un poquito más. Los hinchas de River están igual que los de Belgrano, con muchos jugadores lesionados. Ayer se confirmó la baja de Viña. Son cuatro los que no va a poder tener el Chacho Coudet. Con la preventa de entradas pasó exactamente lo mismo y mañana habrá la venta para socios de hinchas de River. Y mañana les vamos a contar Talleres porque va a estar jugando a esta hora por Copa Argentina. Hay un tema muy fuerte en Instituto.
0: ¿Qué pasa en la gloria, por
1: ¿Qué
0: favor?
1: ¿Qué pasa en la gloria con Franco Jara, Fede Borello?
3: Se fue. ¿Cómo le va? Fue. ¿Cómo están?
1: ¿Qué pasó?
3: No fue. Hoy...
1: ¿Cómo? ¿Qué Hoy pasó? Fue. Se fue lo
3: fue. Dígalo al aire.
0: Se fue.
3: Lejos del micrófono.
0: Y se quedó tan solo en esa silla.
1: Entre la gente vi que se fue.
0: ¡Vamos a abrir!
2: ¿Se fue o lo fueron?
3: Yo entiendo que es de común acuerdo.
1: ¿Común acuerdo?
3: Ajá. Sí.
2: No sos vos, soy yo.
0: Ah, mirá.
1: La gente que no tiene ni idea, el día que Belgrano le gana el clásico a Talleres, Jara publica en redes sociales una foto donde celebraba la victoria.
3: Con un corazón celeste.
1: Y luego de la clasificación del fin de semana contra Argentinos Juniors, aparece un video.
3: Un video.
1: Certificado que es auténtico, es real, pasó en el momento en el que pasó. Jara festejando con su familia la clasificación.
3: A ver, me gustaría aclararlo. A ver, Jara no tenía puesta la camiseta de Belgrano en los festejos.
1: Todo el mundo ya sabe que él es hincha de Belgrano, sabían cuando lo contrataron.
3: Pero él, siendo jugador de Instituto, festeja el triunfo de su equipo. Pero no es que él se pone la camiseta de Belgrano o que hizo algo desproporcionado. A ver...
1: Festejó la clasificación de su equipo.
3: Festejó.
0: Lo que pasa es que
1: los hinchas de la gloria vienen enojados porque no le fue bien, metió un solo gol, erró un penal.
3: Muchas lesiones.
1: A los dirigentes tampoco les gustó demasiado la actitud. Ya veían con buenos ojos arreglar una rescisión de contrato cuando pasó lo de la historia después del clásico. Sí. Y luego de esto dicen, Franco, arreglemos, te vas... Rescindimos, nos saludamos, nos damos la mano y que cada uno siga su rumbo.
3: Algo así.
1: Algo así sería.
3: Sí, una sumatoria de cuestiones.
1: No será un grato recuerdo para los hinchas de Instituto el paso de Franco Jara por la gloria. Se había generado mucha expectativa con él, pero bueno, no se dio.
3: Sí, hoy por la mañana retiró sus pertenencias, el predio Bioseskiu, saludó a sus compañeros y dejó de ser jugador de Instituto.
1: ¿Qué frase? Retiró sus pertenencias.
0: Ay, aprovecho para preguntar, me hizo ruido una pregunta. ¿Te acuerdas el viernes que palpitamos el clásico?
1: Sí.
0: Que te preguntaba yo a vos esta, ¿cómo se dice? Mito de que el periodista deportivo diga de qué es hincha,
1: exacto,
0: ¿no? Hablábamos de eso.
1: Exacto.
0: Ahora con los jugadores, ¿qué opinan ustedes? ¿Está bien o está mal decir, che, yo soy hincha de tal,
1: De muchos se sabe de qué cuadro son hinchas. Lo que también hay muchos hinchas que reclaman es que más allá del cuadro del cual sea hincha el jugador, se comporte como profesional. Si vos sos hincha de X y estás jugando en otro club, no expreses tu sentimiento por X.
0: Claro.
1: O por lo menos expresalo de forma privada, no lo hagas público, el sentido de la oportunidad, el momento. Hay millones de ejemplos de idolatrías cruzadas. El más emblemático de todos, voy a nombrar un jugador de Buenos Aires para que no haya ninguna susceptibilidad herida. Dale. Daniel Alberto Passarella, uno de los ídolos más importantes de la historia de River, era hincha de Boca. Y siempre se supo que era hincha de Boca y eso no le impidió ser ídolo de River hasta lo que pasó en el 2011. Pero eso es otra historia. Digamos que así hay un montón y bueno.
2: Pero a Jara no lo echan por manifestar su cariño.
1: ¿Y lo echan por...?
2: Y porque no anduvo.
1: Porque no funcionó.
2: Hizo un gol, pateó dos penales. Uno de penal, lo hizo, el otro lo erró. Pero lo echan por eso. Si Jara hubiese hecho 5 goles, más allá que hincha de Belgrano y todos saben que es de Belgrano y festeja con la familia, lo echan, lo corren.
1: Posiblemente.
2: Lo invitan a salir.
1: Y a lo mejor si él hubiese festejado y celebrado de forma privada, sin hacerlo público, el hincha de Instituto no se entera, nadie se entera, y entonces, bueno, pasaba de largo. A veces no es tan grave que las cosas pasen, sino que las cosas se sepan.
4: Ay, Dios.
1: Y bueno, vivimos en la era del celular.
4: ¿Estará desesperado, Jara? ¿Estará desesperado?
1: Desesperado, no sé.
3: No sé. Veremos qué hace su futuro. Él tenía una oferta para irse a Platense a principio de año, para ir a Buenos Aires, pero por una cuestión familiar de la mujer y del hijo, pues cuestión escolar, viste, amistades, decidieron quedarse en Córdoba. Y bueno, el que anda necesitando un delantero... ¿Hay otro equipo en Córdoba que necesite delantero?
1: Bueno, dice Moreno que Jara no anda desesperado, no sé.
4: Le preguntamos a David Ortiz, que lo canta. Así, desespera. Ahí está.

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Hola Celeste, acá siempre con la Popu, recién de caminar. Andrea, desde zona rural, Necochea.

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estamos todo listo. Muy, pero muy, muy buenas tardes. Buen comienzo de semana, Una forma de decir, buen comienzo de semana. Sí. Ayer no nos dio para hacer el programa, No nos dio. Ahora te voy a contar. Sí. La verdad que un fin de semana no muy querido. Sí. Con una angustia y un dolor terrible, chico.

Dios mío, sí, con un dolor terrible, ¿eh? Así que nada, nada, ¿eh? No, para mí no era empezar la semana de esta manera. Por eso ayer decidí, no, por forma de respeto y luto, no hacer el programa. Y comenzar el segundo día de semana. Y compartiendo esta triste noticia que creo que ya todos enterados es de la partida físicamente de mi amigo Ángel, el Chapa. Muy querido, por otros no, pero conmigo siempre estuvo en las mejores y en las peores. Cuando lo necesité, él estuvo. Para cada evento, cada colaboración, siempre estuvo. Por eso, para mí, mis tres días de duelo por alguien querido, estimado, lo tenía que hacer. Esos son los motivos de ayer. No comenzar la semana haciendo el programa, porque bueno, me van a pedir un montón de música y no, la verdad que la pucha costó un montón. Así que nada, lo único que pido es fuerza para la familia, para María, su mamá, para tus hermanos, para los primos, para todos los amigos. Tenía muchísimo. Fuerza nada más. Fuerza y lo mejor del mundo. Y desde arriba, Ángel, iluminalos para seguir ayudando, para estar bien. Y como te digo, darle fuerza a aquellos que quedamos con un vacío inmenso que lo llenaba tu amistad. Así que abrazo al cielo, querido amigo. Dios te dé paz. Y nos dé fuerza a aquellos que quedamos sufriendo un montón, la verdad. Así que abrazo al cielo, mi querido amigo. Este programa para vos.

y encima no llegué ni a la despedida, porque no estaba acá, ¿eh? No estaba acá. No pensé que el domingo iba a ser todo el día. Ni siquiera ahí llegué, ¿eh? Así que mil disculpas a la familia, a todos. No llegué. Ay, nunca pensé que tan rápido se iba. Así que bueno, pero estamos, ¿eh? Fuerza Muñez, sí, señor. Esa era la idea también. Por ahí, capaz que por eso, ¿eh? Sí, capaz que por eso también, ¿eh? Recordarlo de la mejor manera, de la mejor manera. Y es así, y va a ser así, ¿eh? Vamos a hacer muchas cositas en honor a él, sin ninguna duda, ¿eh? Por lo menos de mi lado. Sin ninguna duda, así que nada, ¿eh? Vamos, que paz descanse nada más. Y fuerte a la familia. Después de semejante golpe, ¿quién se lo iba a imaginar? Sí, vamos, dale. 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Todo bien, una forma de decir. Sí, vamos para adelante, Esa es la historia, que quedamos, Esa es la historia, sí, señor, Hola Muñoz, estamos escuchando el programa de su Pablo, Bueno, ahí estamos para Pablito, el saludito enorme, como siempre, escuchándonos, vale.

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0: Sí, señor, así que vale, dale. Prepárate, Macaya, agenda 6 y 7 de junio, cita imperdible para todos aquellos solidarios y con cada media hora, no sé si comenzamos con un bingo, vamos a comenzar con un bingo, entre todos. Los están todos con un lindo bingo. Vamos a estar ayudando también, así que dale.

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Íbamos a hacer el sorteo este miércoles, lo vamos a suspender para el viernes. El viernes, ¿te parece? Sí, no estamos para sorteo, sí, nos estamos recuperando recién, El viernes sorteamos, gracias a los chicos de Burreando, todo el equipamiento para el hombre de campo, bombachas, absolutamente todo, rastas, tenemos pañuelos, lo que necesites, las marcas líderes, en bombachas de campo, en camisas, en boinas, ¿qué te puedo decir? Todo para el hombre de campo, gracias a los chicos de Burriendo, vamos a estar sorteando un cuchillo, primer premio, segundo premio, el kit para servir un buen vino, el destapador, el servidor, antigotero, genial, tercer premio, las facturas de panadería y pastelería Sabor Patagónico, cuarto premio, las facturas de panadería San Honorato, que le mando un saludito a todos los chicos del 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

Ah, digo, pisé el cable, justo me estaba sentando. Bueno, estamos, hola Muñoz, hola. Bueno, buen comienzo, dale, muchísimas gracias, siempre nos está ayudando, sin ninguna duda. Dale, tengo que pasar a buscar los licores. 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

Hoy estamos hasta las 9, ¿eh? Hoy hasta las 9. Sí, porque juega, sí, el cama de Boquita, vamos, Muñez. Que hay que alentar a Boquita. Sí, señor, dale, dale, dale, ponle las pilas, ¿eh? Hoy juega la Secorrazón, Lora Vela, ahí, sí, cuando salí de mi casa, ¿eh? Sí, sí, sí, digo, que juega River en la final, porque ahora están en la final, ¿eh? Con los cordobeses, che, qué increíble, ¿eh? Qué increíble. Sí, sí, señor, ¿eh? No pude ver el partido, no, contra Rosario, mira, qué tal. Sí, escuché las declaraciones, pero bueno, ahí está, qué sé yo, no vi el partido. No puedo decir nada, pero bueno, lo único que sé es que hoy juega la selección azul y oro, Me di cuenta, yo pensé que jugaba la finales por el olor a vela en el barrio. No, es para, claro, de chusear a, bueno. 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

Ah, ya se va a trabar la compu, sí, gente. Cuando estamos para atrás con todo. Hola Muñe, hola, ¿cómo estamos? Todo bien, vale. Sí señor, como tiene que ser, vale. 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

estamos, bueno, muy todo, venga, acá andamos. Vale, comenzando la vida. Mira qué bonitas cosas, los chicos burreando ahí, suben. Las boinas bordadas están tremendas. 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Ahí creo que subí algunas hoy tempranito. No, ni dormimos casi.

Bueno, me gusta, dale. Hasta las 21 ahora vamos a estar hoy. Sí, juega la selección, así tenemos una alegría en casa. Vale. Hola, Muño, hola, ¿cómo estamos? 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Hola, Muñe. Hola, bueno. Dale. Hola, Muñe. Sí, señor, como tiene que ser. Vale.

0: Ay, Dios mío, sí, la verdad, la verdad. Bueno, dale, dale, vamos, vamos a la tanda, aquí tenemos acertijo. Asistencia, bueno, dale, tomemos asistencia nada más. Sí, sí, sí. Iba a decir resulta, no, pero nos van a chusear más todavía. Ahí estamos, bueno. Ahí, Uriel, sí, todo bien, ahí estamos. Hola Muñoz, hola. Bueno, dale, dale, dale. Tomamos asistencia. Mándame tu nombre, tus tres últimos números de documento. Vamos a ver quién se lleva hoy las exquisiteces de Panadería y Pastelería Sabor Patagónico y de Panadería San Honorato Barrio. 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Hoy estaba Brad Pitt. Sí, desbordando facha, ahí, genio total, capo, capo, Dale, vamos, vamos a la tanda, ya volvemos. Sí, muchísimas gracias a los chicos ahí, genio. Me traje raspadita todo, sí.
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dime, bueno, estamos hoy confirmando ya todos los mejores stand de Caleta Olivia, para un fin de semana increíble en junio. Es ahí, 7 cita obligada para toda mi gente linda, Manden el nombre y los 3 últimos números de documento, Hoy tomamos asistencia, sí señor, hoy tomamos asistencia. Manden el nombre y los 3 últimos números de documento. Hola Muñoz, hola, ¿cómo estamos? Todo bien, ahí estamos, sí, acá andamos, en la lucha, Hola Muñoz. Ahí estamos, sí, bueno, ya expliqué por qué, por ahí, ¿Cómo tiene que ser? Dale.

No, y encima estamos reapestados, ¿eh? Sí, sí, sí, sí, estamos reapestados, ¿eh? Rulo me contagió los mocos. 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

encontré con el loco el otro día, sí, de Polarizados. No me acuerdo los nombres ninguno, sé. De Hugo sí me acuerdo, sé. Porque le debo, le tengo que entregar el compresor. Mañana te llevo el compresor, ¿eh? Acá, Carlos, ¿lo trajimos? No, mañana. Avísame, si te lo llevo o lo pasas a buscar, como quieras, ¿eh? Si te lo llevo me quedo a comer, si no, lo pasas a buscar. Tengo que ver el 85.

0: Bueno, dale, dale, vamos a hacer una tanda cortita, porque a las 21 horas nos vamos, sí, señor. Así que vamos, vamos con una tanda cortita. Qué bueno que pusiste Rock Nacional, Muñe, sigue, sigue con ese, por favor, Bueno, dale, dale, dale. Sí, está, está, está para ver. Dale, vamos, vamos. A la tanda, tenés que mandar tu nombre y tus tres últimos números de documento para participar por las exquisiteces de Panadería San Honorato y Panadería y Pastelería Sabor Patagónico. Hola, Muñe, querido. Vamos. Hoy necesitamos una alegría. Sí, señor. Sí, yo más que nunca. Que sea una alegría, que estuve un fin de semana realmente feísimo. Feísimo, Pero bueno, dale, dale, dale, ponle pila, tenemos que seguir, tenemos que seguir. Vamos a la tanda, ya volvemos, dale, dale.
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0: Bueno, ahí estamos. Chía, Tinti, me estaban preguntando por la figura. 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Hola Muñoz, hola, ¿cómo estamos? Todo bien. Hola Muñoz, hola, a ver, ¿quién es? Juanca, sí, señor.
1: Carlitos, buenas tardes, buena jornada. Buen martes, amigo.
0: Gracias, mi viejo.
1: Buen programa, abrazo grande.
0: Gracias. Hola, buen martes, para todos, aguante, boquita de mi corazón. Bueno, aguante, Dios, que hoy sí o sí, Oh, yo me puse el azul y oro hoy, sí.

no, yo creo que sí, los jugadores de Boca saben que necesitamos una alegría, ¿eh? Sí, señor, ¿eh? 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

esta ola, Muñe, no estaría nada mal. Una para los sí, no estaría nada mal. Sí, señor. Buenas tardes, buen martes, me dicen para acá, para todos. Aguante, para Jaime, por ahí, el saludito enorme para toda la familia, el saludito enorme, enorme, enorme. 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

0: información indica que las fuerzas rebeldes avanzan a paso firme. La ciudad ha sido tomada. El caos se hace sentir. Aún no tenemos el número de afectados, pero creemos que va a ser más grande de lo que se pensaba.
1: Bueno, ese parasita, el saludito enorme. Bueno, puede ser, vale. Hola, Muñe, hola. Sí, señor, parece bien, vale. Ay, hola, Muñe, sí, señor. 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

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Ahí estamos, Panadería San Honorato. El saludito enorme para todos los chicos. Gracias de corazón, como siempre, por estar, bueno, vamos. Bueno, qué linda música, Muñe. Vale, sí, señor. Ahí estamos, sí. 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

¿Dónde estamos? Hola, Muñoz, hola, ¿cómo estamos ahí? ¿Todo bien, eh? Mira, ni con la IA me entiendo yo, ¿eh? Pero vamos, a ver, vamos por acá, ¿eh? 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

0: Vale, sí, señor. Bueno, seguimos. 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Bueno, sí, nos vamos, dijimos hasta las 21, si sí, nos quedan algunos comercios, mañana seguimos con los mejores comercios de la Patagonia, olvídate, vale. Hola Muñoz, hola, ¿cómo estamos? Todo bien. Sí, señor, como tiene que ser, Dale. 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Bueno, dale, te espero, estoy llegando, trabajador Cevita, por Dios, de Estación Matera, donde el mate es nuestro ritual. No, tiene que estar Estación Matera. Ah, si no, no es lo mismo. Así que nada, dale. Nos estamos viendo el jueves. El saludito enorme para Cevita y todo el equipo de Estación Matera. Victoria, para todo el equipo, donde el mate es nuestro ritual, olvídate. Sí, señor, bueno, dale.
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0: Bueno, chino, vamos. Dale, mi gente linda, Dale. Mañana, si Dios así lo quiere. Si no nos vemos, nos escuchamos, Si no nos escuchamos, nos vemos. Que Dios los bendiga, que tengan una linda noche. Gracias de corazón por el aguante.